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1: Montes, montes, alicantes, pintos, pájaros, cantantes, ¿qué onda la raza? No, pues aquí con la batalladera de tanto mañoso, que malcriados, puras dagas, ya enjuíciense, gobiérnense, pero no, mejor no, porque si no me quedo sin chamba, ¿qué andas haciendo? Bueno, yo soy el reportero del barrio y tú estás escuchando por morboso, ¿verdad? A ver si sales, ¿no? Neta que sí me han dicho, reportero, salí ahí contigo, hijo de su... ¡Tan, tan! ¡Se acabó, corta!
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1: Bueno, primeramente vamos a la comunidad de San Felipe en Guanajuato, donde se encuentran profundamente indignados porque se están robando las cosas del templo de Nuestra Señora de la Esperanza. Profana.

durante la noche, ¿verdad? Aprovecharon los malandros en el fin de semana e ingresaron al recinto sagradísimo religioso de este, lo que viene siendo templo, allá en Guanajuato, en San Felipe, se metieron y sustrajeron el sagrario, padre, con el santísimo sacramento que es considerado, por si la raza, ¿verdad?, hereje, atea, farisea, no lo sabe, pues es de lo más sagrado, es el símbolo, yo creo que más sagrado, ustedes díganme, que se lleven, pues se llama el sagrario, ¿va? Y es el santísimo sacramento inmaculado de nuestra fe. ¿Qué andas haciendo? Pues estos vándalos herejes se lo llevaron. Don José de Jesús Pérez Negrete es el párroco y él fue el que dio a conocer la noticia en sus redes sociales, en donde dijo, ¿verdad? San Bartolo está de luto. La parroquia de la Santa Madre María de Guadalupe, Reina de los Apóstoles, en San Bartolo de Barrios, fue profanada. Y pues empezó el sonadero de campanas, ¿verdad? Pero pues los únicos que no acudieron fueron los ladrones. Esos ya andaban empeñando el Santísimo. Pero te voy a decir algo acá, ¿eh? Acá entre nos. Luego esas cosas se las roban para hacer otro tipo de malandrinadas, no para venderlas en el kilo, sino para los brujos negros, ¿verdad? Para que hagan sus mañas, neta. Un día, dime si quieres y yo te platico todo lo que sé de esos temas, güey. Que se roban cosas de estas, ¿verdad? Para hacer sus mañas. ¡Corta!

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1: ¡Ay, Mantes, Montes, Alicantes, Pintos! Bueno, lamentablemente, ¿verdad? En medio del plantón de la CENTE, de la Coordinadora Nacional de Trabajadores de la Educación, ahí en lo que viene siendo una avenida de la CDMX, pues estaban los maestros ahí, pues ya sabes, ¿no? No les falta tema, siempre están alegue y alegue. Y si no están contando de a él cómo le fue en la pensión y de cómo le va a ir, y que cuántos días le quedaron a deber y que si ya se los pagaron. Y siempre ya, fíjate que me fui 15 días de vacaciones a tal lado, acá, ¿no? Bueno, pues resulta que estaban ahí los maestros cuando de repente uno, el profe Teófilo, empezó a sentir así que se tambaleaba. ¿Ah? Y pues lo miraron y estaba bien pálido, y ya no respondía. Profe, se siente bien. Y en eso nada más empezó así a clavar el piquito, ¿verdad? Y se empezó a ir de lado, y ¡zas! Cayó, ¿verdad? Como tantos y tantos miles de mexicanos murió ahí así sin que pues primeramente la gente supiera qué hacer, ¿verdad? Ahí hay que darle el CPU, ¿no? ¿Cómo se llama? El S que cardiorrespira, madres, ¿no? Para que reaccione. Cardiorrespiración cardiopulmonar, ¿no? Ese es el CPU. Ah, no, el CPU es el de la computadora, güey. El RCP o el CRB, no, ese es de la Honda, güey. No, el SUV es el otro, pero ese también es... Ah, ya ni sabes, güey. O sea, reanimación cardiopulmonar, eso es lo que estoy buscando, ¿ah? Porque acá nos dieron un curso de esos. Y pues no, ahí no dieron el curso y no supieron qué hacer con el profe. Sí, sí se puede salvarle la vida, pero claro, pero por supuesto que se pudo, ¿verdad? Siendo pues lo suficientemente hábiles. Y bueno, otra nota. Fíjate que a veces en tu colonia te hace, o sea, te das cuenta, ¿ah? Por ejemplo, el barrendero, el repartidor de gas, el del agua, el de las tortillas. Los vas conociendo de años y pasan los años y siguen siendo los mismos en este caso, ¿verdad? Ahí el gasero de la colonia Estrella, no, hombre, pues el maestro tenía 58 años ya, ¿verdad? Conocidísimo desde los 20 y tantos, andaba ahí repartiendo gas, pero no se traía un chalán, ¿verdad? Y no sé, la neta, qué maniobra hizo que el camión se le fue para atrás y él, quién sabe qué estaba haciendo, que quedó abajo del camión y que me le aplasta la mera cabeza con exposición de masa encefálica debido a la fractura, pues, del cráneo, ¿verdad? O sea, se vino toda la exposición, capaz. Y el chalamba quedó en un estado de shock permanente y no paraba de temblar y con los ojos así, dos para el cielo, Le decían, cálmate, mijo, cálmate. Y se empezaba a calmar y le volvía a venir el shake, va, de que se sacudía. Mijo, cálmate, dice, es que cada que me calmo, dice, escucho el tronar de huesos, güey. El morrito quedó en shock, güey, quedó, pues sí, puede quedar ido de su mente, va, por una cosa tan grave. ¡Corta!

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1: Montes, montes, oye, fíjate en Chiapas, güey, un camión así ligeramente, ¿verdad? Un camión, a ver, agarren este camión, dijo la fuerza de seguridad del Harfuch, ¿verdad? Que es un camión que estaba parqueado en la zona fronteriza con Guatemala. No te sé decir si iba o venía, porque la neta, el tipo de cargamento es, si, mira, traía más de 100 armas cortas, 104 armas cortas, pistolas tipo Glock. Entonces dices tú, no, pues iba para el sur, ¿verdad? A venderlas. Pero también traía cocaína, traía un montón de cocaína, entonces esa va para el norte. Esa no va para los... Bueno, a menos... A menos que haya llegado a México y fuera a tomar otra ruta por Centroamérica para irse al Caribe, ¿verdad? Allá para Miami. A menos que trajeran otra ruta que llegó, por ejemplo, por decir, a cualquier estado mexicano, la bajaron ahí para cruzar la Guatemala y después llevarla a cualquier otro país y de ahí salir con rumbo a Miami por el Caribe, que se me hace así como que muy ojón para que sea paloma, ¿eh? Yo creo que venía para México, acababa de cruzar ese camión. Armas, más de 100 armas, 104 armas cortas y 4 escopetas Remington, hermosa, lo que sea de cada quien. Ya hablando aparte, ¿verdad? O sea, esas armas, de esas escopetas son de tecnología que qué andas haciendo, ¿ah? Las 860, padre, hombre, con el pistolino en vez. Bueno, luego platicamos de eso. El caso es que sí, se aventaron ese decomiso bien pesado. Y bueno, en cuestión más rápido de lo que te doy esta nota, los asaltantes vaciaron una joyería ahí en Guadalupe, Nuevo León. Tardaron exactamente así 54 segundos y se robaron más o menos 2.5-3 millones de pesos en oro. Es que ellos lo venden no como pieza, lo venden inmediatamente, lo funden, dicen, órale, sas. Todas las cadenitas, anillos, aretes, pulseritas, esclavas, todo lo que se llevan de oro lo funden, nada de venderlo como pieza porque se las pueden identificar, ¿verdad? Les ponen un numerito, una clavecita, una... Y no, no, estos vatos llegan y funden, órale, y a venderlo por kilo, sas. O más bien dicho, por gramo, ¿va? Y luego hasta te lo andan alterando, ¿no? Le meten ahí otro pedacito de algo ahí. Pero bueno, el caso es que estos vatos, ¿ah? Sin lujo de violencia, nada más lo que es hacer el jale. Y bendito Dios, ¿verdad? Porque ahí estaba la muchacha, la encargada, ¿verdad? Del negocio. Y no me le hicieron nada, güey. Neta, güey, neta.

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1: ¡Ay, Montes, Montes! Bueno, pues, como todos ustedes saben, va la máquina del Cruz Azul. La máquina azul. O sea, es campeón, pero eso... Ay, raza, se apasionan tanto. Al ratito ya no es. El torneo que sigue empieza el 16 del mes que viene, ¿no? Del julio, ¿va? Empieza... Todavía ni va a acabar el mundial y ya va a estar rodando el balón en México, güey. Y vamos por otro campeón, o sea, tranquilos. Pero bueno, el fanático obsesivo, cerrado, un güey de Pumas, va llegando a su casa, la vecina está con la bandera de Cruz Azul, ella se ríe, va, porque, pues, o sea, sí, la neta, sí hace la burla, va, porque, pues, ahí le mueve la bandera y Cruz Azul, cuá, cuá, cuá, Cruz Azul, cuá, cuá, cuá. Y el tipo saca una pistola y se la pone en la cabeza. ¿Cruz a qué? ¿Cruz a qué traes, güey? No, no, señor, cálmela, que no, ¿cuál cálmela? A ver, ahora sí, grítele azul, azul, a ver cómo. No, pues azul se puso la señora del susto, ahí sí, parecía pitufina y ya dijo, no, pues ya cálmela, vecino, pues no es pa' tanto. ¿Cómo no? A mí mis Pumas me los respeta, le dijo el vato, Y en esas estaba cuando va llegando la patrulla, padre, no, pues ya. Y luego, ¿sabes qué es lo más grave? Bueno, o sea, entre tanto, pues al vato lo meten y le dan prisión preventiva oficiosa, ¿verdad? 3 meses de jaula, nomás para ver de dónde traía esa arma, si la metió al estadio, si la traía, si la llevaba, de dónde sacó los... O sea, se la complican, pues. Y luego, además, dice la señora, sí me gritaba que porque era mujer, ¿verdad? Que una mujer, ¿qué? Entonces ahí le meten feminicidio en grado de tentativa. Ay, mi hijo. Fíjate nada más la babosadona, ¿verdad? Hijo, y bueno, mataron al payasito que estaba ahí en la Olivar del Conde. Fue a mirar a su jefa. Iba cada 2, 3 días a mirar a su jefa, llevarle pan, llevarle leche, ¿verdad? A ver qué se le ofrecía a la doña. Y cuando iba entrando, abre el zaguán, se mete para adentro y llegan los sicarios. El vato se quiere devolver a cerrar la puerta, pero ya estaban dos de los... Uno se había metido completo y el otro nomás medio cuerpo, y desde ahí traca, traca, traca, lama, traca. Y pues tronaron al alias el payasito, que quedó tirado en el patio, atrasito del zaguán. El vato no alcanzó a cerrar la puerta y ahí mero lo venadearon. Y tan tan se acabó corta.
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2: ¿Están listas, chicas?
3: Sí, mi pandita, estamos listas.
2: ¡No las escucho!
3: Sí.

0: Qué gusto estar contigo. Buenas noches. Hoy es jueves 28 de mayo del 2026. Somos el equipo del Panda Show y estamos listos para llevarte diversión, entretenimiento, bromitas a través de la cadena más importante del regional mexicano, la mejor FM, y de forma simultánea en dos versiones, con censura y sin censura, a través de la aplicación de Claro Música. 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Y arranco en Nuevo México. Ahí está el buen Roberto. Roberto, buenas noches. Platícame, ¿bromita para quién?
1: Mira, mi pandita, ahorita quiero hablarle a mi hermana, que se llama Lizeth. Ella siempre me tira carrilla de que es como clarividente, que siente cosas, que lo que te pasa a ti yo lo siento, que cuando te hacen cosas a ti a mí también me las hacen. Y
2: ay, neta.
1: Me avientan, sí, según ella, ¿no? Y digo, ay, güey, pues de cuerpo más, yo también quiero de eso para andar iguales. Entonces, en estos días ella se mudó, ahorita vive en Tijuana por causas de su familia, o sea, se separó también y se fue a vivir a Tijuana ella, y ella ahorita está ahí. Entonces yo en estos días pasados le he estado llamando porque yo me acabo de divorciar, me acabo de separar, ya tengo como cerca de un mes.
0: Uy, bien poquito. Entonces, ¿y cuánto tiempo duró la relación, compadre?
1: Bueno, más 5 añillos.
0: Uy, ¿qué pasó ahí? ¿Te fallaron o fallaste?
1: No. Oye, te voy a decir como siempre te dicen los de tu show, malditos celos, mi hermano, malditos celos.
2: Oye, es que de verdad se han hablado de muchas enfermedades que tenemos, los seres humanos, como los celos, como la depresión, la enfermedad de moda, el estrés, pero yo creo que esa enfermedad de los celos está súper heavy, compadre. O sea,
1: más si tienes un vato que es el William Levy mexicano, no, hombre, pues cálmate,
0: mi rey. Entonces, bueno, por celos, solamente 5 años duró muy poco, pero bueno, entonces te separaste hace un mes. Ella lo sabe, y luego.
1: Mira, entonces la broma es, quiero de que se trate de que, como me acabo de separar de ella, decirle que pues que me estoy sintiendo mal, que aquí ayer en la noche se escuchaban ruidos en mi casa, y ahorita quiero decirle que es que encontré una foto atrás del ropero de mi cuarto con alfileres y un listoncito rojo amarrado donde estamos yo y ella ahí juntos. Entonces tú sabes bien, más o menos como la del Poseidón, pues.
2: Ok, ahora, ¿necesitas que te ayude a ir metiendo de repente efectitos? ¿O solamente tú le vas a narrar lo que supuestamente está pasando para ver qué te dice?
1: Mira, pienso yo que si primero le hablo y ya cuando te enganche y así tú me ayudas metiendo los defectos que sabes meter, va a estar perfectísimo, mi pana.
2: Ok, bueno, pero tenemos que ponernos bien de acuerdo y saber por dónde nos vamos, porque a lo mejor empezamos a, no sé, a poner, no sé, puerta, latigazo, mira, viento,
1: puertas,
2: agua.
1: Puertas, ¿sabes qué, carnal? Se están cerrando las puertas, están cayendo como platos o no sé qué rollo. Yo estoy aquí, me vine a esconder aquí al closet de mi cuarto y todo ese ruido se escucha allá afuera y necesito que me ayudes y ora por mí o haz algo o pídele a tus santos que me ayuden o algo así. ¿Sí me entiendes?
2: Ok, perfecto, pues vamos a ver, esto necesitamos mucha improvisación, pero va a estar.

0: Pues nada, métela bien, ¿eh? Métela bien en la historia antes de que empecemos.
1: A vengarme.
0: ¿Dónde vivía antes de irse a Tijuana?
1: ¿En Durango?
2: Bueno.
1: ¿Qué onda, carnal?
2: Evítame.
1: ¿Dónde estás? ¿Dónde estás?
2: Aquí estoy en el cuarto.
1: Oye, no manches, ¿no? ¿No está mi hija ahí contigo?
2: Sí, ¿por qué?
1: Vete a un lugar donde no esté mi mamá, por favor. Pero de volada.
2: Ya, ¿qué pasó?
1: No manches, no sé.
2: Sí.
1: Me siento mal. No manches, cuando llegué al trabajo. ¿Eh?
2: ¿En qué aspecto te sientes mal?
1: Yo cuando llegué al trabajo me puse a limpiar el cuarto y atrás del ropero había una foto mía de Mel. Estaba envuelta con un listón rojo y unos alfileres y ahorita...
2: ¿Con qué?
1: Siento que me tiene todo con un listón rojo y unos alfileres.
2: Manches,
1: ahorita que estaba aquí se azotó la puerta de la lavandería y ahorita que estoy aquí en el cuarto aquí estoy bien asustado. Escuchen un chico de ruidos allá afuera, no sé, en la cocina. También bien raro, Carmela, ¿qué hago? Dígame.
2: ¿En serio?
1: Desde ayer en la noche no me sentía bien. No sé, ahorita me sentí bien sudoroso, todos, ¿qué onda? Ayúdame, por favor. Dime, ¿qué hago? Dime. Tú que siempre me has dicho todo lo que tengo que hacer. Pero no, que no te escuche mi jefa, porque no quiero...
2: No, ya me salí. Mal. Ya me saliendo acá afuera.
1: ¿Sí me escuchas?
2: Sí.
1: Ayúdame, pues, ¿qué hago? ¿Qué puedo hacer, muchachos? ¿Se escuchan así como que si alguien está ya gritando ya en el cuarto, en el otro cuarto?
2: Hey.
1: Y luego la foto tenía, estaba así envuelta en un rojo con unos alfileres, tenía alfileres en sus ojos. No manches, carnal, ¿qué
2: ¿En
1: hago? ¿En
2: cuáles ojos? ¿En los tuyos?
1: Sí, en mis ojos, ¿qué hago? Ayúdame.
2: ¿Y en la de ella no tenía nada?
1: Oh, yo fui la tiré a la cocina, tío, que
2: ¿Pero dónde está esa?
1: No sé. La tiré ahí a la cocina, estaba atrás de mi ropero, donde estaba mi ropa.
2: No, es que no la tires, debes de quemarla.
1: ¿Y cómo la quemo? ¿Y qué hago? ¿Qué digo? ¿Qué?
2: Mira, vete, agarra la foto, por eso ve, agarra la foto y luego ya te voy diciendo que agarras. Agarra unos cerillos y un recipiente con mucha agua.
1: No puedo. ¿Me escuchas?
2: Sí.
1: Neta, no sé qué está pasando, carnal, neta, por favor, ayúdame. Ándale, no manches. Está metiendo algo en mi cuerpo. Ándale, carnal, por favor.
2: Te estoy escuchando, no te preocupes.
1: Ayúdame, pídele algo, ora por mí, no sé, por favor, carnal, no puedo levantarme, estoy tirado en el suelo. No quiero ver la foto, no la quiero ir a recoger. Neta, se escuchan un montón de ruidos, neta, se escucha que suena, no sé. ¡Ah, no mates las puertas de la fregada!
2: No, yo, porque si te pones así se cargan más, ya sé, ya vi.
1: Haz algo para que se vayan, por favor, haz algo, neta, Camila.
2: Pon el altavoz.
1: No, ¿para qué quieres que ponga el altavoz?
2: Pon el altavoz.
1: No,
2: para que me oigan. Ponlo. Pon el altavoz para que me escuchen.
1: ¿Quién está contigo?
2: Nadie, estoy sola.
1: No, se puso otra voz que me la...
2: Sí, ya sé quién es. Tú ponle el altavoz, me están escuchando. Yo los conozco, no te preocupes. No pasa nada. No te asustes, no pasa nada.
1: ¿Qué hago?
2: Déjame a mí.
1: Tu madre, ¿estás hablando? ¿Qué onda?
2: No,
1: ¿qué? No manches, quieren abrir mi puerta.
2: No te preocupes, ahí voy.

0: reza por mí, carnala, reza por mí, por favor, carnala, reza. No le digas nada. Mi mamá, por favor, no le digas. Alarado, que voy a apuntar al altavoz, reza por mí. Reza, carnala, ahí está el altavoz puesto, ya está puesto, ya está. Por
1: ya no
0: favor,
1: están escuchando, ¿no?
0: Ya. Ayúdame. Ayúdame, hola. Reza por mí, por favor, carnala, reza, reza.
1: Ahí voy para allá, ¿eh? Oye, sí, ahí voy para allá.
0: ¿A dónde vienes, carnal? Ayúdame nomás.
1: ¿Va contigo?
0: Hay alguien que es inocente. ¿Cómo?
1: Ahí voy para allá, mira, espérame. Espérame, ¿vas a hacer lo que yo te diga, dale?
0: Ok, está en altavoz, por favor, ayúdame.
1: Cierra tus
0: favor.
1: Ojos, cierra no, tus ojos, no tengas favor. Miedo.
0: Ya, es que no puedo, carnal, me escuchan muchas cosas, me escuchan muchas puertas. No, no, no, puerta otra vez, no pegues. Ayúdame, luego, reza, reza, salvo nomás.
1: Voy para allá, pero necesito que tú también estés listo, ¿entiendes? Estate tranquilo.
0: Ok, dale.
1: ¿Sí? Estás
0: en altavoz,
1: Ya me están escuchando. Ok. Tú solamente déjame hablar y tú callas,
0: okay,
1: ¿sí?
0: Ok, me quedo callado, dale, okay. Vale. Sí.
1: Va. Mamá, no, nomás no hagas la voz allá. Ok. Ya sé quién está ahí. Yo sé que me están escuchando. Lo van a dejar en paz porque yo lo ordeno y mando. En este momento cae la luz sobre ti. Oigan, ¿o sea que te ríes? Bueno, ahí voy para allá. Ahí voy para allá. En este momento recibo y ordeno. En este momento recibo y ordeno el poder para poder aceptar.

Yo estoy allí y me abres la puerta en este momento, si no, yo lo voy a tumbar. No.

0: Ya te miré. ¿Por qué puedes conmigo?
1: Ya te quedo. Bueno, bueno.
0: No te preocupes, ya estoy allí.
1: No, no manches, canalame.
0: No te preocupes, ya estoy allí. No, no te preocupes.
1: Mi cuerpo se siente bien débil. No, no tengo fuerza. Nada, no manches, no sé qué me pasó. Mi corazón muy agitado. Ay, Diosito Santo, ayúdame, por favor. Habla ahora. Sigue rezando de ti. Por favor. Canal, ayúdame, por favor. Mire, ¿qué onda?
0: ¿Qué oye? Estoy aquí contigo, déjame.
1: ¿Dónde estás? ¿En la cocina o en el cuarto?
0: Estoy en el cuarto contigo.

0: Te ordeno en este momento que me digas tu nombre. Yo obligo y te ordeno que me digas. Quiero saber tu nombre, me lo tienes que decir. Te ordeno que me digas tu nombre.
1: Shazam.
0: No.
1: Shazam.
0: No es.
1: Shazam.
0: No es.
1: Shazam.
0: No lo eres.

0: Tengo que preguntarte algo. Contesta.
1: Dime, te escucho.
0: ¿Cómo se oye el Panda Show, que es una broma?
2: ¡La máquina macuarra!
3: No es cierto, Lizette, es una broma de Roberto, estás en la radio. Oye, te ríes bien bonito, te ríes como brujita. Ríete otra vez, ríete otra vez. Oye, te hablamos de la radio, te hablamos del Panda Show, es una broma de Roberto, déjate, lo pongo en la línea. ¡Adelante, Roberto! Ahí está tu hermana, dile por qué la bromita.
4: ¿Qué onda, Camalía? ¿Cómo estás?
1: ¿Qué pasa?
4: Ya te la sabes, para echarle ganas.
1: ¿Qué? ¿Cómo?
4: Para decirles que los quiero mucho y que estoy con ustedes y échale ganas, carnal.
3: Oye, Lisa, cuando le preguntabas y le decías, ya sé quién eres, ¿qué esperabas que respondiera? Del supuesto ente o la chingueza. ¿Qué esperabas que respondiera?
1: Nada, solamente si se les dice y ya.
3: Oye,
4: ¿qué sabes, pandita?
3: ¿Y si le sabes o solamente le haces saltar y mapendecuaro?
1: ¿Mandé?
3: ¿Sí le sabes o...? ¿O solamente le hace saltar y mapendeco?
1: La lucha se le hace y ya.
4: Oye, panda.
3: ¿Qué onda, Robert?
4: ¿Qué?
3: Al que se deja, ¿verdad? Ya sé quién eres, sí, ya sé quién eres. Bueno, pues dígame, ¿cómo se oye el Panda Show?
4: A toda máquina, mi panda.
3: 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Tengo a Juan Carlos, buenas noches, ¿qué haciendo?
5: De hecho, estamos aquí ya para el trabajo, Panita.
3: ¿Dónde? ¿Y a qué te dedicas?
5: De hecho, nos dedicamos a la venta de burritos, tacos, tortas, alambres en un camisito food truck.
3: Ándale, ¿en un qué? Food truck. Mira, ¿y es tuyo el camioncito food truck? Mira, qué buena onda. Oye, ¿y bromita para quién?
5: Es para mi tío Fernando.
3: Ok, ¿es hermano de quién?
5: Es cuñado de mi mamá.
3: Cuñado de tu mamá. ¿Y qué broma para el tío Fernando, Juanito?
5: De hecho, él es como... Bueno, él es muy prepotente. De hecho, él estuvo en la policía y decide la broma que nos reengancharon al camioncito y a ver que nos puede dar un asesoramiento y a ver cómo... ¿O qué broma se te ocurre para
3: ti? Ah, perfecto. Entonces, a ver, tú ahorita ya supuestamente estás en el camioncito. ¿Dónde está el camioncito? ¿Ahí en la Venustiano Carranza?
5: Sí, mi panita, aquí en la avenida Iztaccíhuatl.
3: Ok, muy bien. Ahí en la avenida Iztaccíhuatl. Resulta que tú estás en tu camioncito, llegó una grúa, prepotentes, te están enganchando el camioncito, tú ya hablaste ahí con el policía, te dice que le vale gorro, que se van a llevar tu camioncito, entonces tú le estás hablando a Fernando para que te asesore, yo voy a estar haciendo ahí ciertos efectitos para que tal grado te diga, a ver, pásamelo, pásamelo, pásamelo, y me haga de palabras con él, ¿ok?
5: Ok, mi panita.
3: Bueno, tienes que estar nervioso. Tú imagínate que tu camioncito, tu patrimonio, tu food truck, se lo están llevando, ¿ok?
5: Ok,
3: mi panita. Listo, pues marcamos, las bromas están en el Panda Show.
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7: ¿Qué onda, mi panda? ¿Cómo andamos? Saludos de acá, desde San Francisco del Rincón, del parte del Pancho y del Carmelo, que andamos aquí chambeando todavía al 100. Y ahí me mandas a saludar a tu jefa, bro, que acá andamos al 100, ¿cómo ves?
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3: Estamos en la calle, ¿verdad?
5: Sí, sí, está. Bueno. Bueno. Sí, bueno. Habla Mario, pues. ¿Habla quién? Habla Mario. Ah, ¿qué pasó, güey? ¿Qué crees?
2: Ya ves que estábamos a medio aquí en el camioncito, güey.
9: Ajá.
2: Y una policía nos quiere remolcar. No podemos trabajar en vía pública. Ajá. Necesitamos asesoramiento.
9: Juan, ¿cómo ves, bro?
2: A ver, ¿cómo tú? No, es que no te escucho, güey. Sí, necesitamos aquí en el camioncito, ya que tenemos un camioncito.
9: Ajá.
2: Y otra, llevando aquí el trabajo, pues unos policías nos quieren remolcar. Que nos estaban esperando, que apenas llegamos al trabajo.
9: Ajá.
2: Y de hecho los policías están aquí, no sabemos ni qué onda ni qué pedo. Entonces vamos a ver qué pasa. Estamos en entrenamiento para ver cómo podemos hacerle, tú que más o menos conoces el movimiento.
9: Ah,
2: de...
9: bueno, ¿te van a remolcar con qué? ¿Con grúa o qué?
2: Sí, en grúa.
9: Ah, pues está bien, güey. O sea, nada más lo que tienes que hacer es llegar ahí a la delegación, pagar tu multa para que te liberen tu...
2: De hecho, aquí los policías están muy presentes, no nos quieren ni siquiera decir la palabra.
9: Ah, bueno, pues nada más
2: tómale... Al comandante, si gusta.
9: Dile que nada más que te dé los datos, güey, que te dé sus datos de él y tómale fotos a las unidades, sí, y a la grúa.
11: Por favor, a la persona que está enfrente que se retire ahí del camioncito, si no vamos a tener problema.
2: Oye, tío,
9: Fer.
2: Si quieres, te pongo al comandante, ¿qué le puedes decir más o menos? ¿Tú qué más o menos vamos a hacer de esto, no?
9: A ver, pásalo.
2: Sí, comandante.
11: ¿Qué?
9: Bueno.
11: Yo no tengo por qué hablar con Ima, a ver por qué me avienta el teléfono. Bueno.
9: Sí, ¿qué tal, mi jefe? ¿Cómo está?
11: Oficial López, Venustiano Carranza, sus órdenes, ¿quién habla?
9: ¿Qué tal, mi jefe? Soy compañero, habla tu servidor Fernando.
11: ¿De qué sector?
9: Sector X.
11: ¿Qué pasó, pareja? Dígame, estamos aquí en la avenida Tlacihuatl, pero estaba Carranza, un camioncito de esos de comida que venden burritos y eso, pues no está permitido, jefe, que ahorita está cambiando todo en el Distrito Federal, en la Ciudad de México. Y nosotros tenemos instrucciones, ¿sabe? Del alto mando, todas las personas, comerciantes, food trucks, personas que tienen todo, tenemos que hacer los movimientos y hacer la presentación directamente a lo cívico, ¿verdad? En este caso, sí, el camioncito, pues directamente al corralón, ¿verdad?
9: Al corralón.
11: Pero esta persona, nombre Juan Carlos, ¿qué es usted, pareja?
9: Es mi sobrino, jefe.
11: Su sobrino. Sí, sí. Pero pues, está bastante mamila, pues uno está haciendo su trabajo, ¿verdad?
9: Claro, sí.
11: Nosotros ya reportamos a sector y todo, pero pues no, que no se avientan al piso. Pues la verdad, ajá, es que no, el trato no es bueno. Yo estoy cumpliendo nada más con lo mío, ¿verdad?
9: Chamba, sí,
11: es
9: claro.
11: Lo que yo le digo, mira, si realmente tienes permiso y estás todo bien, compañero, pues, tu multa, toda la aclaración, presenta tu documentación, se trae nuevamente el food truck.
9: Es lo que le estoy diciendo. Oiga, jefe,
11: ¿sí?
9: Y así como un favor muy especial, ¿no nos pueden brindar la atención, jefe?
11: Híjole, pues, ¿qué pasó, sí, jefe? Pues sabe que las cosas están cambiando, ¿no?
9: Sí, no, yo lo sé, jefe, pero digo... ¿Para qué llegar hasta allá? Ahora, si quiere, ya hablo con Fernando, que él es el dueño. Y pues está ahí, échenos la mano, jefe. No nos damos por mal servido, ya sabe cómo se maneja esto, ¿no?
11: Hijo, pareja, pues es que sí lo veo complicado.
9: Échanos la mano, pareja, yo ahorita me pongo a mano contigo, no hay bronca.
11: Pues, ¿por qué no hacemos una cosa? Mire, pues, ahora el fin de semana son los 15 años de la hija del coma.
9: Correcto,
11: ¿por qué no le dice aquí a su familia pues que saca con la del Puebla con unos 50 burritos para los 15 años?
9: Sí, no te preocupes, parejita, no, sin broncas. O sea, mira, la situación es no llegar pues hasta allá, digo, son situación, tiempo perdido y demás, pero no, sin problemas. Si quieres, pásamelo y yo le digo, sin
11: órale,
9: problema.
11: La atención, ¿sí? Todo para este fin de semana para la quinceañera. Órale,
9: sí,
11: mientras
9: vale.
11: Yo me reporto al sector para hacer... A ver,
9: vale, parejita, te lo agradezco, gracias.
11: ¡Chavo! Te habla tu familiar, a ver, ya llegamos aquí unos 15 años el fin de semana. A ver, habla con él.
9: Bueno, oye, ahí está Fernando,
12: güey.
9: ¿Dónde? ¿Ahí está Fernando?
12: No.
9: ¿Quién está?
12: Yo, nada más, Mari, Carlos.
9: No, pues no. Güey, a ver, mira, ya dile a Carlos que le baje su desmadre, güey. Les van a dar la atención, güey.
12: Sí.
9: Pero yo necesito hablar con Fernando para que se mutilen con estos güeyes, para que también los dejen chambear y no tengan pedos ustedes. O sea, ¿ustedes tienen el permiso derecho, güey, sin pedos?
12: Sí, fuimos a la territorial, pero pues aún así no sé cómo hacer el rollo todavía.
9: Bueno, mira, dile al compañero, güey, Que sí, que sin problema, güey, que se le va a dar la atención, que te dé la dirección y todo el pedo, y que ese día se le van a mandar las cosas, güey. Pero yo necesito hablar con Fernando, güey, para decirle que cómo está el pedo, güey, porque, mira, ahí te va. El carrito se lo tienen que llevar a ustedes, al juez cívico, güey. Y el carrito, obviamente, al corralón, güey. Y la neta es un desmadre, güey. Y Carlos, me dice el pareja que está haciendo ahí su desmadre, que no se va a llevar nada acá. Dile que no, güey, que no haga eso, güey.
13: Sí, pero el pedo es aliviar el pedo,
9: güey, porque la neta, mientras si son peras o son manzanas, güey, si tiene bien el permiso, ¿no? Pues Fernando sabe que ahorita ya todo el sistema ya está cambiando, güey. Bueno.
13: Bueno, si quieres arreglarlo con el comandante, porque esto ya no, yo ni siquiera sabemos qué hacer, están chingos ellas aquí, pues.
9: Mira, yo ya hablé con...
13: ¿O cuánto le ofrezco? ¿Cómo le digo? ¿Cómo?
9: Que son 50, que ¿Chavo? Si lo quiere para el evento, ¿qué pedo?
11: Chavo, ya hablé con mi comunícame al compañero, por favor.
9: Que te dé la dirección, güey.
11: ¿Compita? Bueno.
9: Sí, ¿qué pasó, compañero?
11: Compita, nuevamente habla acá López. Oye, ya hablé con el principal. Mire, ¿sabe cuál es uno de los problemas que existen ahorita?
9: Ajá.
11: Es que no tiene permiso terrestre, compañero. O sea, no tiene permiso ni autoridad para estar aquí en el lugar.
9: Ajá.
11: O está de forma irregular. Yo hablé acá con mi principal y sí podemos tener la atención, incluso para poderle ayudar con el permiso.
9: Ajá.
11: Y para que estén de forma correcta. Pero sí me comentó que yo le platiqué lo que estamos platicando, que acá está un compañero.
9: Ajá.
11: Y aparte, como son los 15 años, como le estaba diciendo, que van a tener la atención. Me dijo que sí, que se van a hacer 80 personas y que tienen que hacer la comilona para las 80 personas. Burritos, todos, chelas, todo. O sea, para 80 Ajá. personas. Le dije, cámara arreglado. ¿Cómo la ves?
9: Sí, no tengo broncas, pero ¿y cómo nos brindarían la atención para el permiso?
11: No, mire, no movemos el camioncito, nosotros ya hablé acá con mi principal para Ajá. que, usted sabe, ¿no? Hacer sí, la transformación sí. del documento como estamos acá, para que no los muevan y estén tranquilos, de menos en este año. ¿Cómo ve?
9: Ajá. Sí, está bien. Ahora, nada más dime una cosa.
11: ¿Sí?
9: ¿Quieres que te monte el ahora sí que para el evento?
11: Sí, Chops, todo 80 personitas.
9: Ajá. ¿En dónde sería?
11: Esto sería ahí en el Jardín Balbuena.
9: Ah, pues está cerca.
11: Sí, estamos cerca, pues somos okay. acá.
9: Ok, está bien, mira, ¿qué te parece? Déjame todos los datos. Y sin problema, yo...
11: Hola, pareja, ya sabes que siempre estamos para echarnos la mano cuando Exacto. necesitas. Mi número de patrulla es la 408025, aquí de la Venus.
9: Ah, vale, pareja.
11: Órale. ¿Y cuál? Sí. ¿Y tú en qué patrulla andas?
9: No, yo soy del sector X, pareja.
11: Ah, del sector X. ¿No conoces sí. al Jorge del sector X?
9: Pues ahí en de Jorge, pareja.
11: Ah, a Lucas. Bueno, le dicen el Lucas, ¿no lo ubicas?
9: Es que yo conozco a un Jorge que está con la familia.
11: Ah, un chaparrito, ¿no? Pues de gordito. Sí, lo conozco, salúdamelo. Es más, ¿te puedo hacer una pregunta?
9: Dime, pareja.
11: ¿Pero me la respondes, Incho?
9: Afirma.
11: Pues dime cómo soy el Panda Show, que es una broma. ¡Toma!

0: Rita, soy el panda. Es una broma de Juan Carlos, no es cierto. Juan Carlos, aquí está tu tío. Adelante, dile por qué la bromita.
1: ¿Qué pasó, Pérez? ¿Qué show?
0: Es el Panda Show. Pues como que qué show.
1: Ahora sí que qué show. Sí, pues estamos aquí cambiando ya, chido. Ah, vale, ya.
0: Oye, Fernando.
1: Sí. Arre 10 de 10 para del Valle Vía,
0: ¿Qué, qué pasó con mis invitados, los 80 y todo, pareja?
1: No, pues era que sean para los 100, ¿no?
0: Pues quedamos acá, parejote, y tienes que cumplirme.
1: Ya está.
0: Chale, pues despídase de su tío y dígale por qué la bromita, compadre.
1: Dale, Fer, chido, por todo lo que has hecho por la familia, Fer.
2: Dale, pues.
1: Y esa broma, pues es una ropa. Para ver cómo calentamos las cosas, ¿no?
0: Oye, los dos, oye, Fernando, está bien sopenco el Juan Carlos, ¿verdad? No saben. No,

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0: qué?
1: ¿Ande?
0: Ante.
1: ¿Quién habla?
0: CR7.
1: No sé quién es.
0: Ya, a ver, espérame, pues déjame hablar. Te he mandado varios mensajitos. Yo llegué de aquí a Oaxaca hace un tiempecito. Soy de la nueva oleada que llegó.
1: No, no conozco eso.
0: ¿No conoces eso de qué?
1: No recibo mensaje. Yo claro, no conozco eso.
0: Sí, te he mandado varios mensajes, pero...
1: No, pero a mí no tengo... No recibo mensaje, nada de eso. No tengo
0: nada. Oye, pues necesito que tires paro.
1: ¿De qué?
0: Mira, recurrí a Salomé.
1: Ajá.
0: Y traigo unos problemitas personales, ¿verdad?
1: Ajá.
0: Por eso te digo que ya te he tirado varios mensajes, pero nada.
1: Ah, que cambié el número. Así que una vez viniste para acá, ¿no?
0: Ajá.
1: Ah, sí, que ese número no conozco. Sí, pero no recibo mensaje, no tengo mensaje tuyo, con cambio de número. Pero ese teléfono no recibo mensaje.
0: ¿Con quién hablo?
1: Con Ramiro.
0: Ah, yo pensé que hablaba con el Sammy.
1: No, yo Ramiro, no que venir para acá, ¿te acuerdas?
0: Sí, pues por eso.
1: Sí, Ramiro.
0: Por eso. Oye, pues déjate explico, necesito que tires paro.
1: Ajá.
0: Porque estaba hablando con Salomé.
1: Sí.
0: Mira, ¿podemos hablar en confianza?
1: Sí, contigo, tú piensas que ya hemos hablado de mucho antes, ¿no?
0: Sí, mira.
1: Sí, aquí no.
0: Mira, pues yo he tratado de ser un buen hombre.
1: Ajá, sí.
0: Pero pues a veces la vida te pone ciertas pruebas y tentaciones como, pues para que caigas en...
1: Pues sí.
0: En la mala, pues en, las, en las malas acciones, ¿no?
1: Ah, sí, entendido.
0: Entonces, pues estoy seguro que, o no estoy seguro porque... Salomé me lo confirmó.
1: Ajá.
0: Me hicieron un trabajito.
1: Ajá.
0: Y pues me da pena porque yo sí me considero un varón.
1: Pues es macho, sí, es macho.
0: Y el problema es que pues no tengo erección.
1: Ay. Sí.
0: Entonces necesito que me cures ya.
1: Sí, necesitamos checar eso, ¿no?
0: Pues pero ahorita.
1: Ajá. No tengo tal material, pues desde
0: a ver.
1: Ah.
0: Yo sé que tú eres bueno, ¿sí?
1: Gracias.
0: Y ya sabes que yo soy el CR7.
1: Sí,
0: y
1: sí,
0: dice que tú eres bueno para las limpias y las cartas. Échame las cartas ahorita.
1: A ver que te eche la cara, ¿sí?
0: Échame las cartas ahorita.
1: Ajá.
0: Quiero que me digas por qué y cómo y ahora, ahorita. Sí.
1: Pero tienes que pensar, porque por línea no, casi no hago así.
0: No, casi no. Ándales a mí, vete por las cartas ahorita.
1: Pero pues no he hecho así el drama.
0: ¿Qué?
1: ¿Mande?
0: A ver, mira, creo que no me has entendido bien.
1: Ah, no entendí.
0: Mira, yo no estoy ahorita en la ciudad, ¿sí?
1: Sí.
0: Mira, si tú no me ayudas ahorita porque me urge ahorita que me arregles, ¿sí?
1: Ajá.
0: Yo ahorita mando uno de mis amigos por ti que te traigan, que obole.
1: Es que me estás poniendo en ¿cómo te puedo decir? Yo casi... No te quiero engañar, porque yo casi lectura así de carta así de, por línea no he hecho. No me gusta hacerlo, me gusta perdón, porque la persona toca las cartas. Por lo que te quiero ser sincero.
0: Es que yo estoy seguro que me tiraron una brujería y necesito.
1: Sí, pero bueno, pero por eso necesito de tocarte, necesito que se carta a ti, así.
0: No, a ver, Sammy, escúchame.
1: Sí.
0: Escúchame. A ver.
1: Dime.
0: Entonces eso de que eres curandero y que eres acá de los fregones y todo, ¿es puro mito?
1: No es puro mito.
0: Entonces, ¿el que es perico qué?
1: No, es que yo curo, mande, yo curo para así a la persona directamente, porque no soy de los que cobran así, que por llamada, que así, eso es un perico.
0: No, pues aquí me tienes, aquí me tienes, dime qué tenemos que hacer. Tú me tienes que decir, a ver, CR7, encuérate, me encuero. A ver, ¿qué tengo que hacer? A ver, ¿qué haces tú? Cartas, caracoles, ¿qué haces? ¿Cuál es tu especialidad?
1: Yo nomás cartas, no.
0: Ve por tus cartas, Es más, yo también tengo cartas aquí. ¿Quieres que me las aviente? Me las aviento.
1: A ver, ya tú ves que sales.
0: A ver.
1: ¿Vas a barajear,
0: no? Sí, ¿quieres que primero deje las barajeas? Vete.
1: ¿Qué cartas son como de sota?
0: Aquí está, sí, está. Espérate, las estoy barajeando.
1: Ajá.
0: Espérate. A ver. ¿Ya viste? A ver, las estoy tirando aquí.
1: Ajá.
0: Aquí están las cartas, tío. Ya las estoy tirando, tíralas tú. Tíralas.
1: Son tías de sotas, son naipes.
0: A ver, háblele en español, Sammy, que no te entiendo. No te entiendo, Sammy. Háblele en castellano.
1: Yo sí hablo. ¿Tú vienes con mi voz?
0: Tú no hablas, tú tartamudeas.
1: No, pero si así mi tono, así, tú conozco mi voz.
0: A ver, yo tengo aquí la baraja española, 40 cartas. ¿Tú qué tienes?
1: Las mías son, tarot.
0: ¿Eh?
1: Mías son tarot.
0: ¿Es el tarot?
1: Sí.
0: Pues entonces, ¿qué? Como pues, entonces, aviéntame las cartas, ¿tú?
1: Es que,
0: a ver, necesito que me digas quién es. Hazme preguntas, cuántas mujeres, cuántos hijos. Tú hazme preguntas, yo te contesto. Necesito que me quites esta maldición. Entiéndelos a mí. Estoy mal, estoy afectado porque no he tenido erección.
1: Sí, te entiendo, te comprendo, te entiendo tu desesperación. Pero me
0: pone
1: así sin...
0: Necesito tener erección, Jimmy.
1: Sí. Mira, lo que sí, bueno, que digo esta novela es eso, bueno, que porque ella lo checó ya bien. Y sí, yo estoy oscuro a veces de esa forma, pero necesito la tener persona para que lo cure. Yo no te quiero engañar, porque digo, es que aquí se le hace así.
0: Sí, necesito, pero necesito que ahorita me... Mira, a ver, tengo aquí cartas de tarot, a ver.
1: Oye, ¿y ha probado con pastillas?
0: Ya ha probado de todo. A ver, me salió el mago.
1: El mago. ¿El de 12?
0: Sí.
1: ¿El de 12? ¿Cómo salió? ¿De basto? ¿De oro? ¿Cómo salió?
0: De oro.
1: ¿De oro?
0: El mago de oro, sí.
1: Ajá. Interesado, sí. ¿Y después de qué sale el lado?
0: ¿Eh?
1: Después, ¿cuánto vas a tirar este? Vas a dividir en tres partes las cartas.
0: A ver, la divido en tres.
1: En tres partes. Y vas a seleccionar un montón de los tres.
0: Ah, sí. La estoy moviendo en tres, va.
1: Ah, ya corta. Hace corte de tres.
0: Ya lo corté en tres.
1: Selecciona un montón de los tres.
0: Montón de los tres, sí, ya.
1: Ah, ahora,
0: tíralas,
1: ponlas así de, en tres partes, así, abajo.
0: Ahí sí, así, ya.
1: Tíralas.
0: Ajá, ahí está.
1: Ya, sí. Hay que hacerle primero.
0: A ver, haz de copas.
1: Haz de copas, ajá, es el amor.
0: Sí, ¿qué dice? Ah. Interprétamelo.
1: Ajá, el haz de copas, en Villame estamos ahí lindo. Todas las relaciones en amor.
0: El amor, sí. Yo creo que el problema lo tengo por el amor.
1: Ah, por ahí, después.
0: Tira otra. El diablo.
1: El diablo, sí. La tentación.
0: El diablo, tentación.
1: Ah.
0: La torre.
1: La torre.
0: Ajá.
1: La torre. Fue un lugar así, como un lugar de ambiente, así, un lugar de una casa. Un lugar de tentación, un lugar donde hubo desmadre, así que hubo fiesta, así. La torre. El lugar de la casa.
0: Estuve en una orgía, ¿crees que haya sido eso?
1: Sí, pues sí, sí, es una cosa de un lugar poderoso, sí.
0: Ah, sota de espadas.
1: Sota de espadas, sí. Fue cuestión de venganza, problema de riña, pero o sea, algo que ya tenían contigo, o sea.
0: Sí.
1: Más.
0: El loco.
1: ¿Loco?
0: Sí.
1: Ajá. Entonces tenemos que hablar de dos personas, una mujer y un hombre.
0: Sí. El ermitaño.
1: El ermitaño. Es una persona que no está muy cerca, esa persona vieja, sale de aquí. No es ahí.
0: El juicio.
1: El juicio. En el juicio está. Entonces, está esperando. Era para estar esperando a ver si ya te caes o no caes.
0: El colgado.
1: El colgado es. Ahí está la venganza.
0: El sol.
1: El sol. Entonces, básicamente vas a topar con esa persona que te lo hizo.
0: La estrella.
1: La estrella. Entonces significa, bueno, ahí tú estás ahorita en un lugar brillante, en un lugar que estás esperando una oportunidad, esperando una noticia buena.
0: La rueda de la fortuna.
1: La rueda de fortuna.
0: Yeah.
1: Entonces todo está a tu alrededor.
0: El colgado.
1: Otra vez. Pues, sí,
0: otra vez.
1: Sí.
0: El caballo de oro.
1: La venganza, todo, cuestiones. Ajá. Todo eso fue por problemas de amor, dinero, furia, todo.
0: El pues, carro.
1: Claro, sí, es cuestión de tu trabajo.
0: Ajá. Lotería.
1: Eso pues viene, como te digo, en tu trabajo, pues obtienes dinero, van y se van. Lotería. Eso que viene.
0: Y aquí hay algo que me llama la atención que dice abajo.
1: Ajá.
0: Ay, nunca había visto esta carta. Ajá. Porque dice que es una pregunta.
1: Ajá.
0: Dice que es una pregunta. ¿Y sabes qué pregunta ahí?
1: ¿Qué?
0: Oh, Dios. ¿Sabes qué pregunta ahí?
1: Dice.
0: ¿Cómo se oye el Panda Show que es una broma de Jonathan?
2: A toda máquina.
0: Ramiro, te hablamos de la radio, es una bromita de Jonathan, ¿no es cierto? Es una bromita que te está haciendo tu sobrino. Jonathan, adelante, ahí está tu tío.
3: ¿Qué pasó, tío?
0: Sammy, te habla, es una broma de tu sobrino. Lotería, no
3: más. Pasó la muerte, pandita.
0: Es de las pocas bromas que vea que me aguanta, me cuesta trabajo no reírme. Jonathan, dile por qué le hiciste la broma a Ramiro, adelante.
3: Le hice la broma porque desde ya para que se deje de andar ondeando con toda esa gente mala que anda trabajando.
0: Hola, Ramiro.
1: ¿Qué pasó?
0: ¿Alguna vez nos has escuchado en la radio?
1: No.
0: ¿No? ¿Nunca? Ah, bueno. Oye, ¿y qué más te salían las cartas? ¿Qué? ¿Te comieron la lengua los ratones, Ramiro?
1: No,
0: bueno,
1: estoy aquí, no me has escuchado, no entiendo.
0: Ah, ¿quieres decirle algo a tu sobrino por la bromita que te mandó?
1: No, porque a veces ya lo hizo, ¿no? ¿Para qué puedes
0: decir?
1: No, no puedo decir nada.
0: No puedes decir. Claro.
3: Vamos a ser famosos, tío.
0: Oye, Ramiro. Ah, ya colgó. Oye, yo te preguntaba si era bueno o era un charlatán. Bueno, pues creo que la respuesta quedó clarísima.
2: Era lo mejor de la noche.
0: Oye, te va a aventar la maldad, es que es tu tío.
3: Me va a meter un sapo en la panza, panda.
0: Jonathan, dime en Oaxaca cómo se oye el Panda Show.
3: A toda

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y chiquilla, bailamos. ¡Ay, sí!

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2: Y estoy de vuelta contigo en este jueves 28 de mayo del 2026 y te recuerdo que todos los martes y todos los jueves, lo clásico del Panda, esas bromas retro, esas bromas bien shubidubi, están disponibles para ti. Estamos en absolutamente todas las plataformas. Si tienes alguna duda, yo te invito a que entres al pandasambarro.com. Incluso ahí están redes sociales, teléfonos, toda la información para que estés en contacto con este que es tu show. Saludos a toda la banda que nos acompaña a través de la mejor FM en cadena, en Acapulco, en el Valle de México, Cuernavaca, Durango, Ensenada, buenas noches, Guadalajara, Hermosillo, en León, Mérida, Mexicali, Monclova, Monterrey, en Piedras Negras, Poza Rica, en Puerto Vallarta, en Puerto Escondido, saludos Querétaro, también a toda la banda en Tampico, en Tijuana, en Veracruz, en Tepic, Nayarit, somos una verdadera cadena. ¿Quieres tu broma? ¿Qué esperas? Toma tu teléfono, comunícate al 800-726-3482, 800-PANDITA, si me acompañas por Claro Radio en los Estados Unidos, 855-2611-804. Voy con Kevin. Hola, buena noche.
3: Hola, buenas noches, Panda. ¿Cómo estás?
2: Buenas noches, campeón. ¿Qué estás haciendo?
3: Aquí en el parquecito me vine a entusar para hacer la broma. Ya iba a llegar a mi casa.
2: ¿Pero ya llegaste a tu casa o no?
3: No.
2: Uy, o sea que ya te está esperando tu mujercita.
3: Sí, ya. De hecho, ya está, me está insistiendo en el teléfono. Que dónde estoy.
2: ¿Y qué le has respondido?
3: Nomás me entro a los mensajes y la dejo en visto, no le contesto las llamadas.
2: Ok, ¿y qué tipo de bromita quieres para ella, supongo?
3: Mira, iba a hacer la broma del número disparado.
2: Ajá.
3: Pero ahorita como supuestamente ya iba a llegar a mi casa, ya no creo que se la crea mucho lo del número disparado.
2: Ok.
3: Entonces, quería como llamarla, confrontarla y decirle que he estado saliendo con otra persona.
2: O sea, que así como va, o sea, sin previo aviso, como que
3: sí,
2: está saliendo con alguien más.
3: Ajá, que no voy a llegar a mi casa y que no voy a llegar a mi casa y que por eso le estoy marcando porque tengo otra persona.
2: A ver, pero tienes que poner una historia antes. A ver, vamos a desmenuzar. ¿Cómo se llama la bromeada?
3: Se llama Angie Guadalupe.
2: Ok, Lupita, ¿cuánto tiempo con ella?
3: Ya vamos para 6 años.
2: 6 años, ok. ¿Hay hijos de por medio?
3: Sí, una.
2: ¿A qué te dedicas, mi querido Kevin?
3: Soy panadero.
2: Ah, mira, qué buena onda. Órale. ¿Y cuál es tu especialidad, carnal?
3: Agarrar la dona.
2: Me das miedo. Oye, y trabajas muy temprano entonces, ¿no? Como buen panadero.
3: Sí, entro a las 8 de la noche, a las 8 de la mañana y salgo a las 6 de la tarde.
2: 8 de la mañana y 6 de la tarde. Ah, pues le trabajas cañón, papá,
3: Sí.
2: Ok, en este tiempo han tenido problemas de... ¿Te ha descubierto mensajes? ¿Que le hayas puesto el cuerno? ¿Algún detallito como la mayoría de las parejas podemos tener?
3: Sí, de hecho, no tal como poner el cuerno, fue como una confusión. Yo andaba de manita sudada con una chava ahí en la panadería y le llegaron los rumores a mi esposa, pero no como eran, o sea, le llegaron los rumores mal.
2: A ver, platícame, diferente. ¿Cómo se llama esta chica?
3: Se llama Evelyn, la chica se llama Evelyn.
2: Ok, ¿y qué rumores fueron?
3: Que andaba con ella, que estaba saliendo con ella, ahí en la chamba y todo eso. Pero no, nada que ver.
2: Sí, ya sé que nada que ver, y eso no importa. Sí. Pero ¿hace cuánto tiempo que pasó esto de los rumores?
3: Justamente en enero del año pasado.
2: Hijo de Calimán, va a estar buena, ya sé que le vamos a decir. Mira, como no tienes nada claro, okay. Y bueno, sé que quieres decirle que tienes otra, pero no tienes un match, te propongo lo siguiente. Okay. Ella te ha estado llame y llame, tú no le has contestado, ya es tarde para que tú llegues a tu casa, porque si saliste a las 6, supongo que ya tuviste que haber llegado a tu casa, ¿estamos de acuerdo?
3: Sí, trabajo 10 minutos de mi...
2: No, pues entonces, compadre. Entonces le vas a decir, tengo un problema, tuve que venir a... Y le dices un lugar lejos, tuve que venir a tal lugar. ¿Dónde vive tu esposa?
3: Vive aquí en Río Guadalupe, en Álvaro Obregón.
2: Álvaro Obregón, ok. ¿Qué te queda cerca pero lejos o lejos pero cerca? ¿Cuál es el siguiente alcaldía? ¿Benito Juárez?
3: Coyoacán.
2: Coyoacán, ok, bueno. Dile, oye, me tuve que venir a la clínica de Coyoacán. ¿Qué? ¿Por qué? ¿Qué pasó? ¿Estás bien todo? Pero tú así como lento, pensando y tartamudo, ¿eh?
3: Sí, sí, sí.
2: Y tú, sí, sí, bien,
3: como ahorita, ¿no?
2: Sí, claro, así todo tarima pendejo. Y le dices, es que Guadalupe se puso mal. Y ajá, te vas a decir, bueno, ¿y cuál Guadalupe, no? O el otro nombre, el nombre que crees que identifique la que trabaja en la panadería. Sí, le vas a decir, sí, se puso mal. Y te va a decir, bueno, ¿y a mí qué me importa? ¿Se puso mal? ¿De qué o qué? Es que, pues tuve que venir de urgencia porque es que se le adelantó el parto, o sí, se le va a adelantar el parto. ¿Y qué? Pues que, y ahí es donde le dices, es que, ¿te acuerdas de aquello, lo que pasó y todo? Pues que no te había dicho, estaba buscando el momento, pero es que voy a ser papá. Y a partir de ahí, papá, a improvisar. O sea, es prácticamente decirle que has andado con otra, pero de una forma diferente. ¿Sí me entendiste? Okay. Sí. Y en este caso, vamos a poner a la que, con la que tuviste el problemita, ¿vale?
3: Sí, sí, okay.
2: ¿Alguna pregunta?
3: Entonces vamos a manejarla con el nombre de Evelyn.
2: Sí, de Evelyn, ok, me parece muy bien. El okay, nombre de Evelyn. Entonces, pues, tuve este problema, tuve que venir a apoyar, estoy en la clínica ahí en Coyoacán y bueno, lo que te dije. Vámonos,
3: no,
2: marcamos.
3: Es que te va a poner bien loca con ese nombre, pandita.
2: ¿Vos o tienes algún otro nombre?
3: No sé, Janet.
2: ¿Y por qué Janet?
3: No sé, lo primero que se me ocurrió.
2: Pues es que te va a preguntar cuál Janet.
3: No, es que ese es el tema, que ella no sabe qué onda ahorita. Es que haz de cuenta que ese problema que tuve fue en mi anterior trabajo, en otra panadería. Ahorita ya estoy en otra panadería nueva y ella no conoce a nadie de ahí.
2: ¿Y la Evelyn?
3: No, pues esa ya se quedó en la otra panadería.
2: Ah, bueno, pues el nombre que quieras. Yo, si realmente okay, existe sí, Evelyn, yo utilizaría Evelyn. Pero tú sabrás cómo manejarla. El apoyo okay, y está en directo desde el Panda Go Center. 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
4: Pandita Zambrano, te mandamos aquí un saludote desde la tierra del Nopal, la Nepantla, Morelos, de parte del Huicho, de parte del Max. Muchas gracias. Y pues ya te la sándwich. Salúdame a la jefa.
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2: Cuando te pregunte de dónde me llamas, si te pregunta, su papá me prestó el teléfono porque yo no tengo crédito.
7: Qué gratis, ¿okay? El contestón. Marca ahora cualquier peque.
8: Buena.
3: Bueno.
8: ¿Cómo marcas este número? ¿Cómo marcas este número?
3: Es que me prestaron este teléfono, te quiero platicar algo.
8: Ya, no te preocupes.
3: No, en serio. Tuve una emergencia en el camino y ando aquí en la clínica de Coyoacán.
8: ¿Dónde estás?
3: Que estoy aquí en la clínica de Coyoacán. Es que te quería decir algo.
8: ¿Por qué no me contestas?
3: Pues porque no.
8: Kevin.
3: Evo.
8: ¿Dónde estás?
3: Te voy a platicar, pero no quiero que te alteres.
8: ¿Pero qué?
3: Es que Janet se puso mal.
8: ¿Cuál Janet?
3: Janet.
8: ¿Cuál Daniel?
3: Es que yo no te quería decir, Angie.
8: ¿Qué? Dime.
3: Ay, es que...
8: Dime,
3: no sé cómo decírtelo.
8: Ya, deja estar en serio, porque me estás espantando.
3: Que no, es que no te quería decir nada hasta esperar el momento y ya es el momento de decírtelo.
8: ¿Qué?
3: Por eso,
8: dime que dejas de estar jugando, dime qué.
3: Mira, es que hace tiempo que llevo una relación con una persona.
8: Ay, ya deja de estar en serio, ¿eh? Lo voy a decir a mi mamá, en serio.
3: ¿Quieres que te platique o no?
8: Sí, lo voy a decir a mi mamá, en serio.
3: Que no podré llegar hoy, no voy a poder llegar hoy. ¿Por qué crees que le dije a Uriel que me dejara antes de la gasolinería?
8: Yo en serio, eso me estoy jugando.
3: Te estoy hablando bien. ¿Quieres que te cuente o no?
8: No.
3: ¿Te hablo?
8: Ya, eso me estoy jugando. ¡Te hablo!
3: Te estoy llamando, es que se me salió esto de control, perdóname.
8: Ya, en serio, eso me estoy jugando porque me estás espantando.
3: No creí que se adelantara esto.
8: Bueno,
3: te voy a platicar, pero no me cuelgues. Tú una vez me dijiste que me ibas a entender. ¿Quieres que te hable, sí o no?
8: Que sí, pero ¿qué? No me sé porque me estoy espantando, me estoy jugando.
3: Te veo mañana.
8: ¿Dónde estás?
3: ¿Quieres que hablemos, sí o no? Guarda silencio tantito.
8: Pues sí, pero dime.
3: Bueno, mira, es que hace 9 meses conocí a una chava.
8: ¿Y luego?
3: Entonces empecé a tener una relación con ella.
8: ¿Qué es eso? ¿Qué es eso? Mándalo por la
3: te hablo en serio, te lo juro por la flaquita y
8: por qué no vienes a verme? ¿Por qué no vienes a decirme en mi cara?
3: Porque no, porque estoy aquí en la clínica esperando que se alivie la persona esa que te digo. Por eso no he llegado a la casa.
8: Ven aquí a la casa y me dices todo.
3: No, no puedo, ya no voy a poder regresar contigo ni estar contigo.
8: Venga a decirme, mamá.
3: Solamente te pido que me dejes ver a la niña.
8: No, güey, no, ven a decirme a la niña. Ya está bien, me lo voy a decir a mi papá que me lleve, es en serio.
3: Que no, no te pongas así.
8: No te voy a ir a mi papá que me lleve, ¿dónde estás?
3: No, no te escucho, acércate bien, pégate bien a la
8: bocina. Te voy a ir para allá donde estás tú.
3: ¿A dónde?
8: Ahí donde estás tú.
3: No sabes ni dónde es.
8: Le voy a decir a mi papá que a mi pueblo lleve.
3: Tenemos que hablar bien porque lo tuyo y lo mío ya va a ser del pasado, ya tengo otra persona nueva.
8: Por eso, pues ven a verme.
3: No, no puedo. Estoy aquí esperando en la clínica a que me den informes del parto.
8: ¿Es en serio?
3: Te lo juro que sí, por la flaquita.
8: No pasó, güey. Le dimos de todo.
3: No me vais a meter en problemas, por favor, quédate en la casa.
8: Ahorita no, güey, no, no voy a ir a ver a mi papá. No, voy a ir a ver a mi mamá, me vale ver. No, sí, te vas a tu madre.
5: ¡Oh,
8: pero,
5: Dios!
8: No, te vas a olvidar de mí, güey, pero... Y vamos a ver... Ya, chécate, madre, no te quiero ver. No te quiero ver, no
3: puedo
8: quedar contigo.
3: Estoy en un hospital.
8: Me vale ver, ¿dónde estás? Me vale ver, tú voy a hacer un puto madre. Me vale ver.
3: Tengo muchos pedos en la vida como para que vengas a hacer otro pedo. Bueno.
9: No manches, te colgó.
3: Ya, de hecho, sí estoy campaneando aquí por la avenida a ver si pasan porque...
9: Está a punto de salir de tu casa.
3: No, ya está fuera de la casa.
9: Ok, vamos a marcarle de boleto y dile, ¿sabes qué? Por favor, no vengas. Está su familia, se va a armar la rebambaramba, por favor, no vengas. Marcamos en caliente.
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9: A ver, voy en caliente.
8: ¿Qué quieres?
3: Bueno.
8: ¿Qué quieres?
3: ¿Dónde estás?
8: ¿Qué quieres?
3: ¿Dónde estás?
8: Aquí en donde esté. ¿Qué quieres?
5: Ay.
3: No vayas a venir, por favor.
8: A tu madre, güey. Ya te dije.
3: Ah, aquí está la familia de la persona esta.
8: A mí me vale. A mí me vale. Lo sabes muy bien.
3: Armar un pedote, por
8: me
3: favor.
8: Vale, güey, me vale. Tú sabes cómo soy.
3: Okay, entonces si quieres venir, aquí te veo en la puerta 2.
8: No, cállate.
3: Y cuando llegue, ¿sabes qué te voy a decir?
8: ¿Qué?
3: ¿Cómo se oye el Panda Show?
5: ¡A toda máquina!
9: ¡Y con ustedes! ¡Guadalupe la tóxica! Lupita, ya te había salido de tu casa, ¿verdad? O sea, ya estás en la calle, no lo puedo creer.
3: Ángel, contesta.
9: Lupita, chiquilla, estás en las bromas del Panda Show, ¿no es cierto? Oye, ¿y con quién ibas ahí al hospital armar tox? ¿Con quién?
11: No quiero hablar.
9: ¿Y eso por qué no quiere hablar? ¿Por la pena? ¿Porque está enojada? ¿Porque está muda? ¿O porque dice soy una pobre tarima pendeja? Kevin, allá está la muda de tu mujer. Dile por qué la bromita.
3: Ángel, Kevin.
9: Pásamela, Cari.
8: No,
9: es su hermana, ¿ah? O sea que...
3: Bueno.
8: ¿Qué te estás contando?
3: Ángel, contesta.
8: Que no te voy a contestar.
3: Yo le dije que un día le iba a hacer una broma, que no se de chillona.
9: ¿Es tu cuñada?
8: Ya te espantó a tu mamá, Kevin.
3: Sí. ¿Eh?
8: Ya te espantó a tu mamá, ya le marcó, ya le dijo que iba para allá y que no se moviera de ahí porque le tenía
3: que decir algo. No, ahorita le marco a mamá y le digo que no venga.
9: Oye, Angie.
3: Angie, te hablo el Panda.
9: Angie. No, pues creo que no quieren hablar conmigo. Pero ya se ve que está la hermana y ya están en la calle, ya agarraron sus cosas, llevan a armar bronca. Pero bueno, pues en fin, creo que ya te dijo por qué te hizo la bromita. No quiere hablar.
3: Ya,
9: pero
3: ya,
9: bueno.
3: Ya estoy llegando aquí a la casa, estoy aquí en la vuelta, ya las estoy viendo.
9: A ver, acércate.
3: Espérate,
9: gatos,
3: espérate, espérate, espérate.
9: Acércate.
3: Ay, se voy corriendo.
9: Córrele, le clavas un beso, compadre. Ponle el altavoz, carnal, ponle el altavoz para que te escuchemos. Y le dices, mi amor, te hice una broma porque te amo. ¿Ya llegaste?
3: Voy, panda. Creo que están aquí en la puerta de la casa.
9: Sí, ahí están. Porque Angie no quiso hablar conmigo.
3: Ah, ya voy llegando.
9: No, oye, pues sigue tragando más bolillo, compadre. Me nota que va sacando la lengua.
3: Ya se encerró en el cuarto, espera.
9: ¿Ya se encerró, neta?
3: Sí.
9: Tócale la puerta y dile, amorcito corazón, yo tengo tentación. Órale, cántale.
3: Voy, voy. Angie, ábreme.
9: Te va a tocar dormir en el baño.
3: Ábreme, por favor. Ábreme.
9: Dile que le lleva su virote.
3: Te llevo, te traigo tu virote. Ándale ya. ¡Corre, ya que sale para allá!
9: ¡Que no le va a abrir!
3: ¡Corre, ya! ¡Abre, ya! ¡A ver qué te voy a hacer! No, panda, no quiero acceder.
9: Oye, ¿cómo es el asunto? O sea, ¿viven varios ahí? ¿Ustedes tienen un cuarto? ¿Qué onda?
3: Sí, vivimos en el terreno de mi suegro y tenemos nuestro cuarto, nosotros.
9: Oye, ¿y si te brincas por la ventana? ¿Hay ventana?
3: No, manche, está del otro lado del terreno.
9: ¿Y si no te abre, qué vas a hacer?
3: Dormirme en la lavadora.
9: Pues chal, yo que tú me jalaba con Janet. Te estás esperando. Entonces, ¿Nel no quiere?
3: No, no quiere, panda. Llega el instinto de última vez, ¿va?
9: A ver, va. Hasta el perro la está haciendo de tos.
3: Sí. Pero
9: bueno. Tocando la puerta.
3: Ya. Espérate. No llores, mi amor, es una broma. Ya, panda, yo estoy en mi cuarto.
9: A ver, pásame a Guadalupe. Pásamela.
3: Ya estás en altavoz.
9: Lupita preciosa, estás en las bromas del Panda Show. Te estamos esperando en el hospital. ¿No vas a venir? Lo que pasa es que yo me llamo Panda Janet y yo soy el embarazado. Estoy tan panzón que estoy a punto de dar a luz.
10: Ay, no, qué feo son.
9: ¿Cuál fue la parte del cuerpo que más te sudó, mija?
10: Ay, no, ya.
9: Ay, pero ya viste, por ser hija de la Chilindrina ya te llevan tu virote. Dale un besito a tu esposa, dile por qué la bromita, porque no te escuchó. Dile por qué.
3: Ándale. Porque no me tiene confianza.
9: ¿Y por qué más?
3: No, porque va mucho.
9: Dale un besito en la trompita, ándale. Un beso.
3: Ya.
9: Eso. Dime cómo se oye.

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2: Y bueno, si en este jueves estás sintonizando la radio en tu auto, en tu casa, en tu oficina, cualquier frecuencia de la mejor FM en todo el país, muchas gracias por estar con nosotros en este 28 de mayo del 2026. ¿Quieres hacer tu broma? Entra al pandazambrano.com, ahí encuentras toda la información. 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Voy hasta Oregón, ahí está Erika. Hola Erika, buena noche, mija.
3: Hola, buenas noches.
2: Oye, ¿para quién tu bromita? Platícame.
3: Para la broma va para el amigo de mi esposo.
2: El amigo de tu esposo, ¿que se llama cómo?
3: Se llama Javier.
2: Ok, ¿y tu esposito cómo se llama?
3: Felipe.
2: ¿Y qué bromita para Javier?
3: Ah, miren, lo que pasa que más o menos te explico un poquito.
2: Explícame.
3: Llevo más o menos como 3 años conociéndolo, más que nada, y uh-huh. Y ya yo lo conocí por parte de mi esposo, como es él, mi esposo ya él lleva conociendo como no sé unos 8 años creo.
2: Okay.
3: Y ya lo conocí por él y ya ya después yo tengo una hermana, la más menor que yo.
2: Uh-huh.
3: Y lo que pasa que desde que él vio a mi hermana, como que se notó que le gustó desde ese entonces, él le gusta mucho a mi hermana.
2: Pero entonces el amigo quiere darles vajilla con la hermana, o sea, le gusta.
3: Sí. Y wow. lo que pasa que ahora el detalle es de que estos años él nunca se atreve a decirle a mi hermana que le gusta mucho.
2: ¿Y por qué? ¿Por tímido o por respeto a ustedes? ¿O por baboso? ¿O por menso? ¿O por tarima pendícoro? ¿Por qué no se anima?
3: Más que nada yo siento por la timidez o no sé, o por el miedo porque lo vayan a rechazar o no sé. Pero hasta no, ajá, dígame.
2: ¿Y a tu hermana le gusta Javier o no?
3: No.
2: Porque debe estar enterada que o siente las miradas, es algo normal, ¿no?
3: Sí, sí, de hecho hasta yo le digo a ella de que pues se le queda viendo mucho a mi hermana, que casi casi se la come con la mirada, y yo se le digo a ella. Y ella nomás le causa risa.
2: Oye, y Javier no tiene esposa, no tiene novia.
3: No, nada, no tiene ninguna relación, nada.
2: Okay, ¿cómo se llama tu hermanita en cuestión?
3: Jimena.
2: Oye, ¿y qué opina Felipe de todo esto? Porque Felipe tiene mucho más tiempo de amistad con Javier. ¿Él no le ha hecho de cupido entre tu hermana y él?
3: No. Sí, de hecho, hasta Felipe, bueno, de hecho, él le confesó a Felipe de que le gusta, como que le llama la atención a mi hermano, pero hasta ahí. Él se lleva muy bien con Felipe, como ya se lleva muchos años de conocerse, son amigos.
2: Oye, ¿y no le ha platicado Javier a Felipe cuántos favores le ha hecho pensando en Jimena? Digo, porque como se conocen, oye, compadre, ve a la marqueta, te encargo esto, sí, es para Jimena y bye.
4: Ay, no. Esa es aparte, Panda.
2: ¿Qué pasó, mi Felipe? ¿Cómo estás, carnal?
4: Bien.
2: Oye, ¿a poco no te ha dicho, Javier? Oye, fíjate que acá la Jimena y blu, blu, blu, ¿no?
4: No, fíjate, hasta con eso que es muy discreto, pero es muy discreto, solamente que pues yo una vez le dije, ¿te gusta o no? Y no me quiere decir, ¿no? Pues nomás me movió la cabeza que sí, pero siempre tiene, bueno, se llevan bien, pero siempre tiene eso de que no se anima a decirle nada, siempre la respeta. De hecho un año trabajamos juntos con los cuatro así con ella, y hasta incluso él anduvo raiteando, pero no, nunca se animó a decirle nada, nunca se anima, no sé por qué razón.
2: Oigan, pero toda esta historia de conocerse, tratarse, convivir, ¿es en Oregón?
4: Así.
2: Porque me comentaba Erika que llevan poco tiempo allá. No sé para ustedes que sea poco tiempo, ¿verdad?
4: No, Erika sí, pero yo ya tengo tiempo de conocerlo a él. Bueno, yo tengo más tiempo.
2: Okay.
4: Entonces, más tiempo aquí, pero
2: tú primero llegaste a los Estados Unidos y ¿para qué te llevaste la chancluda, compadre? Si hubieras conseguido un mejor modelito.
4: No, pues acá me llegó, quería una con papeles, pero pues no pude.
2: Pues imagínate, chilla por... Si chilló por escucharme, imagínate lo que es chillar contigo. Oigan, pues platíquenme, ¿de qué se trata la broma para Javier después de esta introducción?
4: Imagínate, la espantaste, eso que todavía no te ha visto. No, pues, la idea es de que, pues, tratar de decirle que, pues, que como que, oh, bueno, pues, que también te cuento algo, que el fin de semana vino mi cuñada para acá, para la casa. Uh-huh. Y estuvimos conviviendo el viernes en la tarde aquí, de hecho, estuvimos jugando baraja.
2: Okay.
4: Y hasta nos amaneció aquí, y él hasta ni fue a trabajar él, porque pues, ella estaba aquí, se quedó. Y
2: entonces estaba bien emocionado porque estaba Jimenilla ahí.
4: Oh, sí, claro, no, hombre, hasta... No, y luego es muy atento con ella, y pues, sí, se llevan bien, y hasta con eso que se llevan bien, se hablan bien, pues...
2: Pero no se anima, pues, el vato, pues, para eso me gustaba.
4: Es lo que le digo, que le da miedo.
2: Pero bueno, ¿de qué se trata la bromita?
4: Pues, habíamos quedado que como que Erika le va a reclamar que se le queda mirando mucho a su hermana, y que, pues, que es como una falta de respeto, y como el fin de semana estuvo aquí... Y como se estuvo tomando una cerveza, no tomamos mucho, pues, y tratar de decirle que, pues...
2: Es una, ya, que como leerle la cartilla, que... Oye, ¿sabes qué? Te recibimos en la casa, convivimos como familia, como compatriotas, todo, pero ya que te le estés quedando viendo a mi hermana así, ¿ya no me cuadra?
4: Exactamente.
2: O sea que Jimena no le hace intercambio de rollo, ¿no?
4: No, pues ella, bueno, hasta donde nos hemos dado cuenta, ella, pues, no... Bueno, no, al menos no se ve que ella le dé alas o le dé acá, pues simplemente ella lo trata bien como amigos, como dice ella, que pues él es buena onda con ella.
2: Pues yo creo que empezando Jimena y diciéndole que ya no va a ser bienvenido y todo eso, yo creo que se la va a comer. Y tú tendrías que secundar, mi querido Felipe, ya en segunda instancia, diciéndole, pues ¿sabes qué, carnal? Pues es que sí, pues te la bañas, o sea, pues tú me has dicho que te gusta mi cuñada, pero pues nunca... Te has aventado y ellas ya están incómodas, entonces pues ya no vas a poder venir a mi casa. Ok, échame, Erika, vientes, vámonos a la bromita. Órale. Erika, pues vamos a pegarle. Empiezas tú, seria, formal, por favor, no risueña. ¿Cómo estás, Javier? Soy Erika, que tenemos un problema en la casa. Se puso a llorar Jimena, incluso ya se salió, pues es que te estamos discutiendo con Felipe, porque pues vienes, te le quedas viendo, creo que no es correcto, te abrimos las puertas, te damos de tragar, y ya le dijimos a este Felipe que hablara contigo, pero no lo ha hablado contigo, por eso yo tomo la iniciativa, de tal forma que le digas que ya no es bienvenido a la casa, ¿ok? Y ya le pasas a Felipe para que confirme la situación. 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
5: ¿Qué tal, Panda? Buenas noches. Te escucho desde Tepic, Nayarit. Y quisiera enviarle un saludo a Lompe, mi amor. Te amo mucho, papi. Y te mando muchos besos, corazón. Bye.
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2: Listo, va. Si te pregunta de dónde me hablas, pues de mi número. ¿Por qué? Porque le va a parecer privado.
9: Bueno.
10: Nada.
9: Soy yo, Erika.
10: Oh, ¿cómo?
9: ¿Qué haces?
10: Aquí en la casa.
9: Oh, ¿ya saliste del trabajo?
10: Ya.
9: Oye, ¿podemos hablar un ratito? ¿Tienes tiempo?
10: Sí.
9: Okay. Mira, lo que pasa que no sé si Felipe ha hablado contigo sobre de algo que yo le comenté, pero yo creo que no, porque le pregunté hace rato y nomás no me contestó y no me dijo nada. ¿No te ha dicho que estoy muy molesta contigo?
10: No.
9: ¿No te ha dicho nada?
10: No.
9: Órale. Pues yo me imaginé, porque pues hace rato nomás no me contestó y nomás le digo que sí hablo contigo y no me contestó para nada, no me movía la cabeza y ya por eso mejor yo dije, yo le voy a marcar al barrio a ver qué me dice, a ver si le voy a preguntar si ya había platicado Felipe contigo, pero ya veo que no. Yo le dije a Felipe que hablara contigo porque algo me comentó Jimena que el viernes se incomodó mucho. ¿Te acuerdas del viernes cuando jugamos aquí en la casa barajas?
10: Ajá.
9: Ah, bueno, eso, a eso vamos, de que Jimena me dijo a mí que se incomodó mucho ese día porque tú te le quedabas viendo mucho, y ahora ahora resulta que Jimena ya no quiere venir aquí a la casa a visitarme. Y luego a mí tampoco, eso a mí no me parece, porque créeme que es una falta de respeto, porque más que nada tanto como para mi hermana, porque yo la verdad, yo no te he dicho nada, y yo me doy cuenta de que tú te le quedas viendo mucho a mi hermana, que casi casi te la comes con nomás con la mirada. Y yo ese día yo me di cuenta, y yo nomás, yo, pues, ustedes saben que tú y Felipe estaban tomando, y ella las acompañó, y yo no, yo estaba tomando con ustedes, yo estaba a juicio, estaba jugando con ustedes, y yo me daba cuenta que tú nomás te le quedabas viendo mucho, y ella yo sí, yo la conozco, es mi hermana, y se incomodó mucho. Y luego ya cuando terminamos de jugar, ella me dijo a mí de que se incomodó mucho porque tú te le quedabas viendo mucho.
10: Sí.
9: Tú sabes que aquí te atendemos con gusto, y sabes que eres el amigo de Felipe y eres bienvenido a la casa, y tú lo sabes. Y hasta aquí vienes aquí en la casa a tomar, invitas a Felipe, y yo nunca les digo nada, y tú bien lo sabes. Pero créeme que con eso es una falta de respeto tu barrio, porque eso no está bien. Porque tanto como a mí, a mi hermana, incomodas mucho porque te le quedas viendo mucho. Y yo no entiendo por qué le quedas viendo mucho. ¿Te gusta? ¿Te llama la atención? No entiendo eso.
10: ¿Tu hermana te molestó o qué es? No sé, pero lo consiguió, también lo tomé como una amiga, pues no. Nunca dije, nunca ni una palabra le dije que era mi novio, nada, nunca le dije, ¿no?
9: Ajá.
10: Pues ya sé, ya ves, dos veces que íbamos a tomar con ella, ves, una vez que tomamos aquí en el carro también ahí, pues nunca le dije nada más. Pero cuando te voy a decir, lo saldré como saldrán, pero nunca le dejé con intención que te molestara mucho.
9: ¿En serio? ¿Neta? ¿Tus papás no te enseñaron a respetar a las mujeres? ¿Tú crees que eso es bonito de quedársele viendo a una mujer así? O sea, ni siquiera disimulaste, casi casi te la comías nomás con la mirada. ¿Qué es eso? A mí también me incomodaría si un hombre se me quedara viendo así. No, eso está muy mal, estás mal. Y lo peor de todo, ¿sabes qué es lo peor de todo? Que ya ni te quiero ver aquí en la casa, neta. No quiero que des ni un paso aquí en la casa. Si Felipe quiere conservar su amistad contigo, eso a mí me vale valiendo madre, no me importa que se vayan por otro lado, pero aquí en la casa ni un paso más.
10: Okay,
9: ¿escuchaste?
10: Está bien.
9: Sí. Ni un paso más. Y hasta Felipe, y hasta ahorita Felipe me dice, ay, no, cállate, mi madre, si quiere mejor vete con tu amigo para allá. Yo le dije, a mí me vale madre esto. Lo que a mí me molesta es que no me gusta que le falten al respeto tanto como a mi hermana ni a otra mujer, porque eso no está muy bien.
10: Uh-huh.
9: Ajá, ¿qué?
10: Okay. Como le estaría a tu hermano sin hablar, el único, si la madre que yo me contesto o no.
9: ¿Y qué le vas a decir a mi hermana? ¿Va a ser de chillón o qué?
10: Pues lo voy a hacer, si se molestó por lo que dices, que la estoy mirando todo eso, pues fuera.
9: No, mira, lo único que te voy a decir es que no quiero que ni te pares aquí en la casa, no vengas a dar ni un paso aquí en la casa, y mucho menos le andes hablando a mi hermana. No tienes por qué estarle hablando a mi hermana. Si las quieres hablar, háblalo conmigo. Por eso te estoy marcando a ti.
10: Ajá.
9: Ella me dijo que te dijera. ¿Por qué? ¿Qué?
10: Por eso estamos hablando en persona. A ver qué es lo que si ya estaba tomando. Pues, ¿sabes qué? Pues,
9: si tú y Felipe quieren conservar su amistad, si quieren seguir siendo amigos, eso a mí me vale valiendo madre. Mejor se vayan a la calle los dos, porque aquí en la casa yo no los quiero ni ver, ni en pintura, no quiero ni verlos aquí. Si Felipe quiere y te dice, ah, no, vente en la casa, ni vengas, por favor, porque sabes que te voy a correr de aquí. ¿Escuchaste?
10: Sí.
9: ¿Sí qué?
10: Está bien, pues, o así que si molestaste también, pues no caerá tanto, no sé.
9: Ok, mira, era lo único, para eso te marqué, para decirte esto, porque yo no me iba a quedar con los brazos cruzados nomás porque eres el amigo de Felipe y no te voy a decir nada.
3: y créeme que, y por eso te digo, nomás para eso te marqué, y créeme, no se te escucha ni se te entiende nada. Yo no te, ni siquiera de lo que dijiste, ni siquiera, no te entendí nada, nada, nada. Y pues lo único que te puedo decir es que ya no vengas aquí en la casa. ¿Qué?
10: Te digo, yo tengo el teléfono pegado y no sé por qué no me escuchas.
3: Ah, pues no sé qué le moviste, porque yo no te entiendo nada. No sé, te escuchan.
10: No, en serio,
3: nada.
10: Yo te escucho clarito, pero ¿por qué no me escuchas a mí? Yo tengo bien pegado el teléfono.
3: Yo, pues ha de ser tu teléfono. Imagínate el teléfono que traes.
10: No sé, pero traes área de México, ¿quién entra? Ni cómo regresa la llamada, no regresa la llamada.
3: Solo una cosa te voy a decir y espero que me la respondas. ¿Escuchaste? Okay.
7: Sí.
2: No, si oye el Panda Show, que es una broma. ¡A toda máquina! Javier, estás en las bromas del Panda Show y eres un tipo mudo, compadre. ¡Mudo, mudo! Aparte, ni justificas ni te defiendes, señal malísima. ¡No, no, no! ¿Qué? Y aparte ya... ¡Uy, ya se enmuinó! ¡Chale, no manches! ¿Qué? Y aparte yo creo que se puso sentido, ¿no? Oye, no sean malos, regálenle un teléfono. ¿Qué anda muy mala la señal allá en Oregon o qué?
10: Ahí donde vive él sí está mala la señal.
2: No, no mal, sino pésima, pero pues nunca le hizo por moverse, por más que le podía decir, Erika, ¡no te escucho!
3: Oye, Panda.
2: ¿Qué llamando? ¡Mande!
3: Ya no va a venir aquí en la casa, yo no sé.
2: ¡Qué bueno! Un tipo menos que le vas a tener que dar de tragar, mija. Y es más, hasta no lo vas a agradecer. Neta. Bueno, ya no contestó. Nos vamos en este 28 de mayo del 2026. Hasta aquí las bromitas del Panda Show por la mejor FM. Regreso mañana. Buenas noches. Adiós.
11: Hasta mañanita me voy a roncar.

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1: Tienen más de 4,000 años de historia, pero ¿sabes realmente qué contienen las salchichas que pones en tu mesa? Hoy te traemos el estudio de calidad de salchichas. Quédate para conocer todo sobre él.
0: Además, te explicamos qué paso seguir cuando un producto falla y el proveedor se niega a responder por tu compra. No olvides que la garantía es el respaldo legal que asegura que tu inversión está protegida.
1: ¡Acompáñanos!
0: Revista del Consumidor. Las salchichas son un alimento cotidiano en la despensa de muchas personas, debido a su accesibilidad económica y practicidad. Pero, ¿sabes cuál es el origen de este embutido? Este se sitúa en Mesopotamia, en el año 2000 antes de nuestra era.
1: Hoy en día, las salchichas están hechas principalmente de carne y agua. De hecho, el agua puede representar hasta el 70% del producto final. Dependiendo del fabricante, también se les llegan a adicionar harinas, féculas, almidón o soya.
0: En el mercado existe una gran variedad, pero hay un detalle al que debes prestar mucha atención. ¿Sabes cuál es la diferencia entre una salchicha con pavo y una de pavo? Suena casi igual, pero no lo es. Cuando la etiqueta dice con pavo, significa que es una mezcla de pollo y pavo. El fabricante está obligado a declarar qué porcentaje de pavo le añadió. En cambio, si dice de pavo, significa que toda la carne que contiene proviene exclusivamente de esta ave. Eso sí, toma en cuenta que la cantidad total de carne en el producto siempre dependerá de la fórmula de cada marca.
1: El Laboratorio Nacional de Protección al Consumidor revisó diversos productos para verificar sus aportes nutrimentales y el cumplimiento de su regulación. Se analizaron 37 productos, 8 Viena o tipo Viena, 7 de pavo, 7 con pavo, 1 de pechuga de pavo, 3 para hot dog, 3 de pavo para hot dog, 2 con pavo para hot dog, 4 Frankfurt y 2 para desayuno.
0: Se verificó toda su información comercial, la cual se encuentra en las etiquetas de cada producto. Estas tienen que cumplir con los requisitos de la norma oficial mexicana.
1: También se evaluó su calidad sanitaria, verificando la ausencia de agentes patógenos, como la salmonela, ya que son un riesgo para la salud.
0: Asimismo, se determinó la cantidad de nutrientes, como proteína, grasa, carbohidratos y agua. Estos nutrientes son esenciales para el funcionamiento de nuestro organismo, ya que le proporcionan energía.
1: Igualmente, se verificó que su contenido no excediera la cantidad de nitritos permitidos. Estos se utilizan como conservadores para inhibir el crecimiento de bacterias dañinas y mantienen el color rosa de los embutidos.
0: Se determinó la presencia de sodio y se verificó que coincidiera con el contenido declarado en la etiqueta. Finalmente, se calculó el aporte calórico por cada 100 gramos de producto.
1: Los resultados fueron los siguientes. Primero, debes saber que debido a que los embutidos suelen presentar cantidades elevadas de sodio, todos los productos resultaron con exceso de este mineral. Todos pasaron la prueba de calidad sanitaria, además de cumplir con el sodio y contenido neto que declaran.
0: Las salchichas que contienen más nitritos de lo permitido son dos de la marca Bafar, de Viena y Frankfurt, y Parma Savory, de pavo.
1: Los productos que no son veraces en su información comercial y declaran más proteína o grasa de la que contienen son las salchichas Viena de las marcas Bafar y Capistrano Clásica, las de pavo de Bernardo.

0: 100% de este tipo de carne, mientras que la que dice con pavo tan solo tiene del 4 al 25%.
1: Evita romper la cadena de frío. Deben colocarse hasta el último en tu carrito y ser lo primero en guardarse en el refrigerador al llegar a casa. Verifica los ingredientes. Si tienes alguna alergia, es importante revisarlos antes de la compra.
0: También consulta a tu médica o médico, ya que estos productos tienen cantidades elevadas de sodio y no es conveniente que las personas con hipertensión lo consuman.
1: La recomendación de la OMS para adultos es no rebasar los 2 miligramos diarios, es decir, menos de 5 gramos o una cucharadita de sal. En el caso de niñas, niños y adolescentes entre 2 y 15 años, esta cantidad debe reducirse aún más, ajustándose a su edad y sus necesidades energéticas.
0: Compara precios y calidad. Recuerda que cuidar tu consumo es cuidar tu salud y tu bolsillo.
2: Revista del consumidor.
0: Es normal que, al estrenar un producto, sintamos esa emoción de haber hecho una buena inversión. Pero, ¿qué ocurre si lo que acabamos de comprar presenta fallas o defectos de fábrica?
1: Lo primero es mantener la calma, ya sea porque un artículo no coincide con lo que se prometía en la etiqueta, o porque esa licuadora nueva dejó de funcionar a la tercera vez. Es común sentir que nuestra confianza y nuestro dinero han sido vulnerados.
0: Pero, si ese producto sale defectuoso, no tienes por qué resignarte a perder tu dinero. La garantía es un derecho fundamental que te protege frente a bienes o servicios que no cumplen con los estándares de calidad, funcionamiento o seguridad que te ofrecieron al momento de la compra.
1: Tomemos de ejemplo un caso hipotético. Sofía compró un refrigerador con un año de garantía, pero dejó de enfriar a los 3 meses. El proveedor se negó a cumplir la garantía justificando un mal uso del producto. Y no solo eso, también intentó cobrarle la reparación. Ella llamó al teléfono del consumidor y con asesoría de los especialistas consultó la Ley Federal de Protección al Consumidor. Ahí descubrió que tenía 3 opciones legales: la reparación gratuita, la reposición del producto por uno nuevo o la devolución de su dinero.
0: Además, descubrió que también tenía derecho a una compensación no menor al 20% del precio pagado. Con esta información, inició su proceso de conciliación ante la Profeco. Al final, el proveedor admitió la falla, le entregó un refrigerador nuevo y le otorgó la bonificación correspondiente. Un final justo para una compra que parecía perdida.
1: El caso de Sofía terminó bien porque ella estaba informada. Sin embargo, es importante saber que existen situaciones específicas donde el proveedor sí podría negar la garantía de forma legal. Así es, para evitar sorpresas, toma nota. La garantía podría no aplicar si no cuentas con el comprobante de compra, hubo un uso inadecuado del producto, transcurrió el plazo de vigencia, hay daños ocasionados por un tercero, o si los productos fueron adquiridos en oferta o descuento y se avisó previamente que no contaban con garantía.
0: Por ley, todos los proveedores están obligados a entregarte una póliza de garantía por escrito al momento de recibir tu bien o servicio. Esta debe ser clara y especificar qué cubre, por cuánto tiempo y a dónde debes acudir para hacerla efectiva.
1: Recuerda que cuando un producto no sirve para lo que fue diseñado, tienes derecho a elegir entre la reposición del bien, la rescisión del contrato o una reducción en el precio. Y en todos los casos, la ley contempla tu derecho a una bonificación. Para que tu próxima compra no termine en una decepción, te compartimos estas recomendaciones finales.
0: Revisa la garantía antes de comprar. Verifica vigencia, cobertura, cómo aplicarla y dónde están los centros de servicio. Conserva tus comprobantes. Guárdalos y sácales una foto o copia, porque el papel térmico se borra. Reporta fallas de inmediato. Acude al proveedor para solicitar reparación, reposición o reembolso.
1: No acudas con terceros. Si alguien ajeno al proveedor intenta reparar el producto, la garantía es invalida. Desconfía de frases prohibidas. Expresiones como "no hay cambios ni devoluciones" no pueden estar por encima de la ley.
0: Si tienes problemas para hacer valer tus derechos, acércate a la Profeco. Puedes escribirnos a los correos denunciaprofeco@profeco.gob.mx, denunciapublicitaria@profeco.gob.mx o solicitar asesoría personalizada en asesoría@profeco.gob.mx.
1: No olvides que al exigir que se cumpla tu garantía, no solo defiendes tu dinero, sino que fortaleces una cultura de respeto que beneficia a todas y todos. Ejercer tus derechos como persona consumidora es la mejor forma de proteger

0: tu economía y fomentar un mercado más justo.
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1: ¿Y dónde anda, mija? Que ahí le voy.

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2: Son las 6 de la mañana con 27 minutos. Ya levántense. Llega la banda al recodo de Don Cruz Lizárraga. Se llama El Farol. Ya es hora de que se vayan a chambear, desayunar y listo. Lárguense.

Sobres, sobres. ¿Cómo amanecieron? Parentito, ¿cómo estás, mijo? Hoy viene bien peinado, compa. Hoy se bañó. Hoy vamos a mandar saludos a todos los cumpleañeros. Muchas felicidades. Ojalá que se la pasen muy bien. Que les den muchos regalos, que los apapachen mucho. Y también que nos inviten, ¿verdad? Creo que es viernes, compadre. Es viernes. ¡Qué agusticidad! Yo pensando que es como martes, me parece lunes, que debería ser sábado ya para no levantarme mañana. De una vez. Saludos a toda la banda que ya no está sintonizando. Te recuerdo el teléfono en cabina 322-2519-93 y también el WhatsApp 999-571-4328. ¡Saludos para Cintia! Chiquita, my baby. La gente chambeadora es la que se desmañana más, la neta. Es la que hace que todo Puerto Vallarta y todo México esté chambeando, que esté produciendo. Y ojalá que tengan un excelente viernes hoy. Manden sus WhatsApp 999-571-4328. Saludos también a todos los que andan en la plataforma, los camioneros también, los que andan en el autobús ya llevando a la gente a sus destinos. ¡Muy buenos días! Esta mañana la banda al recodo de Don Cruz Lizárraga. ¿Cuál es, pariente? ¡Qué bonita! Para que se pongan a bailar de una vez. Andamos temprano desde bien despiertos. Aquí nomás la mejor. Los mejores de la mejor. Y por supuesto, llega la número uno, la mamá de todas las bandas. Banda al recodo de Don Cruz Lizárraga. La neta, es de mis bandas favoritas, sino que es la favorita.

0: 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Los mejores de la mejor. 6:34.
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0: 6:38.

0: con 41 minutos y seguimos aquí en Los Mejores de lo Mejor. Muchísimas gracias, la neta, por estar sintonizándolos, los que andan ya trabajando, los que andan en las pollerías, los que andan en la carnicería, en la tortillería, en la gasolinería, en todo lo que termina el día. Muchas, muchas gracias. Te recuerdo el WhatsApp en cabina 9995714328 y también al 322-21993. Ahorita me estaba acordando de la gente que las chavas que se cortan el pelo, compadre, para cerrar ciclos. ¿Para qué hacen eso? ¿Para qué hacen eso? Luego quedan así como el Lord Farquaad, compadre. Aquí tenemos una, ¿verdad? Aquí tenemos una que cada rato cierra ciclos. Ya está bien encerrada. Como que dice, hoy sí voy a brillar, hoy ya encendí mi luz, y que no sé qué, diario anda publicando, diario hace cortocircuito con su luz, diario anda pelona, diario ya se hizo otras perforaciones en las orejas, les faltan orejas para hacerse más perforaciones. No hagan eso, muchachas, la neta, no hagan eso. Lol, se parecen al He-Man. Ah, compadre, ya está la película del He-Man, hay que ir a verla, dicen que está chida. Hace como 40 mil años salió una versión del He-Man. A todos los morrillos que somos ya de 50 para adelante, veíamos esa serie de He-Man en la televisión. Hicieron una película, pero la hicieron como que no tenían tanto presupuesto, pues la hicieron como adaptada para el planeta Tierra. No, y la hicieron en Eternia. Entonces, como que viajaron todos así como para el planeta Tierra, para ver al He-Man. Pero esta vez sí es en Eternia. Es ahí sale. Todos, el orco y luego, ahí los van a conocer, al Baturcat, a todos van a Manhattan, que era como el mentor del He-Man. Va a estar bien chida, la neta, vayan a conocerla, vayan a verla y vayan, conozcan un poquito de la cultura que fue de los años 60, de los años 80. Vámonos con la siguiente rola.
1: Tócale pues, dale más duro.
0: Dale más duro, compadre. La banda El Recodo de Don Cruz se arriba esta mañana en Los Deportes.

Jacobo esta mañana aquí en Los Mejores de la Mejor. Son las 6:46, ya que no se te haga tarde. Y además en WhatsApp en cabina 9995714328. Saludos para toda la bandera del Pitillal. Ya están sintonizando el 99.9, qué buena onda. Ahí se va atrás de la banda del Recodo, la reina del baile. Yo soy el bizcocho y el parientito también ya llegó temprano, desde bien despierto. Venía hasta bañado, compa. Venía hasta bañado. Yo la neta no, yo los domingos, haga o no haga falta, hay que bañarse. Aquí nomás.

0: minutos. Oye, ¿qué le está pasando aquí en esta estación esta mañana? Todos llegan tempranito y bañados. Solo para la Diana. Toda perfumada, toda bonita. Llega ella, el pariente también todo guapo. Pues, ¿qué va a haber? Que no me avisaron. Es la banda del recodo de los Grulli Sarga. Ya pues. La fea. Dice, saludos para la Diana.
1: ¡Me

ya con 52 minutos. La neta que no se les haga tarde. Vámonos de fiesta. Es viernes, ya se sabe. Y desde hoy empieza la parranda. Es la banda El Recodo de Don Cruz Lizárraga. En los mejores de la mejor, aquí no.

la mañana. Dice, mándanos saludos. Acá andamos en libres. Pero andas queriendo ser libre, ¿verdad? Libre soy. Dice que está haciendo mucho frío. Para la Iris y para la Maggie. Dice, buenos días. Acá andamos. Aquí nomás la mejor. Saludos desde Phoenix, Arizona. Ya andamos con toda la actitud. Es viernes y el cuerpo lo sabe. Eso es todo, compadre. Échenle ganas y siguen mandando más dólares para acá. La neta, les hacen mucha, mucha falta. Ya le vamos a caer. Cuídense mucho, pórtense bonito. Que tengan un excelente viernes. Nos vemos mañana a las 6 de la mañana con los mejores del mejor. Y a las 7 en la Cruda Morning Show. No se la pueden perder porque tenemos muchas, muchas sorpresas. Dice la Crazy Loca. Yo soy Elvis Carrillo, Elvis Cochito, y también está el pariente y la Diana bañada esta mañana. Aquí nomás la mejor. Adiós.

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1: Las 7 en punto.
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0: Señoras y señores, muy buenos días, bienvenidos el día de hoy a la Parada Morning Show de la Mejor FM 95.5. Esto es la Mejor FM 95.5. Y hoy, mi querido bebecín, les vamos a más o menos como dar alguna idea de lo que vamos a hacer para nuestra promoción de la justa deportiva.
1: Te viene algo bien perro, banda.
0: Ni sabes.
1: Agárrese.
0: Lo que siempre quisiste, solo la Mejor FM lo pudo hacer posible. Nos tardamos un poquito porque las negociaciones pues no son fáciles
1: llegar, ¿eh? Sabes que estar dentro de esta justa deportiva, que se esperan 4 años, y que la Mejor, como siempre, tiene a toda la banda pues conectada, ¿no? O sea, siempre te vamos a tener en la primera línea, papi. O sea, siempre vas a estar ahí respirando los boletos más cerca de los eventos. No se diga de esta justa deportiva, ¿eh?
0: Totalmente en vivo.
1: Como nos gusta, banda. Disfrutar. Imagínate las elecciones en vivo, papá.
0: No, ni sabes. Ahorita les vamos a platicar en un ratito más qué onda con nuestra promoción para la justa deportiva. Pero por lo pronto, señoras y señores, les presento con mucho gusto a Milo Girón. Buenos días.
2: Muy buenos días, ¿cómo andan? Viernes ya, viernesito rico. ¿Cuál es el plan al rato? Viernes 29 de mayo. ¡Uy, qué rápido, ¿no? Ya 29 de mayo. ¿Cómo andan? ¿Cómo amanecieron?
0: Excelentemente bien, señoras.
2: Exageradamente bien.
0: Exageradamente bien. Y bueno, la gente nos pregunta. Bueno, primero, Bebecín, buenos días.
1: Muy buenos días, ¿cómo están, raza de la Mejor FM? Quédense con nosotros, estamos arrancando ya un fin de semana más, es viernesito, ya cuenta como fin de semana. Quédense con nosotros porque tenemos viernes de terror, bueno, machín de cosas aquí nomás.
0: Hoy tenemos una entrevista con la séptima banda.
1: Ah, segurito, segurito. Oh, sí.
0: Así me.
1: ¿Qué pasó?
0: ¿Cómo fue eso?
1: ¿Quién la pisó?
2: Pues me emocioné. Fue mi grito emocionado. Bueno,
1: perdón, levanté el pie de más, la patilla, ¿qué pasó?
2: Según yo fue bien mariachero.
0: ¿Cómo fue?
1: Ay, a ver, pero mira, la séptima es banda, no mariachi.
2: Pero no le hace, o sea, fue un grito de emoción, porque como es un grito bandero, o sea.
1: Imagínate un sábado en el Parián, tú ahí, ¿cómo gritarías?
2: Pues así gritaría.
1: Ni Speedy González, ¿no te pasa?
2: Ay.
0: Y pues bueno, la gente nos pregunta, nos dice, oigan, si quieren pongan la de November Rain.

0: festival.
1: ¿No te gusta venir a la parada?
2: Sí, cómo no.
1: Sí, está
0: como te encanta la parada, Cermeño.
3: ¿Cómo te sientes en la parada?
2: No, mijo. El programa de la parada está espectacular.
1: Ah, el programa, cáeme.
0: Ah, claro. Okay,
1: a mí no me estén albureando, hijos de su. Diles.
2: Hijos de su pus con sangre. No me rasques, no. No, todo bien, muchas gracias. Aquí andamos.
1: Hola chicos, buen día para todos, bola de perros. Una pregunta, ¿por qué el bolita que está de vacaciones todos llegan temprano? Siempre llegamos temprano, el único que ya está. O si está de vacaciones, pues no va a llegar tarde, no, ni temprano, ni no va a llegar, más bien. Ahora a ver si ahora sí. A ver, así. A ver cómo va. A ver, dale, serme. Ya llegó el bolita, ya llegó el bolita. ¿Cómo llegaste de tus vacaciones?
4: Una vieja estriosa en el bus. Unos chiquillos corriendo. No, no descansé nada. No me rasques.
1: Vámonos, señores, señores, con la información deportiva, que ahora sí hay mucha, bastante ahora información deportiva. Néstor Hurtado, buenos días.
5: ¿Qué tranza, banda? Totalmente en vivo en la parada Morning Show y totalmente en vivo la información deportiva. Y Alejandro lo menciona bastante bien. Habemos partidos por fin. Una semana bastante pues larga en espera de ver fútbol. Y este fin de semana arrancamos porque hay partidos interesantes. Mañana en punto de las 8 de la noche, México, allá en Pasadena, en punto de las 8, la selección mexicana de fútbol enfrentará a su similar de Australia. Dos selecciones.
1: Ese partido va a ser bien Pasadena de lanza.
5: Bien Pasadena, allá en Pasadena, que es California, ¿va?
1: Sí, Simón.
5: Allá en el Rose Bowl va a ser el partido, 8 de la noche. Y ayer platicaban con Alexis Vega. ¿Se acuerdan que en la semana estaba el mitote este de que está lesionado y que a lo mejor no va a la próxima competencia porque el vato trae una lesión ahí, una recaída? Ayer lo entrevistaron ahí y el vato dice: no tengo nada, yo la verdad es que he entrenado toda la semana al parejo de mis compañeros, no me he perdido ningún entrenamiento, estoy bien, estoy chido. No desmintió el tema del rumor, pero dice el vato: yo estoy bien, entrenando todos los días a la perfección. Dice: si me ven caminar chueco, así camino. Dice, ay, no. Así digo.
1: Ando pandeado.
5: Dice,
1: pues.
5: Ando pandeado, así cuando voy al hospital con mi esposa a alguna revisión, me preguntan que si no tengo nada, yo así tengo un tema ahí con lo de mi rodilla. Pero así estoy, pues, ya, así, haz cuenta el bebecín cualquiera, ¿no?
1: Sí, mami. Ya. La gente piensa que ando crudo. No, ¿no? Es el lunes y así, mi día a día. Así es,
5: pues Alexis Vega no tiene nada y seguramente lo vamos a ver en la lista de los 26 el próximo lunes cuando lo anuncie Javier Aguirre. Así que México mañana en punto de las 8 de la noche contra la selección de Australia. También, muchachos, mañana final de Conca Champions, en lo que podría ser el último partido de André Pierre Gignac, en punto de las 6 de la tarde, Toluca enfrentará a los Tigres de Nuevo León, partido de la final de la Conca Champions. Repetimos, en lo que podría ser su último partido de Gignac, comandando esta equipo de los Tigres, enfrentando a los Choriceros del Toluca. Y también, muchachos, hay partido de la UEFA Champions League, también esta final. Digamos que lo que yo siempre comento, ¿no? La mera pulpa de guayaba del fútbol del mundo mundial. En punto de las 10 de la mañana, tiempo del centro de México. Mañana, en punto de las 10, el PSG, actual campeón de la Liga de Francia, contra el actual campeón de la Premier League allá en Inglaterra. PSG contra el Arsenal, 10 de la mañana, tiempo del centro de México, para que usted vea lo que es verdadero fútbol. Después se liga con el del Toluca y después se liga con el de la selección mexicana. Así que tres partidos importantes. Vamos a ver, ojalá y México, hablando de la selección, muestre una buena cara, porque ya estamos a nada de que inicie esta justa deportiva. Así que, pues no hay más, ¿no? Seguramente mañana quiero pensar que arrancará con lo
1: viejito aquí,
3: puro ya chochando.
5: Ya uno tose, uno le chilla la rodilla.
3: Uno tose y otro le sigue, y no,
1: uno tose y el otro le contesta.
5: Bueno, al pendiente, porque hay tres partidos importantes este fin de semana.
1: Sí, qué buen francés traes, mi negro.
5: Sí, André Piagniac, ¿viste? Pero bueno, ahí está.
3: La boca sale en chueca.
5: Y aparte es final, entonces, va a haber buen fútbol, fin de semana agradable, desde la mañana, y cerramos con la selección mexicana en punto de las 8 de la noche, allá en Pasadena, California.
1: Ahí está, de donde son los de quien ve el Big Bang, de ahí son los de la teoría del Big Bang.
3: Ah, neta.
5: De ahí.
1: Ahí es donde dicen que están en Pasadena, California, y donde hacen toda la serie.
3: Ah,
1: en Pasadena.

0: En la California, primero.
1: Así que ahí está un poco de la información de por deportiva y el lunes ya les tendremos seguramente, quiero pensar, que ya van a entregar la lista quizá el domingo o el mismo sábado, digo, la fecha límite es el primero, pero la pueden entregar el sábado o el mismo domingo por la tarde-noche, no sé, pero ya el lunes tendremos la información de quién serán los 26 seleccionados para la próxima justa deportiva. Así que bueno, ahí está la información de por deportiva. Adelante, amigos.
0: Miro Girón, buenos días.
2: Muy buenos días. Oigan, pues ya se le vio festejando a Maribel Guardia porque hoy es su cumpleaños, cumple 67 años y se fue a festejar con su amiga Victoria Rufo.
3: ¿Y dónde se le ven los 67?
2: Ya sé, no parece, ¿verdad? Y fue festejo doble porque Victoria cumple ahora el 31 de mayo, entonces aprovecharon para irse a celebrar ahí juntas. Entonces, muchas felicidades a Maribel Guardia, que está guapísima, como dice el Sermen, no se le nota, ¿verdad?
3: No, está espectacular. Una muñequita linda de cabellos de oro.
1: Oye, Victoria Rufo tiene 63, ¿eh?
3: Ah, 63.
0: ¿Y esta?
1: 67.
2: Maribel. 67.
3: ¿Es grande Maribel Guardia? Sí.
0: No.
3: Yo no sabía. Es que.
0: No, man.
2: Oye, tiene 63.
3: Victoria Rufo es la reina de las tragedias. Las novelas, ¿cómo se
0: llama? Tanto lloran las novelas.
1: Por todo.
2: Se desgastó. Manches.
3: Fíjate.
0: Pero Maribel Guardia sí se ve más joven de cuando empezó a hacer películas en los. En Pedro Navajas, ¿cómo se llama?
3: La esquina. Ay, sí, se ve más guapa ahorita que en esas películas.
1: Cuando estaba morra, ahí salían las primeras.
0: Sí. Yo me dediqué dos o tres canciones. Ahí salió la de hoy.
3: Ahí salió Pedro Navajas.
0: Sí, no, pues con razón no estaba nada perdido el Joan Sebastián, ¿verdad?
4: Y no, pues cómo no.
0: No, pues sí.
4: Te voy a hacer. ¿A qué? Te voy a cambiar el nombre.
3: Te voy a cambiar el nombre.
0: La de ella fue la de
2: tatuajes de tus besos llevo en
3: todo. Y llevaba un vestido de besos. ¿También va?
0: ¿Ese es de ella?
1: Ese es de José José, ¿no?
4: Ese es de José.
0: Pero no se la dedico a ella.
3: Según yo sí.
4: ¿Eh? No, pero yo le he dedicado a cualquiera, ¿eh?
1: Sí, le dedicó varias, yo creo.
3: Se dedicaba un montón.
0: A Joan Sebastián.
2: No, a Maribel.
4: A Maribel como las galletas.
3: México le dedicó varias a Maribel Guardia, varias canciones.
0: Claro. Sí, pero no sé si la de vestido de besos es de ella.
3: O sea, hay que investigar, que el público nos cuente.
0: Ahorita que nos digan.
3: Sí, señor. Y pues se festejaron, hicieron un tremendo.
2: Se festejaron, sí, ahí con pastelito en un restaurante.
4: ¿Fiesta de Ensure?
2: No, fueron a un restaurante a cenar y con su pastelito y todo. Ajá, algo tranqui ya.
3: Algo tranqui,
2: papá. Y luego, por otra parte, llega Jorge Medina y José Cuen hasta Europa con su primer concierto en Madrid. Juntos, La Máquina del Tiempo. Llega, hasta ahorita es la única fecha que tienen, pero pues yo me imagino que pues sí la andan rompiendo, entonces sí creo que pueden llegar a abrir más fechas allá.
0: ¿Y crees?
2: Sí, fácil.
0: Qué chido, ¿eh? Ajá. No pueden ir a Estados Unidos, no, porque tienen algunos problemas.
4: Además de las visas.
3: Yo creo que si van a Estados Unidos les va súper bien.
0: Pero no, les va mucho mejor que en Europa.
4: Pero está bien, ¿no? Están recorriendo también Países Bajos.
1: Oiga, pero cuando van a, por ejemplo, a España, me imagino,
0: el tema. Español.
1: No, cuando van a eventos así, me imagino que son lugares como pequeños, ¿no? ¿O qué? O sea, no es como aquí un.
0: ¿Como pequeño musical?
1: O sea, no es como un Telmex, pequeño, me imagino, no es como una arena.
3: Va a ser dueto con pequeño, no
1: te. Me imagino que es como más pequeño el lugar, ¿no? O sea, como.
2: Pues allá va a ser
0: ¿Van juntos y pequeños?
2: Ya me perdí, ya me hiciste bolas.
3: Es que en esto ya no. Confundió,
1: pero
3: van a cantar.
4: Oye, ¿pero va a ir Cosme con pequeños o no?
0: No, sí, Cosme.
4: Bueno, a lo mejor es el reencuentro ahí.
3: Pero juntos va a cantar, ¿no?
1: Con Crisóstomo.
0: O sea, a ver, ¿juntos pequeños y Cosme o quién estaban?
3: Es que no te
4: dejes de entender. Aclara tu mente.
2: No, pero
4: juntos
2: sí está
4: va a cantar
2: grande,
4: de,
3: devorabas mi cuerda.
1: Mentira.
2: En la Movistar Arena de Madrid. Si sí, sí va a estar grande, ¿no? O sea, si sí es una arena.
0: Vete, entonces. Vamos a ver cuánto le cabe a la arena esa, ¿no?
2: A ver, hay que ver cuánto le cabe.
0: Lo pondré aquí mi
2: computador.
3: 800 mil.
2: No, ver, pero sí ha de estar grande.
3: No, me imagino que sí. Pero para que esté juntos y pequeños todavía.
0: Sí, bastante.
2: Para que
0: sepan
2: todos.
0: ¿Cómo se llama?
2: Movistar Arena Madrid.
3: Arena madrileña, ¡hola!
2: Dice que tiene una capacidad de 20,008 espectadores.
4: ¿20,008?
2: ¿Cómo 20, la arena? No, tienen que estar ahí esos ocho.
3: Es como la arena de aquí, ¿no? Un aproximado. Oye, ¿está bien?
2: Dice, eso para grandes conciertos, que este va a ser un gran concierto, me imagino.
0: Pues los conciertos en 180 grados, hasta 15,500 espectadores.
2: Sí, porque pueden abrir como diferentes, o sea, lo pueden como adaptar, ¿no? Como
0: diferentes formatos. Por ejemplo, aquí, la Arena Guadalajara, si ponen un escenario como tal, a 180, lo que le dicen, 180 grados, no son 20,000+, ¿no? Pero si lo hacen 360, pues ya sí le cabe todo. O sea,
2: lo menos acá son 5,630.
0: ¿Lo menos?
2: Lo menos, ajá.
4: ¿En el estacionamiento, qué?
0: Formato ring, dice, formato ring.
2: Teniendo el montaje, ajá, formato ring.
0: Que nada más serían abajo, pero no creo que vayan a
2: ser. Pero no creo, ajá. No, yo creo que sí, los 20,008.
4: Pues
2: no,
4: si usted quiere ver a Juntos, vayas a España. Vámonos.
0: Voy a ir.
4: Pues sí,
0: vamos. Ahorita le voy a hablar a mi compa.
2: A Madrid.
4: A lo mejor es que me lleve.
0: Que me lleve.
2: Que te mande los boletos. Estás con ellos.
0: Sí, voy a Madrid.
3: ¡Ole!
0: Y hay que me lleven su avión privado.
4: Vamos, ay.
0: Sí, pero bueno, ¿qué más?
2: Y ya por último momento, tenso en el concierto de los Acosta, ya que estaba Ricardo Acosta, el vocalista, cantando, y trácatelas que me le avientan una tejana en la cara. Entonces, de hecho, durante el espectáculo ya habían estado como interrumpiendo varias veces y él ya se estaba como molestando. Pero ahora sí que como que lo que derramó la gota al vaso fue
0: ¿cómo,
2: que...
0: ¿Cómo?
2: Pues la gota fue? Que...
4: La gota que derramó el vaso.
3: El vaso que se cayó y tiró toda la agua.
4: Pero era de plástico.
2: Sí, la gota que derramó el vaso de vidrio, de vaso de agüita. Bueno, de vaso de chelita.
3: El vaso se cayó. Se cayó el vaso y tiró toda la agua, pues.
0: O sea, el vaso de la gota.
4: Oye, pero ¿dónde estaba el vaso? Porque
2: Mira,
3: de chiquita había mucho Chapulín Colorado.
4: Y así como dice una cosa, dice otra.
2: Bueno, entonces se enoja el señor porque ya lo habían estado interrumpiendo mucho y el tejanazo pues ya fue lo que lo hizo explotar y pidió que sacaran a la persona que le aventó la tejana en la cara. Y todavía después de que sacan a esta persona, pues no sé cómo vuelve a llegar tejana ahí al...
4: Como que quedó en el suelo y lo pide, pásamelo.
2: Y lo empieza a pisotear.
4: Le baila el zapateado.
2: Sí, sí, muy, muy enojado. A ver, déjale su brillo.
4: Oye, que también en ese mismo concierto se sube una chiquita mamá
2: a cantar.
4: A querer sacar su foto y abrazarlo y besarlo. Y pues nada, también me la bajan.
2: Sí, pues burló a los de seguridad. Es lo que te digo, o sea, ya estaban como constantemente interrumpiendo el show. Y pues se enojó este don. Ya viste, y ahí empieza a pisotearlo, pero se ve enojado.
0: No es como tal tejana, es un sombrerito.
2: Pues ahí decía que una tejanona.
0: ¿Sí, no? A ver, velo.
4: Ay, sí, sí lo vi. Es como un sombrero negro.
0: Ajá, como un sombrerito medio pachucón.
4: No, pero sí le baila el zapateado bien machín. Ya estaba como estresado el señor.
2: Sí, ya estaba muy enojado.
0: Pues con razón se le está cayendo el pelo.
4: Y le aplicó, yo como actor.
2: Tiene más pelo que otros, te diré.
3: Pues ahí me agarraron a sombrerazo, ¿o qué?
4: Ah, caray, se
3: me agarraron a sombrerazo, ¿o qué?
0: ¿Sí? Lo que dijo
1: sí, mío. Es verdad.
2: Así como Maribel está más guapa que muchas chavitas, o sea.
3: Nosotros tenemos menos pelo que ella.
2: Hay otros que tienen menos pelo, ajá, sí, pues lo que es, pues así lo que pasó en los espectáculos.
0: Muy bien.
2: Vámonos con el bebé.
0: Muy nutrida, Miros, muchas gracias, qué amable.
3: Es mango.
0: Mira,
2: es viernes.
0: Dije aquí, chicos, ya mejor dejen al sermen que ya no regrese el bolito.
2: ¿A poco sí? Hay que la gente diga.
3: No, hijo, no.
4: Que se venga por ahí de las, ¿qué te gusta? 9 y hasta las 11.
0: Que pues de 9 a 11. De 7 a 9.
4: Ándale.
0: De 7 a 9 y luego te releva mi compadre de 9 a 11. ¿Cómo ves?
3: Vamos a ver la posibilidad.
4: Vamos a tramitar ese permiso. Vamos a
0: ir a señores, por favor, suban los episodios a Spotify.
4: Ah, ya estamos en eso. Sí. Y al del día del niño ya está subiéndose.
3: El de la romería del año pasado ya.
1: Es que hemos tenido una discrepancia. Ajá, entre la vecina y yo.
0: No, venga, miren, cuando ya se habló mucho, aquí nada más hay dos maneras de arreglar las cosas. Hablando o a golpes. No, ustedes ya hablan mucho.
4: No, pero ¿cómo crees? No, yo soy incapaz.
0: A ver, ¿le tienes miedo?
4: No, no,
2: ahí
4: no.
2: ¿Desde cuándo
4: contar contra Miravalle?
1: Ah, sí, sí, ah, sí, sí. Ah, ya haciendo señas obscenas.
2: Te he puesto 20, Nex.
1: Ah, de perro.
0: ¿Qué te la
1: no me lo voy a negar. ¿Que mis dedos qué?
0: No me levantes ese dedo,
1: ya me echaron con mis dedos. Que muy mira, muy mira, vaya, que sabe que, ah, bueno.
0: Que tómela. Mira, lo que te digo es.
4: Mira los coconitos, dijo Nex. No, no, ya. Ya, pasa, ya ganaste, Nex. Con eso ya ganaste, por favor. No, ya, ya. También yo lo subo.
0: Bueno, ay, ¿qué ya más vine a decir?
4: ¡Vámonos! Oiga, les pregunto a toda la raza que está escuchando y a ustedes, muchachos, aquí en cabina, ¿qué es lo más gacho que dices? Es que neta, yo, para tener buena suerte, no tengo, carnal.
0: No tienes buena suerte.
4: No tengo buena suerte.
2: Es
4: todo.
2: Es más salado que el mar.
4: Ah, exacto.
0: Buena
4: es más
0: suerte.
4: Falta que hasta un chucho me eche una miasma.
0: Ah, ¿sí?
4: ¿No? ¿A ustedes les ha pasado? ¿Qué dices?
0: ¿Que me mea un perro? Sí. A mí sí me
1: a mí, a casi mí que me orine y que me muerda.
4: Sí. A Cermeo casi lo orinamos el fin de semana con la malagua.
3: Fíjate nomás, ¿sí? Pero me metí a la alberca porque hay de diferentes miasmas.
4: No, ahí tenemos cantidad
3: de gringas. Hay de diferentes miasmas, hay de todo.
0: Cóctel de medicamentos.
3: De todo tipo ya.
4: Ahí parecía la ONU, había de todo. Y... Oye, pues resulta que les voy a contar. Este vato, neta, que ni en la muerte tuvo buena suerte. Ahí les va. Esto pasó, aquí me menciona que es en Tecomán. Me imagino Tecomán, Colima, ¿no?
3: Ajá.
4: Pues, una funeraria, ¿qué crees? Pues ya ves que las altas olas de calor están bien, bien machín.
3: Ajá.
4: Pues estaban trasladando en una carroza de una camioneta a pues un muertito.
3: No más.
4: Pues dijeron, pues está haciendo bien machín de calor, carnal. O sea, la neta, hay que orearnos. Pues entonces nos vamos aquí a dos cuadras.
1: Hay que orearlo.
4: Sí, no. Es que sí lo mencionan. Dejaron lo que es la puerta de atrás abierta. Los vatos le dieron, pero no se acordaron que estaba abierta. El vato le metió primera, segunda, tercera.
3: El último aire.
4: Pues no se les cayó el muerto.
3: No.
4: Oh. Se les cayó el muerto. Ahorita voy a mostrar las imágenes también a las redes sociales. Voy a subir, banda.
0: No.
4: Vean nomás.
3: Resultó herido.
1: Se dio un cocazo.
4: Toma, cocazo.
1: ¡Hola, perros! ¡Hola, perros!
4: ¿Pues qué llevan puercos o qué?
3: No más.
4: Oiga, ya la funeraria, pues se.
0: Pues proclamó.
4: Se proclamó. ¿Eso?
0: ¿Cómo?
4: Proclamó. Ajá. Ahí está. Se dijo que pues la neta es que había mucho calor, que por eso dejaba la puerta abierta y con un acelerón pues se cayó el cajón. Y pues ahí se ve cómo lo están levantando, un cajón en color gris. Resulta ser que era un señor, creo, el que estaba allá adentro, que iba a ser trasladado de una casa funeraria a una iglesia. Pero ¿cómo ven? Imagínate tú como familiar.
3: No, pues no te
4: ver que tu.
3: Si te enojas, obviamente te
4: da muertito, pues oye, ya que terminó en el piso y nomás porque no cerraron.
1: Bueno, pero fue un error ahí,
0: Garrafal.
1: Pues un error, sí. Digamos, oye, que no a propósito, pues fue el.
3: No, que digan, es que mi muertito fue de muerte natural y al rato se les cae. Imagínate. Hasta descalabrado salió.
0: Ya te imaginas. Dicen aquí que nada más adentro del cajón se escuchó cuando iba cayendo. ¡Herria!
3: ¡Chucho!
0: ¡Herria! ¡Me dejaron acá, perros!
1: Un chichonzote en la nuca.
4: Es que sí, imagínate, 40 grados, no, decían que es lo que estaba sucediendo ahí en Tecomán. Y pues dije, se les hizo fácil. Pues cuál, cabrón, que se les cae el muertito.
0: Sí.
4: Ahorita vamos a subir el video para que lo chequen ahí. Síganos como el vecino FM, banda, ¿eh?
0: Oigan, ¿y tienes alguna nota?
3: Sí, cómo no.
0: A ver.
3: Sí, señor, pues resulta ser que allá en Roma. La Fontana de Trevi, a lo mejor la
0: Fuente.
3: La Fuente de Trevi, pues la Fontana de Trevi se dice allá en Roma, con casi 50 metros de frente, es una de las mayores fuentes monumentales del barroco en Roma, impresionante. Y pues bueno, data de la fundación del 1762. Entonces, imagínate, tú vas como turista. Está espectacular, hay muchas personas la avientan dinero y ese dinero que se junta pues lo donan a diferentes casas hogares allá en Roma. Entonces es muy bueno y eso tiene un valor arquitectónico e histórico invaluable. Ajá. Imagínate que llegue una persona, una turista, y se aviente a nadar. Pues eso pasó a antier. Un chapuzón con multita incluida y la nadada le puede costar aproximadamente 500 euros, lo que son aquí aproximadamente 10,000 pesos mexicanos.
0: Sí,
3: como si estaba llegar a Miros y se metiera la Minerva a nadar.
0: Y aparte, el vato que iba con la persona, llega una persona de las que cuidan ahí. No. Y la quiere sacar, ayudar. Y un vato le dice, no, así como que no la toques.
4: Ajá.
0: No la toques. Ajá.
4: Ajá.
0: Como si estuviera haciendo las cosas muy bien. Ajá.
3: Ajá.
0: Y Y ya después así, no, es que no. Y el vato así como medio, no, a ver.
4: O sea, está...
0: Y ya después, disculpen, no, cual, disculpen, vámonos.
4: Ahí está tu multa por perros.
0: Por idiotas.
3: Sí, de hecho, y están nadando así como estuvieran en mi lindo Michoacán.
4: Ayer Cermeño se quería meter a la nueva fuente del centro de Guadalajara.
3: No estaba encendida.
4: No, metió un callo.
3: No, me metió un callo, me dice.
0: ¿Te remojó?
3: Saltó el ojo de pescado. No, pero fíjate esto de la fuente de Trevi. Que pues fíjate, desde el 1752, que te metas a nadar, bueno, a mí me daría coraje que se
4: metiera. Una falta de respeto.
3: Pues obviamente.
4: Claro.
3: Entonces le la multaron y pues toda la gente grabando ahí. Pues, es claro. Como por ella, como no sé, quiero pensar qué dice ella. Yo me metí a nadar y me la vi en Aguanga, imagínate, no sé qué.
1: Y el vato, el vato grabando, ¿no? Su pareja ahí.
0: Yo creo que era para eso, ¿eh?
1: Sí, era para, sí, para
0: yo, para decir. Pero ahora sí les van, pues. Para que les vaya.
3: Pero
0: y
3: pues, no,
0: ya se proclamaron también Gloria Trevi, que es la fuente de su familia.
4: ¿Eso? No,
3: sí. Metió demanda, arremetió.
0: Ya arremetió, sí.
3: Con los ojos cerrados. Y ya.
4: Le habló al doctor psiquiatra. Sí, no me digan.
0: Oiga, no sé si vieron una nota también que yo la vi ayer, no sé de cuándo sea.
4: Ajá.
0: Un vato en Cancún lo muerde un perro. Y una persona así.
4: Oh, es que en Cancún hay los perros.
0: Sí, los perros cools. No, y hace cuenta, sale un vato de origen cubano, así persona así como, ¿cómo le podemos decir? De color, así, más morenito, fortachón, así bien machín. Le dice al vato, es mi perro, que no sé qué. Ah, bueno. Entonces el vato va a la casa del señor, está una muchacha allá afuera. Y le dice, oiga, vengo grabando, dígale al señor que salga y que me muestre en la cartilla de vacunación del perro a ver si no tiene rabia.
4: Oh, sí.
0: Y le hace, y el vato grabando, lo estoy grabando por mi seguridad, nada más, necesito que salga esta persona y que me muestre la cartilla de vacunación para ver si no tiene rabia. Y la muchacha dice, no, aquí no vive nadie. Por favor, yo lo vi que aquí se metió y él me dijo que tenía
4: era
0: su perro, pues, ¿no? Y nada más para, necesito que muestre la cartilla de vacunación. No, aquí no vive. Y el vato sale así sin zapatos. No, hombre, yo creo que medía casi 2 metros el vato fortachoncísimo así. ¿Qué? Oye, pues es que tú, enséñame la cartilla de vacunación de tu perro. Y dice,
3: hacer.
0: No, que no sé qué, que yo no, que no es que mi perro, es que tú dijiste que era tu perro. Nah, es más, ahorita vengo. Y se mete y dice el vato, pues piensa el vato, pues ya
4: va a sacar por la cartilla. Sí.
0: Sale y ahora sí con tenis y no le pone una golpiza.
4: Ah.
0: Ajá, bien machín.
4: Toma tu cartilla, pum, tracas.
0: Sí. Le puso una golpiza bien machín. No, hombre, que por... se le levanta el pueblo de Cancún bien machín.
1: Machín,
0: ¿va? Sí. No, y le empezaron a apedrear su casa y le decía, con los mexicanos no. Y pum, pum, pum, apedreando. Primero eran como 2 vatos que yo vi que tenían como un casco de moto. Pum, pum, pum, le empezaron a aventar piedras. Después yo creo que fácil eran unas 80.
4: ¿No era un vato que trae como rastas?
0: Entonces, no, la persona del gobernador.
4: Ajá.
0: No, él estaba pelón.
4: Ah, no, entonces.
0: Y trae cartilla, una playera blanca.
3: Sacó la cartilla, pero el seguro ya, ¿cómo lo dejaron?
0: Sí, y el vato, así fueron toda la gente y le apedrearon. Yo creo que sí había unas 80 personas y aventando.
4: Terminará hasta cambiándose.
0: Ah, pues, sí, yo creo, ¿eh?
4: Digo, con...
0: Sí, yo creo que sí, porque sí, el vato, la gente estuvo muy molesta. Y fue, les hizo ahí.
4: Porque el vato no estaba pidiendo nada extraño, nada malo. O sea, si es tu perro, pues hazte responsable. A lo mejor traes la
0: cartilla de vacunación. Y aparte, yo creo, yo tengo perros, pero no puedes dejar a tus perros sueltos en la calle.
4: Ah, no.
0: Porque en sí lo tienes de tu casa, lo educaste y todo eso, pero ellos tienen instinto. Y si hay algo, pues pueden atacar a alguien, pues. Y si lo traes con una correa, cuando quieran atacar, lo detienes y ya, no y pasa nada. Los perros, yo creo que los perros, por ningún motivo, tienen que ir en la calle.
3: Sueltos.
0: Y aparte, porque está peligroso. Alguna vez también nos dimos cuenta de un señor, de una persona mayor, que iba en su carro y el perro se atravesó y él no lo vio y atropelló al perro. Y después llegó un señor dueño del perro que le empezó a reclamar y no sé si hasta golpeó al señor.
4: Sí, creo que sí.
0: Ah, ¿te acuerdas de ese?
4: Sí, dimos
0: y decía, oye, pero pues yo voy en la calle. Si hubieras traído tu perro con una correa,
4: cuerda.
0: No pasa nada, ¿verdad? Pero bueno, pues ya. Vamos, señores, a cosas...
3: ¿Qué? Más amables, hijo.
0: Felicidades a todos los que cumplen años el día de hoy viernes. 29 de mayo, ya se nos fue.
3: Ya, oye, hoy es cumpleaños del Iván Romo, ¿eh?
0: ¡Ah, felicidades! ¡Felicidades, Iván!
1: ¡Iván, abrazo, Iván!
2: ¡Felicidades!
0: Sí, muchas felicidades. ¡A cantar! Muchas felicidades, mi querido Iván. Hoy, viernes 29, día de San Pablo.
1: ¿San Sexto. Pablo?
0: San Pablo Sexto.
3: Sexto.
0: Ah. San Pablo Sexto.
3: San Pablo Sexto.
0: Le mandamos un saludote a Pablo Sexto.
3: Hasta arriba le mandamos. Hasta el cielo le mandamos saludos.
0: Hasta saludes, saludes, le mandamos saludes. 149 días transcurridos, solamente 216 por transcurrir. 209 para Navidad.
3: No, bueno.
1: No, ya nada. No, ya.
0: Y el año seno.
3: Seno.
2: Seno.
0: Seno.
1: Seno.
0: Acadebo, acadebo. Y la frase calenda, la frase es.
1: Y es.
0: Ser libre es gastar la mayor cantidad de tiempo de nuestra vida en aquello que nos gusta hacer. Escúchalo bien. Ser libre es gastar la mayor cantidad de tiempo de nuestra vida en aquello que nos gusta hacer. Y hoy les voy a platicar un tema bien interesante.
1: ¡No, hijo!
0: El pueblo de Villanueva, Zacatecas.
1: ¡No, güey! ¡No, güey! ¡Es de Zacatecas!

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1: 7:45.
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0: dio algo muy extraño. No me acuerdo qué bien.
1: Sí, según él decía, según nos dice Laín, que a esta persona tenía como un asistente. Entonces, el asistente ofreció el alma de esta persona. Es lo que él decía, ¿no? Por un beneficio o algo así, ofreció el alma de esa persona.
2: Oye, pero se puede hacer ese tipo de cosas.
1: Yo no creo que puedas ofrecer el alma de alguien.
2: ¿Cómo vas a llegar y sabes qué? Quiero esto.
1: Por de,
2: y te dejo a Alex.
1: La vida de mí. No, mejor di Miroso. A mí no me digas.
0: Dejo la vida de Alex.
1: Sí, mejor di al.
3: Te dejo en prenda.
1: Bebe Voltio o alguna cosa así. A mí no. Oye, pero yo no creo que se pueda eso. No, imagínate, pues, así hágase la voluntad de Dios en la milpa de mi compadre, ¿verdad?
2: No, te pido
1: algo para que vayas y que agarres a este, pues, no.
2: Y al final a quien te están haciendo un cumplido, te están haciendo una ayudita, es a ti.
1: A ti, claro, y es como yo siento que a veces nosotros lo vemos como las mandas que Exacto. Le prometemos a Dios, te hago esto, ayúdame con esto, hazme el parillo, pues.
2: Al nombre de esto, a cambio de esto, ¿no?
1: Por decir, y ahorita que estamos hablando de las mandas, cúmplanlas.
0: Es muy importante
1: cumplirlas.
2: Porque luego de repente se ha sabido, conocido, por ejemplo, la caminata a Talpa, mucha gente termina cumpliendo sus mandas.
1: Digo, que quedan ahí.
0: A Talpa van caminando más muertos que vivos.
2: Exacto.
0: Es lo que dicen y si tú cumples si pides una manda y no la cumples, y Dios guarde la hora, se te va la vida, tienes que cumplir la fuerza.
1: Y importante, todo lo que pida, páguelo. En todo.
2: En la llavecita.
1: Si pides dinero, si pides un préstamo, si pides un crédito, si pides un favor, si pides lo que pidas, páguelo, es bien importante. Y las mandas dicen que también las almas se quedan en un bucle hasta que puedan pagarlo. Y dicen que alguien tiene que pagarla por ti. Si tú no lo pudiste hacer en vida, pues alguien tiene que pagarla, tiene que hacer esa manda por ti.
0: Hay muchas leyendas que dicen de la viejita del costal. A lo mejor la han escuchado ustedes, pero es una señora que muy viejita.
1: Que traía un costal.
0: Que traía un costal.
4: No manches.
0: Traía un costal de ahí de Virote, Guadalupe. Entonces, iba caminando por
1: dicen que ese costal se lo robó de una tienda. Es por eso que se fue la maldición.
2: Sí.
1: Porque los costales de las tiendas
0: no se tocan. Ahí no con los dioses afuera amarrados de la puerta.
2: Oye, ayer me tocó también hablando de eso, cosas que no se tocan. Pasé por una como ferretería y tenían como material de construcción, ¿no? Entre ladrillos, arena, grava, y la gente no agarra, o sea, es alguna ley no escrita que no puedes agarrar, ¿no?
1: Sí.
2: Porque digo, ahí yo me imaginé, dije, que se vayan agarrando de uno por noche, pues llegar a estar más ahí el cuarto.
1: No.
2: Pero ahí está libre.
0: No.
1: Esas cosas no.
0: La gente de México respeta mucho los virotes que están colgados afuera de las tiendas.
1: Así mero. ¿Y qué ibas a decir?
0: De la señora, cuentan mucho que una señora se aparece, por ejemplo, en camino a Talpa, al Cerro del Obispo, el Cerro del Espinazo del Diablo, y que dice la señora que está cargando con una bolsa muy pesada, que es un costal.
2: Pero anda en todas partes.
0: Pues en diferentes.
2: Ah.
0: Entonces diciendo que, mijo, ¿me ayudas, por favor? Ah, ¿cómo no, señora? Y como se ofrecen a ayudarles y le ayudan con todo el camino a Talpa, van pasando a Tenguillo, van pasando Tierras Coloradas, llegan a Talpa y pues tienen el costal y la señora no está. No la encuentran, en todos lados no la encuentran, entonces se la llevan allá donde está el atrio del templo, pues la abren y resulta ser que eran puros huesos.
1: Oh.
0: Son leyendas que cuentan de las personas que van a Talpa, de las que no cumplen sus mandas.
2: No supieron ni qué estaban cargando.
0: Exactamente, no sabían que estaban cargando, pero estaba que la bolsa muy pesada. Señora, déjeme le ayudo, por favor. Ay, mijo, cómo eres amable. Y la señora se fue. Se perdieron en el camino y siempre te encuentras a los peregrinos en el pueblo. Entonces llegas al templo, tienes la bolsa muy pesada. Y dices, pues, ¿qué hago con esta bolsa? ¿Qué hago? Se la doy al padre ahí en el atrio, ahí en donde está el templo. Entras. Pues resulta ser la abren y llena de huesos. Pues eran los huesos de la señora que llegaron a. Eso es lo que es que hay que hacer, pues llevarlos a un camposanto para que descansen los restos.
1: Ahora les voy a poner un tema en la mesa. ¿Ustedes creen que si los restos de una persona no están en un panteón o un camposanto, no descansan?
0: Yo pienso que no.
2: No, pero ¿qué pasa entonces cuando ya tienes los nichos?
0: No, pero es que son lugares benditos. Por ejemplo, si estás en un nicho o si estás en el
2: panteón, pues Camposanto, iglesias, ¿no?
0: Ajá, exactamente. Son lugares benditos que ya pues están ad hoc para poner.
2: Pero hay mucha gente, ahí te va, que hacen, pues hacen que sus familiares los incineran y los tienen en casa, ¿eh?
0: Ah, ese
2: tipo de cosas.
4: Yo, mi jefe están en su casa.
2: Ahí está.
0: Eso no se recomienda hacer.
4: Sí, digo, ahora sí que cada quien, ¿no? Pero mi jefe, fíjate, mi jefe es bien curioso porque mi jefe, el nicho en el que está, mi jefe lo hizo. Obviamente, no pensando en que iba a ser para él, ¿va? Pero hizo un nicho para poner un santo o poner algo, una figura ahí, religiosa. Lo hizo el nicho ahí, lo decoró chido. Y mi jefe cuando fallece, pues decidimos, porque él así lo había pedido. En una plática dijo, ah, yo cuando me muera, pues quiero que me incineren, ¿no? Y de esa plática, ah, pues es que mi jefe dijo y lo incineraron. Y en la urnita que nos dieron, ahí lo... En la plática de la familia, pues hay que se quede, ¿no? Luego vamos a buscar un lugar para llevarlo. Y la verdad es que eso fue hace 15 años y ahí se quedó, bien. Pues. Ajá. Y no ha habido un solo tema. O sea, no es de que pues no ha pasado nada. Ya es cuestión de cada gente, ¿no? Digo, hay gente, mucha gente que lo tiene así, no solamente yo, ¿no?
1: Claro. Y ahora, a ver, les pregunto. Imaginen por un momento que ustedes no son, no les quiero decir que son Dios, pero que están en el lugar de él, ¿no? ¿Estamos de acuerdo? Es el omnipotente, es el que hace todo, pues, ¿no? Ven una persona que siempre hizo bien las cosas, siempre se portó chido, siempre ayudó a la gente, siempre cumplió, siempre hizo. Fue una persona chida.
2: Ejemplar.
1: Ejemplar. Entonces, el vato decide salir, ¿no? Por ejemplo, que fuera a cruzar la línea, ¿no? Que fuera para Estados Unidos, de esos que se van de indocumentados. Y que va caminando, muere ahí y nadie se da cuenta. Y el vato queda ahí. Entonces, imagínense ustedes en la posición de Dios, decir, cuando va llegando, ¿no? Oye, hermano Juan, ¿no? O no sé cómo se llamen, ¿no? Hermano Juan, tu vida fue impecable. Hiciste toda la voluntad de Dios, pero al final, híjole, quedaste en el desierto, a vagar por el mundo. ¿Ustedes creen que Dios, con su infinita misericordia, pueda decidir eso, Sermen?
0: Yo creo que sí.
1: O sea, sí le dice, a vagar, mi rey.
0: No. Al contrario.
1: ¿Ah?
0: Bienvenido al reino de los de Dios.
1: Claro, ¿tú qué opinas, bebecín?
2: Sí, totalmente de acuerdo, y más cuando fue un ejemplo de persona, ¿no?
1: Claro.
2: Desafortunadamente, sus últimos días, sus últimos pasos fueron algo desafortunado, pero no porque los... Bueno, pues lo buscó y terminó ahí, pues.
4: Digo, no te vayas tan lejos, tanta gente que desafortunadamente desaparece en todo el país, en todo el mundo, y digo, niños, adultos, lo que tú me quieras decir de edades, que desaparecen y no están en Camposantos, ¿no?
1: Claro.
4: Entonces no creo que ahí la gente que somos católicos, no, es que Dios no, como no está en Camposanto, pues no está descansando. No, pues mira, claro que no.
1: La gente que se ahoga en el mar, ¿no? Y que se pierde su cuerpo, así.
0: Los que somos creyentes sabemos que Dios es misericordioso, entonces pues.
1: Sí, yo también creo eso, ¿no? Digo, sí, es una tradición que nosotros tengamos a las personas en el panteón, y yo creo que es lo mejor, ¿no?
2: Sí.
1: Que lo tengas en un lugar, sabes a dónde ir, sabes cómo ir a visitarlo, sabes toda esa onda, ¿no? Platicar con él, yo en este caso que ya perdí a mi jefe, pues yo voy y lo visito en el panteón.
2: Sí.
1: Me estoy un ratillo, platico con él.
2: A veces que traes hasta algunas dudas, quieres despejar algunas, situaciones, sí, en tu vida. Y te sirve tanto ir a sentarte enfrente del ataúd, bueno, de lo que es, sí, la tumba.
1: La tumba, sí.
2: Y decir, ¿sabes qué? Platicar, desahogarte, soltar, todo ese tipo de cosas que ayuda, ¿eh?
1: Y neta, bebé, no sé si tú lo has hecho o alguien de los radioescuchas que lo haya hecho. Cuando vas, haces eso, pero que lo haces realmente bien concentrado, pues, ¿no? Así bien, no medio, sales diferente.
2: Traes una paz, sí, claro.
1: Sales así como si de veras te dieran respuestas.
2: Sí, y solamente tú te fuiste a desahogar.
1: ¿También? Ajá, y está chido, pues, ¿no? Pero bueno, no era ese el tema.
2: No, de hecho el tema era otro. Pero bueno, hablando, hasta una vez me llevo una chela ahí con la jefa.
1: ¿Sí o no?
2: Sí, te ayuda.
1: Sí, la neta. O sea.
4: Y se veía de fondo. Ah, sigues.
1: Ah, te dije que ya dejaste, perro.
2: Pichela firme, se ve que...
1: Bueno, vamos a ir a la rola y regresamos.
4: Simón.
1: No, vamos a la rola y regresamos. El tema del día de hoy es...
2: No, estamos hablando de trabajo, sí.
1: De brujería.
2: De brujería, ¿no? Sí.
0: ¿Alguna vez has sentido que te han hecho algún trabajo?
4: Sí, yo tengo un caso bien bueno.
0: Y hay muchos casos
1: de que
0: personas han fallecido y que es que lo trabajaron.
1: Me sentí embrujado.
0: Es que me sentí embrujado.
1: ¿O conociste algún tema de brujería? ¿Que le hayan hecho algo? ¿Qué pasó?
2: Oye, hablando de panteones, muchos de los panteones también son claves para hacer tipo de trabajo.
0: No, es lo principal.
2: Así que todo ese tipo de cosas engloba este tema que traemos el día de hoy. Trabajos. ¿Te has sentido algún día?
0: Ahorita, regresando de la canción, voy a platicarles cuando yo hice una investigación nocturna en un panteón de aquí en Guadalajara.
1: Ambos.
0: Encontré tanta brujería que Dios guarde la hora. Ahorita les voy a platicar todo eso. Y aquí nomás, en la mejor viernes de terror.
1: En la parada Morning Show. Los espantos.
0: Ay, Dios.

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0: 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Dicen, bebecín, eso de no tomar las cosas ajenas sí es una regla escrita. Se llama robar. Y está penado por la ley, dice.
1: Oye, relájate. ¿Qué resultas, abogado? Bueno.
0: Dice que aquí nomás la mejor, no es para opinar del tema, pero aprovechando que sacaron el tema de la mano peluda, no sé si sepan que aún sigue en pie la transmisión conducida por Gina Avilés y Nacho Muñoz. Ya no están en la radio, solo por YouTube. El app de podcast. No sabía.
1: No, pero, o sea, el chido, pues.
0: Es el que falleció.
1: Ajá.
0: Ahí les va un audio.
2: Ahí estabas tú cargado, mi querido caguameño, en el costal. Te pedí una.
3: Ahí está. Ah, en
2: el guapo, en la mesa. Y algo, pues, tú, sin pelo. ¿Por qué los tienes en tu casa? Ay, ya, les haces unas preguntas bien pendejas.
0: Ay, ay. Para todos.
1: Los agarró todos.
3: Parejos,
1: tú. Vamos. Oye, todo bien en casa, amigo.
3: Que en el costal y que Dios guarde la hora.
0: Como no puede reclamarle nada a su señora, ni rezongar, sí, ni decir nada, no, pues vienen, nos dicen los
1: ojos. Ni foto tiene el vato, ¿por qué?
4: En casa, mira, seriecito.
0: Callado.
4: Agachadito.
0: ¿Y qué quiere hablar?
5: Sopenco.
0: Hable con él. ¿Qué quiero?
5: Sopenco.
0: Oh, no.
1: Oye, pero...
5: Estúpido es lo que eres. Estúpido.
3: Sopenco. ¿Eso es donde lo sacaste, Sopenco?
0: Nos lo mandó una amiga de nosotros.
5: Sopenco.
0: Ahí está, pues bueno. Dice, buen día, mi esposa tiene a mi suegro y a mi suegra y a su abuela incinerados en mi casa. No manches.
4: A los tres.
0: Sus papás y sus abuelos. Y su abuelo.
1: ¿Y cómo se siente la energía? ¿Hay alguna situación ahí?
3: Bueno, en Navidad están todos juntos.
4: Joder. No, pues sí. Digo.
0: Pues sí, lamentable. Qué comentario
4: tan ácido. Tan ácido.
0: Tan zarro que acabas de hacer.
4: No, y tan fuera de lugar.
3: Fue de corazón.
0: Gracias.
4: Fue del alma.
0: No, bueno. Entonces, si fue así, gracias. Dice, hola puercos, esta lo pasó el hermano del esposo de mi tía. Hermano del esposo de mi tía. Resulta que un día, para otro comenzó a enfermar. Resultó que era cáncer. Etapa terminal. Le dieron algunas quimios y pues los doctores le dijeron que no tenía caso, que no funcionaban. Total, para no hacer el cuento tan largo, el cuerpo del señor comenzó a secar y a enchuecar. Fue perdiendo sus facultades, no caminaba ni nada. Resulta que recurrieron a un curandero que les dijo que ya era demasiado tarde. Porque el tiempo estaba dicho que ya le dieron en la comida hueso de muerto, lo cual le quitaría la vida a los 13 meses.
1: No.
0: Justo los cuales tardó en colgar los tenis, este vato. Y eso pasó hace como 5 años. Hace un mes mi mamá tocó el tema, sin conocerlo del todo, con una persona que apenas conocía. La persona le dijo exactamente lo mismo, describiendo cada uno de los síntomas y sobre todo le dijo lo mismo, que le habían dado hueso de muerto. Y que lo habían enterrado en el panteón.
1: Y qué maldad debes de tener para hacer ese tipo de...
0: De cosas. Pero de quitarle la vida a alguien.
1: Ah, oh, no.
0: Pero, bebé, hay una cosa que pasa siempre. Eso no se queda.
1: Ah, ¿no?
0: Así. O sea, siempre la
1: tarde
0: gente...
1: Tarde o temprano se te va a regresar.
3: Claro, bueno, imagínate...
1: Llámalo karma.
3: Quitarle la vida a alguien, fíjate nomás. Yo creo que... Tendrás un, o a menos de que tengan la sangre muy fría, que tenga remordimiento, ¿va? Imagínate, yo le quité la vida a esa persona.
4: No,
3: el remordimiento toda tu vida. No, y aparte, ¿cómo lo vas a pagar?
0: Sí, es eso. O sea, todo lo que hagas no se va a quedar sin recompensa, de bueno o malo. ¿No? Yo creo.
3: No, pues sí.
0: Dice, buenos días a todos, ya nos iban a contar esa historia hoy, qué miedo, qué terror me da. Viernes de Terror con Madame Pezuña. ¡Ah, perro!
1: Ah. Tu marido trabaja con una buena.
6: Buenos días, bola de puercos.
0: Cuidado que te usas un saco.
6: La otra vez fui a comenzar un trabajo,
0: ¿Con?
6: Ya llegué y el lugar oscuro y me sentaron y ya empecé a hacer sus cosas. Y ya cuando terminó de hacer todo, me dijo, ¿cómo se siente? Y ya yo le dije, oh, pues bien. Ok, son 1500.
0: Ah, caray,
3: mijo. No, bueno, ese tipo de trabajos, no, mijo. Estamos hablando de los otros.
2: ¿Qué onda, Fredo Puercos?
0: ¿Qué onda?
2: Para terminar el tema, si está muy cañón la brujería, la verdad sí. No es que yo me meta mucho en esos temas, pero sí creo. Como existe lo bueno, existe lo malo. Pero también a veces, no sé si te hacen un tipo de daño, pues yo pienso que nomás es con encomendarte a Dios y obviamente no quieres que le regresara, pero a veces yo pienso que es como la ley de la brujería, pues. Porque lo que tú hagas te regresa el doble.
0: Claro.
2: ¿Para qué le buscas, no? Pero hay gente que sí es bien maldosa, nomás por no querer que tengas lo que... No es que quieren lo que tú tienes, sino que no quieren que lo tengas, más bien, ¿eh? Y a veces no es tanto, pues, pero a veces... nomás por chingar, ¿no? Así. Saludos,
0: de la Colonia
2: Esperanza.
0: Saludos, carnal.
7: Ya está chido.
2: Como fuera.
0: Chido, carnal.
1: Me distrajo más la canción que...
0: Sí. Yo estaba cantando la sangrona.
1: Que sí?
0: Hola, muchachos. A mi cuñada le hicieron un trabajo de brujería, pero a ella no le hizo nada. Le cayó toda la brujería a su hijo de 8 años. No, o sea, mi sobrino. El niño estuvo 10 días en el Hospital Civil Viejo porque se estaba convulsionando. Le hicieron todos los estudios habidos y por haber, y todo sabía que el niño estaba perfecto en estado de salud. Al día siguiente lo dieron de alta una persona que también se dedicaba a curar personas con limpias. Por cierto, era de otro país. Le hizo al niño una limpia. Y ahorita el niño no recuerda nada de todo lo que pasó. Yo no creía en esas cosas, pero ya lo vi. Y lo viví con mi sobrino. Estaba poseído por su comportamiento. Era como si estuviera endemoniado. Gritaba groserías y pateaba y mordía y golpeaba a todos los que se le acercaban. Incluso a los médicos del hospital.
3: Oye, yo me sé de una historia de unas personas que tenían una... De hecho, en las imágenes de los santos, en las virgencitas, en diferentes imágenes, ahí es donde personas hacen sus brujerías. Por un decir, esta historia que te voy a platicar es la siguiente, que llega una persona con una señora y le dice, ponle un nombre, ¿eh? Feliz cumpleaños, doña Elvira, ¿cómo está? No, hombre, mire, le traje esta virgencita, está bendita para usted. Ay, muchas gracias, cómo es amable usted. Entonces resulta ser que le pone un altar, le pone flores, le pone sus velas. Al día siguiente la señora se empieza a poner mal, muy mal, empieza a decaer, llegan las enfermedades, llega la quiebra total de sus negocios, se pone muy mal. Entonces la señora, y sigue poniéndole las velas a la virgencita. Entonces pasan los días, pasan los años, la señora la internan, se pone muy mal, no se puede recuperar, la señora por la escasez de comida, todo, y resulta ser de que la Virgen, pues, se sentía una vibra muy fea, ellos cuentan. La señora fallece. La señora fallece, la enfermedad internada, entubada, mal que la pasó. La Virgen se cae, ¿y qué pasa que tiene dentro la Virgen? Tiene ahí la foto de la señora, llena de alfileres en su cara y en su cuerpo. Y esa señora que se la regaló le quería hacer brujería. Ojo, muchas personas hacen brujería mediante las imágenes santas y sagradas que pueden.
7: O sea,
3: hacer.
7: La señora recibió como regalo la Virgen.
3: Ajá, y dentro de la Virgen.
1: La adoptó, estuvo ahí con ella.
3: Y dentro de la Virgen estaba la foto de la señora llena con brujería. Por eso, o sea, cuando la señora la puso en su casa.
1: Algo que creía que era un excelente regalo. Ajá,
3: terminó siendo su muerte.
7: O sea, imagínate que te den algo y le pones florecitas y le pones ahí adornos para tratarla bien, velita, y cual que ahí mismo está tu mismo daño, ¿no?
3: Ven, comadre, sí. Díselo, para la gente, está tu regalo. Y por medio de esas imágenes empiezan, hacen brujería, para que tengan mucho cuidado, por favor.
0: ¿Quién está ahí, cermeño o sarromeño?
3: Sarromeño.
0: Tan zarro comentario.
7: Una disculpa a nombre de todos los locutores de
1: Soy Oscar Mitrón, el bebé.
3: Una disculpa.
7: Soy nuestro locutor, me deslindo completamente de ese comentario tan acedo.
3: Don Imprudencia, discúlpeme la imprudencia.
0: Dice, bueno, saluditos, buenos días. Yo tenía una ex que me hizo un trabajo que hasta guardián me puso. Los que lograron verla describen que era como una sombra color negro. Y decían que cuando estaba cerca de mí se sentía una vibra bien pesada y de odio.
8: Wow. Buenos días a todos, preciosos.
0: Buenos días.
8: Para opinar del tema, en mi familia, en la familia de mi papá, mi abuelo era devoto de la Santa Muerte. Yo nunca me he querido meter a ver de qué se trata esa religión o creencia, pero en mi familia ha habido dos suicidios, uno de mi abuelo y otro de mi papá. Y se cree, o otro primo que ya está en lo de la religión yoruba o algo así, que mi abuelo ofreció la vida de tres de las vidas de su familia a cambio de dinero, porque él siempre le fue muy bien en dinero. Y en un intento de romper el pacto se suicidó él, pero pues no funcionó, porque como a los 5 años se suicidó mi papá. Y ahora otro tío que tengo pues está como raro, está como en depresión, no podemos acercarnos a él. Entonces pues así la situación. Nunca me he querido meter a temas de brujería. La verdad es que yo creo que yo estoy con Dios y Dios conmigo, pero sí es un tema muy, muy fuerte en mi familia.
3: Es lo que puede hacer usted, mi niña, siempre estar con Diosito.
7: O sea que el señor quiso romper la maldición.
0: Dijo, ya hasta aquí.
7: Dijo, hasta aquí llego y ya se acaba la maldición. Pero no, siguió con el, en este caso, el papá de la chava.
0: Y que su tío anda medio raro.
7: O sea, y faltarían dos, ¿no? Digo, lamentable, se oye feo, ¿no? Pero faltarían dos porque... Eran, no.
1: ¿Cómo de repente algo que pides y que te hace abundancia y todo termina por pues marcarte, ¿no? La vida y el de tus familiares? Pero bueno, vamos a través de la vía telefónica por las 5. Buenos días.
0: Bueno.
9: Bueno, bueno.
1: Hola, hola, ¿quién nos habla?
9: Carlitos.
1: Carlitos, ¿cómo estás?
9: Bien, bien, ¿ustedes?
1: Al 100, carnal. ¿Qué nos cuentas?
9: Qué bueno. Soy el de la historia de la ex.
1: Ah, la aventura de la ex.
9: Simón.
1: Okay.
9: De hecho, a mí con cierto tiempo después de que me enteré de eso, me enteré también de que me tenían enterrado.
0: Oh, te la enterraron. ¿Cómo? ¿Cómo puedo
1: entonces
0: decir?
1: Dejaste a tu morra porque te tenían enterrado.
9: Dale.
7: Ah, ya entendí por qué te dejó. Sí, oye,
1: como te agarró acá.
9: No, como pues... galaxia.
1: Te agarró como banderilla.
0: Sí, vámonos.
9: Ya nomás me ven y irrio.
0: Ay, es un pollillo
3: rojo. Te chipulpo.
7: De lado a lado.
1: Andamos como monito de circo.
9: Ándale. No, de hecho, yo terminé con ella por una u otra cosa.
1: Ajá.
9: Que pasó y ya tiempo después me enteré de eso. Y de hecho tuve una pareja después de ella y ella era la que me decía que yo tenía, como que tenía algo que ella la repudiaba, o sea, como que la alejaba. Y de hecho, no, cuando se quedaba dormida en mi casa, mi actual pareja, que esa es la que tuve después de,
1: uh-huh,
9: me dice que no podía dormir, que no la dejaba dormir. O sea, que la veía y él que exactamente que era una sombra negra y que no la dejaba dormir cuando se quedaba con ella en mi casa.
0: Sí.
9: Y ya hasta ese hecho ya no me dice nada si la ha visto. Parece que quiero pensar como que ya lo retiró.
0: Ah, pues ojalá.
1: Esperemos si no se hayan acostumbrado ojalá, solamente, ¿no?
0: Sí, sí, sí.
9: Sí, la verdad sí, porque también fue una racha de mala... malas cuestiones laborales,
1: familiares, económicas y todo. Oye, carnal, ¿y nunca te acercaste con tu ex sabiendo que tal vez pudo haber sido ella?
9: Ya no, sí, de hecho sí quise como que arreglar las cosas en cuestión de para liberar mi conciencia o que me quedan las cosas bien más que nada.
1: Sí.
9: Pero ella sí tiene odio, mal rollo, o sea, sí le tiene odio mal.
0: Chin, eso está bien gacho. Pues habla con ella, carnal.
9: Ya lo intenté, pero créanme que no se presta, entonces yo
3: si
9: ya no.
3: Si no puedes hablar con ella, amigo, pídele pues mucho, pide mucho por ella.
0: Aléjate de ahí y pide mucho por ella nomás, es lo único que puedes hacer ya, carnal.
3: Imagínate, es lo único que puedes hacer y lo mejor.
7: Imagínate de noche, una voz que te diga, aquí sigo. Y no me iré nunca.
3: No.
7: Perro.
1: Pero es niño y solo mío.
0: Y que te perrí al final, no.
1: Que te perrí al final.
0: Bueno. Vamos a ir a la rola.
1: Le mandamos saludos, carnal.
0: Vamos a ir a la rola y regresamos. Señores, esto es La Parada.
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1: 8:42.
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0: tembló. O sea, continuamos al aire, señores y señores.
1: Al ser me está temblando.
0: Al ser me está temblando. Y le pegamos la flojera. Ajá. Tenemos un audio que curiosamente dura 3 minutos con 33 segundos.
1: Ah, caray. Dale.
0: Le damos, ahí, lo voy a poner rapidito.
1: Échale.
0: Dale.
2: ¿Qué tal, amigos? ¿Cómo están? Buenos días. Saludos a todos en especial. Oigan, tengo, opinando del tema, quisiera opinar sobre un caso que me tocó cuando era adolescente. Tuve un amigo, un gran amigo, excelente amigo, de hecho. Uno, el típico que no tomaba, no fumaba, deportista, estudiante, trabajador. Yo. Vamos, el amigo que todo el mundo queríamos tener, ¿no?
0: Un sermeño cualquiera,
2: muy, el bebé. Un estudiante, buen hijo, vamos, un ejemplo a seguir, la verdad. De repente enfermó. Cayó al hospital, desde aquí en 14 para ser exactos. Un día antes de su muerte fuimos a visitarlo un amigo y yo. Estuvimos platicando con él, lo vimos sentado, estuvimos platicando, bromeando todo, ya reponte, que no sé qué. Fuimos a la playa y muchas cosas, vamos. Así quedó, nos fuimos contentos porque lo vimos bien, sabíamos que se iba a reponer, sabíamos que íbamos a estar otra vez juntos, bromeando, íbamos a convivir, vamos, todo eso, ¿no? Al siguiente día en la mañana yo trabajaba en una tienda departamental. Y siempre en la mañana siempre se daba resultado de un día anterior, de las ventas y todo eso. Al terminar la junta, él también trabajaba en esa tienda. Menciona al gerente que estaba en su momento. Tomás, para terminar, Mark, hacerles una mención, no sé si recuerdan al muchacho que trabajaba en tal área, un güerito, así, se llamaba Roberto. Tomás, para informar que falleció. Cuando mencionó eso, yo me quedé helado. Me quedé como si hubieran echado un balde de agua muy helada. Cuando le dije, ¿por qué? Si yo lo vi, conviví con él un día antes, ¿cómo es que falleció? No se veía enfermo, no se veía mal. Bueno, lo llevamos, fuimos con el velorio, lo enterramos, fuimos todos de la cuadra un buen rato ahí sentados viendo la tumba, recordando cómo era, y así quedó. Ya en los días, platicando con otro amigo de la misma colonia, que él sabía leer cartas, según eso, mencionó que él estaba embrujado. Entonces yo le pregunté, dije, oye, ¿por qué no lo ayudaste? ¿Por qué lo dejaste solo? Y él mencionó que si él no creía en eso, y si no creía, no lo podía ayudar. Pero según eso murió embrujado, por eso fue su muerte tan repentina. Dios lo tenga en su santo seno, la verdad era una persona excelente, un amigo de esos que se lo van a recordar toda la vida. Pero pues sí, pues vamos, o sea, me quedo con eso, que murió por causa de una brujería, literal. En fin, quería aportar eso, amigos. Saludos, bonito día.
3: Gracias, carnal, muchas gracias.
0: Gracias, buen día. Qué cañón, ¿eh?
3: Sí, porque era un personaje ejemplar, pues, o sea, no tenía vicios, no
4: malicia,
3: tenía
4: malicia ni nada, entonces.
1: Oye, pero dijo algo bien interesante, que no lo puedes ayudar si no crees en eso.
0: Ey.
1: ¿No?
0: ¿Será? ¿Será que no lo pueden ayudar si no creen?
1: Pues de cierta manera hace lógica, ¿no? O sea, ¿cómo vas a ayudarlo?
3: Que no permitas, ¿no? Que
1: exactamente, ajá.
3: Que seas socorrido.
1: O sea, ¿será como lo mismo en la religión? Si no tienes fe o si no crees, ¿no puedes pedir o qué?
0: Yo creo que sí.
1: Podría ser, ¿no? No sé.
0: Algo así, pero fíjate. Dice que le decían que ya le empezaron a decir, no, ya ponte bien para irnos a tal lado. A la mayoría de la gente que está bien mala le dicen, ya ponte bien para irnos a tal lado. Entonces, para cuando nos digan, ya, bebé, ponte bien para irnos a tal lado, no se empiecen a preocupar.
3: Empiecen a preocupar.
0: Ponte bien para irnos a Chapala. Ya, bebé, aliviánate para tomarnos unas caguas.
1: ¿Se acuerdan del bebé? No. Oye, tanta gente que de repente pasa que están en el hospital y están enfermitos y luego mejoran, ¿no? O sea, mejoran y dicen, no, este vato ya la va a librar, pues, o sea, mejoró el vato bastante.
3: Hasta de alta te dan.
1: Y nomás para despedirte, ¿no? Prácticamente. O sea, estabas mal, te pones y supuestamente, el vato ya está bien, pues. ¿Y cuál? Nomás para irte otra vez, ¿no?
0: Sí. Sí, eso sí, es sí. Como una lucidez, ¿verdad?
1: Ajá.
0: Una lucidez como, sí, así, sí. Muy. No, sí, está bien cañón. Eso sí, yo lo he escuchado muchas veces.
1: Sí, pasa seguido.
3: Sí, sí, pasa.
0: Sí, dice, aquí no va la mejor. Buenos días, muchachos. A mí me pasó algo hace año y medio. Tuve un accidente, tenía una tienda de abarrotes en la madrugada. Se me incendió todo, perdí todo. De hecho, tuvimos unos minutos de morir asfixiados, estuvimos a unos minutos de morir asfixiados, gracias a Dios estamos bien, pero la semana de que me pasó el accidente, una comadre se enteró, envió y pidió disculpas porque antes de que me pasara el accidente, mi expareja le pidió que si le llevaba con un brujo y se le hizo muy raro a ella que me pasara el incendio si días antes ella había llevado a San Isidro Mazatepec con un brujo.
1: Ah, caray.
0: Ah, eso está bien bravo, ¿eh? La llevan a la ex con el brujo Y luego se te incendia tu negocio. No, está cañón. Para que tengan cuidado con las ex.
4: ¿Ves? ¿Ves, papá? ¿Cómo te quedaste, papá?
0: Ay, le lo digo.
2: Pues yo no pensé. Mis carnales, ¿cómo están? Muy buenos días. Ahí al Vivecín.
0: Salud, mijo.
2: Al Alex, al buen maestro del table. Y a mi compañero el Servente Meño.
4: Saludos, mijo.
2: Ese Servente Meño a veces me figura ya Sammy.
4: Sí.
2: No, porque ya
4: sí.
2: Pero bueno, la neta, amigo, pues algo bien cura ayer. Estoy ayudándole a un compita que tiene un taller mecánico, ¿eh? Y llegó una troquilla muy, muy, muy especial. Por dentro traía muchas imágenes y muñequitas de la Santa Muerte. Y pues nomás te la acercas a la troca y pues hasta los mendigos pelidos de la piel se paran. Está cañón. Y ayer yo desayunando en el taller, yo vi que pasó alguien, pero caminando muy rápido. Y nomás estamos el dueño del taller y yo. El dueño estaba en la oficina. ¿Qué pasó? Bueno, no, la neta. No dije nada, no hice iris, pero sí está cañón.
3: Cómo de repente los espacios de las personas es lo que mueve, ¿no?
0: ¿Qué?
3: Una camioneta, o sea, ¿de qué estás hablando? Pero puede ser lo mismo una oficina, la casa de las personas.
0: Sí, dice, buenos días. A mí me pasó una experiencia de que para no hacérselas tan largas, le agarré comida a una familia que decían que eran brujos. Cuando me comí unos cacahuates que me dieron como a las 5 horas, yo ya estaba en el hospital, bien grave, pero fue tanta mi fe en Dios que ya cuando me iban a meter al quirófano, pues eso fue bien rápido. Ya me tenían en la camilla y llegó un doctor con unos estudios que no tenía nada. Yo en cuanto llegó el doctor se me quitó el dolor que traía y el doctor no lo volvió a ver. Preguntó quién era ese doctor y nadie me dijeron quién era ni nadie lo sabía.
1: No, caray.
4: No manches.
0: ¿Será? Dice, pero sí existe la brujería.
4: Lamentablemente sí existe.
0: Uh-huh. Sí, pero lo que yo no entiendo es, para operarte te hacen estudios.
3: Sí. O sea, ya está para programarte a una cirugía.
0: Ajá, entonces, ¿cómo a él ya lo iban a meter y llegaron con los estudios después? ¿Me lo iban a meter a qué?
3: Pues de lo mal que se sentía, tal vez, pues, pero ¿qué vas a meter? O sea, sí, claro. Sí. Ya estando ahí, pues, ¿qué le hacemos?
0: A ver, vamos a ver qué...
3: Vamos por las 6. Bueno.
4: Bueno.
5: Aquí nomás la 95.
3: ¿Quién nos habla? ¿Quién buenos días?
5: Lo quiero dejar en anonimato.
4: Claro que sí, amigo, adelante.
5: Ahí te va. Mucho ha visto hace 10 años. Cuando él tenía aproximadamente año y medio, 2 años, más o menos. El niño, que es un tiempo donde lloraba todo el tiempo. Y en las noches cuando estaba chiquito, o sea, cuando lo queríamos arrullar o dormir, porque literalmente lloraba la mayoría del tiempo. Volteaba a ver hasta la puerta y lloraba más. Y pues dijimos, no sé, ha de ser pacharito, ha de estar... No sé, nos imaginamos cosas básicas, ¿no?
3: Sí.
5: Y pues resulta que una conocida de mi esposa le dijo, ¿sí que lleva que se pone ese niño, pero no lo lleves con cualquier sábado? Llévalo con el señor ahí, a Margarito, por donde está la comisión de electricidad del curso.
3: Sí.
5: Pues cuando llegamos, el señor nos vio y se le quedó viendo. Dice, el niño viene a trabajar.
1: Sí.
0: Vámonos.
5: Ah, caray. Y ya me quedé a la tienda y traje 2 huevos, literal, así. Ah, pues me fui a la tienda, el señor hizo oraciones, pero... Hizo oraciones católicas.
1: Sí, sí.
5: Hizo oraciones, le pasó los anillos por todo el cuerpo. Él le hizo una oración con una veladora. Y incienso. Y el señor empieza y quebra los huevos en un vaso de agua. Y los huevos se veían oscuros, bajaron hasta abajo del agua. Literalmente el vaso. Y empieza y lo empiezo a ver contra luz y me dice, ¿tienes problemas con un familiar? No. Le dije, literalmente no me hablo con una hermana. Y me dice, ¿te doy el nombre o te quedas con la duda?
3: No. ¿Y si te dijo el nombre de tu carnala?
5: ¿Qué onda? Pues literalmente no me quise sacar de la duda y con la fecha de nacimiento tuve, de la persona que le trabajó al niño.
3: Oh.
5: O sea que literalmente este tema está bueno porque me hizo recordar eso y a veces ya no puedes confiar ni en tus propios hermanos.
3: Oye, carnal, ¿y alguna vez le enfrentaste a tu hermana, le dijiste, oye, qué onda, pues con los morros, no, o sea?
5: Le comenté y, no, ¿cómo crees? Yo sería incapaz.
3: Uy.
5: Y, pues, literalmente, tuvimos algunas discusiones y vio sus estados de los actos en parte de que el que tenga problemas conmigo lo va a ver con ella y a mí me tiene protegido. Entonces, mi hermana, entonces... Yo le deseo bien, pero me alejé. Ya tengo más tiempo que no sé de ella y lo juro que es mi sangre, pero no quisiera saber.
3: Sí, cómo no, digo, con la situación que pasaste, ¿cómo?
5: No, y ahorita, gracias a Dios, vivimos a gusto. Me gusta los viernes, porque sacan temas muy buenos.
3: Gracias, hermano.
5: Pero literalmente, yo digo, los que están escuchando, si vas a hacer crear. Tú sabes que se va a regresar y se va a regresar con un ser querido y te va a doler más de lo
3: que... Sí, la neta, sí. Híjole, carnal, pues qué historia, carnal. Muchas gracias por contárnosla y afortunadamente, mira, quedó ahí, ¿no?
0: Mayores, ajá,
3: quedó ahí con una,
5: sí,
3: una limpia y ya, para tu nene, ¿no?
5: De hecho, a partir de eso, el niño durmió toda la noche. Completamente.
0: Ah, qué chido.
5: Normal. Bueno, no más que dormimos todos.
3: Porque claro, también ustedes claro, no dormían.
1: Sí, también.
5: Literal, pero bendito sea eso, está muy bien.
3: Qué chido, amigo.
4: Amigo, ¿qué no
3: chido
4: pasó? Y bueno, pues hay que pedir mucho por esas personas que hacen mal las otras personas, viejo.
5: Así es.
3: Saludos, carnal, te mandamos un abrazo.
5: Yo siempre los escucho y no hay otra estación mejor que...
0: No, gracias.
1: Gracias, hermano.
3: Gracias.
1: Estaría padre que mandaras algo, ¿no?
3: Unos taquitos al vapor.
1: Sí, unos chesitos.
0: Ya de menos, unos panecitos, unas conchas. Mande
4: usted, amigo.
5: ¿Ya viste la de la chalentrena? ¿Te vas a acordar de mí?
4: ¿Cuál?
5: De la chalentrena.
4: ¿Qué es eso?
5: La chalentrena, acuérdate, el tigre del Didi.
1: ¿Qué es el Didi?
5: ¿Ya viste esa o no lo has visto?
4: No, mijo, no sé, platícame.
3: Es el Didi que le que hace debiendo 100 pesos.
5: Búscala en Google.
4: La chalandrena.
5: La chalentrena, acuérdate de que estaban vestidas.
4: Bueno, la voy a buscar.
5: Te la voy a mandar en privado.
0: Amigo. Ah, en privado. Ah, ya se
4: tiene. Ya me llegó.
1: Te la va a mandar con un moñito a un lado. Ay, una flor.
0: Una florecilla, se pincho con una flor.
3: Este vato es un romántico, ¿eh? No, de estos vatos ya no encuentras.
0: Sí, no.
4: Sí, mijo, porfa. Muchísimas gracias.
1: Que estén. Un abrazo, carnal, abrazo.
0: Chido.
4: Gracias, mijo.
0: Vamos a ir a la rola y regresamos. 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
0: Así que estén pendientes, señores y señores. Esto es La Mejor FM 95.5 en La Parada.
4: Morning Show. Vámonos.

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Vamos con los agarrones de la parada Morning Show. ¿Y qué creen? Por el bando de su servilleta Oscar Huitrón, el Bebecín, les presento a los cada vez más grandes, los pequeños musicales. Esto que se llama A Ninguna de las Dos. Ay, ay, ay. No sé si tú que me estás escuchando te has envuelto en esta situación. Imagínate tener tu catedral y que llegue una capillita. ¡Ay, papá! Aquí nomás, la mejor FM.

0: de decir no la va a tener fácil porque llega al quite, sacando la chamba.
1: Hasta que haces algo, perro.
0: Sacando la chamba.
2: Ponte a jalar.
0: De acá me encargo, muchachos. Porque llega el papá nomás lo que llegó.
1: Ah, perro.
0: Los grandes jefes de la música, la banda
1: Cuisillo. Ajá.
0: Pura pa' llorar, papi, nomás.
1: ¿Esto te hace llorar, Nes?
0: Cuisillo. Esto te va a hacer llorar, Nes.

0: ¡Abro!
1: Ahí está.
0: Usted decide qué rola se queda, señores, señores. Están pequeños con los cuisillos pequeños. Vámonos por la 5.
1: Bueno.
2: Así es, 95.5.
1: ¿Por qué votas, carnal? ¿Y por qué por los cuisillos?
0: Vámonos, por ninguna de las dos.
2: Por las dos.
0: ¡Las donas! Buena elección, viejón. Buena elección. Chido, viejón.
1: Chido, carnal, chido. ¿Mande?
2: Un saludito para la banda de aquí de Alesa.
0: Ah, salud para la raza de Alesa, papi.
1: Puro compa pesado ahí en Alesa. Ah,
0: puro lick ahí, echándole ganas. Échale ganas, mijo. Ya es viernesito, papi. Les mandamos abrazos.
3: Viernes de beber.
0: ¿A qué hora llegamos?
1: Música para mis oídos.
0: Eso es música para mis oídos. ¡Vámonos! Cambiamos de vía telefónica porque vamos
1: a 96.
0: Uno.
1: ¡Bueno!
0: ¡Bueno! ¿Qué onda, viejo?
1: ¿Por qué votas, carnal? Eso, carnal.
2: Vámonos.
1: ¿Por qué votas?
0: Por los pequeños.
1: Los cuisillos.
0: ¡La dona! Eso, mijo. Muchas gracias, carnal.
2: Ya está. Saluditos, bebecín.
0: Salud, papi. Excelente, bien.
1: La sentiste,
0: viejo.
1: Cerca, bebecín. Cerquita, papi, la bala.
0: Fue buena elección, Amines. Bien jugado. Y mira, aquí están las dos.
1: Hoy nomás.
0: Disfrútela.
1: Los pequeños y los cuisillos.
0: Aquí nomás.
1: En la parada Morning Show.

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Son las 10

eterno y eterno. Pero ya estamos aquí, señoras y señores. Bienvenidos a esto que es Por las Calles de Mi Barrio. Arrancando ya este fin de semana. Hoy vamos a tener ya la despedida del quinto mes. O sea, ya el quinto, ya bye, por favor. Mayo se despide y entra junio, papá. Entra el fútbol, entra toda la adrenalina, entra, bueno, ¿qué les puedo decir, banda? Ay. Estamos emocionados ya de que estemos ya en la recta final de este quinto mes. Y bueno, pues ya vamos a entrar a mitad de año de este 2026. Que la neta, este 2026 se ha ido como espuma, banda. Se ha ido como espuma. Pero bueno, mi estimado pariente, ya nos descontroles. ¿Qué te parece si nos vamos a poner las mañanitas? Porque hoy quiero felicitar a toda la raza que cumple años, a toda la banda que está, pues, echándole kilos, que se levantó temprano, que dijo, hoy voy a hacer que mi Puerto Vallarta sea un destino distinto, un destino coqueto. Aquellos que están cumpliendo años también, un año más de experiencia, un año más de sabiduría. ¿Qué les puedo decir? O sea, todo puede, si usted empieza a analizar todo lo que le sucede a diario, pues creo que sí hay un buen aprendizaje. Quiero también decirles que hoy salimos a dar el pastelazo. Si tú ya te registraste, pues pendiente, porque ahorita en un ratito más vamos a marcarle a nuestro ganador y vamos a llevarle este delicioso pastel cortesía de nuestros amigos de Suspiros Pastelería. Así que, pues ya lo saben, banda, hay que echarle kilos, hay que portarse bien, hay que llenarse de energía, que eso nos hace pues cada vez más fuertes, banda, cada vez más fuertes. Y vámonos, mi estimado pariente, con la frase de calendario, frases perronas, que sé que les van a traer esa inyección de energía que creo yo que a veces necesita. Así que dice, el éxito duradero nace de pequeños esfuerzos constantes que se repiten día a día en equipo. La disciplina, la colaboración y el apoyo mutuo son los cimientos sobre los cuales se construyen los grandes triunfos. Ahí está la frase calendario del día de hoy. Vámonos con más música. Aquí está este dueto que es Alfredo Olivas con Rayleigh Barba. Esto que se llama Amor del Bueno. 10:08 por las calles de mi barrio.

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Bueno, pues el día de ayer, pues una humareda bastante pues importante, ¿no? Con todo esto de este incendio que estuvo ahí en el basurero, que pues rápidamente se propagó rapidísimo, o sea, se vio el cielo así con una nube enorme, ¿no? Y bueno, pues a nada, ya incluso voluntarios han estado tratando ahí de apagar el fuego. Mi reconocimiento a todos los de Protección Civil, ¿eh? Mi reconocimiento de verdad a todos aquellos que están pues trabajando también para apagar ese fuego que pues se ve en las imágenes bien locochonas, ¿eh? O sea, es increíble hasta dónde alcanza el fuego. Y bueno, pues ya se están haciendo ya los trabajos, pues obviamente para que no se siga propagando y que ya se termine pues esta contaminación, ¿no? Que a final de cuentas, pues también esto se traduce en contaminación, ¿no? Y vimos también varios ahí voluntarios que estaban ahí tratando también de ayudar. Ya también pues toda la gente que de los alrededores se unió también pues para buscar, ¿no? También la rescate de los tres niveles de gobiernos municipales coordinaron también para sofocar este fuego en el área de reciclaje. Así que, bueno, pues ahí siguen haciendo los trabajos, los operativos que tanto estatales como municipales pues están haciendo ahí a cabo para terminar todo esto, ¿no? Pues mi reconocimiento a toda la gente de Protección Civil y a todos aquellos que estaban ayudando. De verdad, muchísimas gracias. Ya son las 10:24. Vámonos con esto que es de Max Peraza con Chuy Lizárraga. Se llama Me tocaron otros años. Aquí nomás, la mejor.

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31. Oigan, me acabo. Bueno, pues hace el día de ayer. El día de ayer salió, pues ya obviamente lo que ya habíamos platicado en otra ocasión, ¿no? Del tema de la selección mexicana. En donde Rafa Márquez, pues como ayudante también es parte de lo que está. Pues preparándose también para el mundial, ¿no? Para lo que va a ser estas justas deportivas que vamos a tener aquí en nuestro país. Y bueno, pues después de que los directivos de la Federación Mexicana le pidieran a él que echara a mano, ¿no? Que estuviera ahí apoyando al director técnico actual, con una promesa de que para el 2030 él sería el mandamás de la selección mexicana. Y aceptó dejar las fuerzas básicas del Barcelona, donde él ya dirigía, para integrarse como auxiliar técnico de Javier Aguirre en el equipo mexicano, que ahorita se está preparando para el mundial. Todo está chido, pero pues algo que soltó Hugo Sánchez y que también pues ha hecho cimbrar a todo. Pues es que sí, dice, ojalá, de verdad yo confío ojalá que cumplan esta promesa de Rafa Márquez. Creo que pues a Hugo Sánchez también le tocó recibir, y pues con sus propias palabras, recibir algunas promesas de la federación y que nunca llegaron, ¿no? Entonces, Hugo Sánchez salió ahí también al flote. Y lo que dijo fue, espero que así sea, porque si no, obviamente yo estaré apoyando a Rafa, porque si dejó de estar en el Barcelona es con la ilusión de ser el próximo técnico de la selección, y ojalá así sea. Eso es lo que dijo el buen Hugo Sánchez, que también, pues, les digo que tuvo ahí sus piques con la federación por prometer cosas y no cumplirlas. Pues ahí está esta información. Ya son las 10:33. Vámonos con más música, ahorita regresamos. Este es Por Quién Me Dejas, Corona del Rey con el Jackie. Aquí nomás, la mejor.

0: 99-571-4328. Vamos a un corte. Sigamos el recorrido por las calles de mi barrio. 1037.
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0: Es con ustedes los viernes de terror. Es la primera vez que escribo para exponer los casos que van. Sí, es viernes de terror en la parada Morning. Sí, para que nos cuente qué pasó. Dice Mike, tiene la oportunidad de ver la entrevista que le hizo Ricardo Peláez a Jorge Campos. Vela, está muy buena y dice muchas verdades de la selección mexicana. No la he visto, viejo, pero la voy a ver. Ya me hiciste como que se me antojara ver. Y aparte, pues, ¿qué tantas cosas de la selección mexicana no podemos decir? O sea, no sé. Estaba escuchando, por ejemplo, o viendo la parte de los naturalizados, ¿no? Estaba viendo esa historia que hay con ¿cómo se llama este jugador que se naturalizó? Que era argentino, que estuvo con nosotros, Gabriel Caballero. Gabriel Caballero, que estuvo jugando en la selección mexicana. Él era argentino, bueno, nació en Argentina, se naturalizó mexicano y jugó con la selección mexicana. Entonces, pues obviamente pues causa polémica, obviamente mucha gente no está a favor, otros están a favor, otros en contra, etcétera, etcétera, etcétera, ¿no? Pero banda, si lo que queremos es ganar, o sea, no sé, o sea, yo también soy de la idea de que si yo hiciera una selección realmente con pura o con chavitos o no sé, siento que le echarían más ganas, se desvivirían por ganar, no sé. O sea, lo que no hemos visto, o al menos yo ya no he visto en una selección mexicana, ¿no? Que daban todo, o sea, daban el alma, le echaban todos los kilos ahí. Pero bueno, esa es mi humilde opinión. Entonces, pues ya también ya anunciaron que están liberando los boletos para los partidos. Pues hay, pues obviamente, una alta demanda. Así es que, pues, va a estar carito el asunto. Algo que también no me gustó es de que pues el patrocinador principal del estadio no va a figurar en el mapa porque pues no es patrocinador FIFA, también eso soltaron ahí. En fin, tantas cosas que vienen detrás de todo eso. Pero bueno, vámonos con la cápsula de esta justa deportiva que vamos a tener en este 2026 y obviamente nosotros les vamos a llevar toda la información. Vamos a estrenar programa, pero ahorita les voy a decir de qué se trata. ¡Vámonos con esta cápsula y me despido de este programa! Ahorita ya empezamos el que se sube, se pasea. ¡Suéltala, pariente!
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2: Estados Unidos de América se prepara para albergar su segunda Copa Mundial. 1994 fue un momento decisivo en la historia del fútbol del país, cuando Brasil levantó la Copa por primera vez desde 1970. Después de ese Mundial, el país creó la Major League Soccer, la MLS, y tan solo dos años después, en 1996, se jugó el partido inaugural. El soccer ha crecido en Estados Unidos gracias a sus buenos fichajes, su calidad de juego y la gran afición multicultural que abarrota a sus estadios. Yo soy Carlos Aguilar El Zar. ¡Vamos México! 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
1: 10:54.
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Comenzamos. 11-1.

11:04, bienvenidos una vez más a esto que es El Que Se Sube Se Pasea. Les habla Mike Hernández detrás de estos micrófonos. Y bueno, pues hoy vamos a platicar, obviamente, de todo lo que ha estado ocurriendo en el tema de, pues sí, del norte de nuestro país, ¿no? El caso de esta crisis política y estas tensiones que existen en el Congreso por esto que ha señalado Estados Unidos, incluso también la presidenta de México, Claudia Sheinbaum, pues está haciendo y abriendo investigaciones para que todo esto se esclarezca. También pues vamos a platicar un poquito sobre las reformas y esta, pues ya empieza la agenda electoral también. Y bueno, pues también el tema de economía, seguridad y cómo está el panorama internacional, que pues sabemos que también nos llega a afectar. 99-971-4328, el teléfono en cabina para que usted se comunique con nosotros. Les decía que vamos a estrenar programa, sí, todavía no puedo darles más detalles, pero ya el lunes ya arrancamos este nuevo programa que les va a encantar. Así que, pues a comunicarse con nosotros, 99-971-4328, 322-22-519-93. El teléfono en cabina para que ustedes se comuniquen con nosotros y empecemos este programa que se llama El Que Se Sube Se Pasea. Vámonos con música y ahorita regresamos con toda la información. Aquí llega esto de marca registrada, se llama Todo a Su Tiempo, a dueto con Primer Grado. Las horas 11:05, soy Mike Hernández, aquí nomás, la mejor.

minutos y bueno, pues ya está sin fichas rojas, así. La FGR confirma que Rubén Rocha y Enrique Insunza y otros funcionarios de Sinaloa no tienen ficha roja de la Interpol. Esto, son 5 implicados, ya comparecieron ante la autoridad. Y bueno, pues hasta ahorita ya se confirmó, ya se dijo, la FGR dijo, no hay ficha roja para ninguno de estos dos personajes. Así que bueno, pues se siguen dando. Es que esto está tan incierto, esto es como una onda como de chismes, ¿no? Que sí está medio acá, ¿no? Y bueno, pues la licencia, el Senado ya aprobó la licencia de Enrique Insunza para separarse de sus funciones legislativas. Pues obviamente desatando las críticas de la oposición, que lo tachó de cobarde y de soberbio. Así lo pusieron ahí en esta, Enrique Insunza, justamente de que ya le habían, algunos ya le habían dicho, oye, pues pide licencia para que arregles tu relajito que traes aquí, ¿no? Entonces, pues bueno, ya por fin ya se la dieron y aún así pues las críticas siguen avanzando. También algo que se vio allá en la Cámara, en una confrontación, en una sesión legislativa, justamente que qué bárbaros, qué bárbaros, una bronca de retos, golpes entre diputados, entre el diputado también Escobar de Morena, Gutiérrez, Mancilla del PRI, una onda que se subió de tono también. Esos dimes y diretes que a veces son un espectáculo más que coraje y a veces nos da así como que, híjole, ¿es en serio que están peleando por esto? Pero bueno, así son las cosas. Vámonos con más música, ya son las 11:13. Aquí llega esto de Edgardo Núñez y Valentín Elizalde, se llama Vencedor. Aquí nomás, la mejor.

0: Vamos a hacer una pequeña parada, pero no te muevas, porque seguimos dando el rol. 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

11:23, ya estamos de regreso. Y bueno, pues hablando de circo, teatro y toda esa onda, lo que soltó también Ricardo Anaya, ¿no? Que retó a todos los legisladores de Morena. Dicen, a ver, si muy, muy sabrosos, pónganse unos mensajes de apoyo a Rocha, ¿no? O sea, les digo, el Ricardín Cañanín, ¿cómo le decían? A Ricardo Anaya. Les digo, a ver si mucho apoyo. A ver, quiero verlos que realmente tengan ahí su letrero de apoyo a Rocha, ¿no? Todos estos dimes y diretes, esta confrontación también. qué risa da. Cuando deben de ponerse a chambear, pues no lo hacen. Pero bueno, ahí está esta información. Y bueno, pues también por esto que sucedió con una mayoría de Morena, ahí en el Senado aprobó postergar la elección judicial hasta el 2028 y corregir las erratas de la reforma constitucional que obviamente están vigentes, ¿no? Entonces, pues esto ya se aprobó y bueno, pues se va a postergar la elección judicial hasta el 2028. ¡Qué conveniente! ¡Qué conveniente! No sé ustedes, ¿verdad? Pero bueno, aquí viene esto que en esta reforma que permite anular las elecciones ante injerencia extranjera. Y aunque Ricardo Monreal aclaró que su aplicación va a ser efectiva hasta el 2030, pues obviamente excluyendo todos los comicios del 2027. Viene ya esta carrera electoral, banda. Ya están sacando, si usted está analizando todo lo que está ocurriendo en redes sociales, en todos los medios de comunicación, ya está empezando la carrera electoral. Ya están alzando las manitas aquellos que quieren figurar, aquellos que quieren hacer pues algo, no sé, que les dé aunque sea el sol. Es la época del año en la que muchos se rozan, muchos se queman sus caritas. Hay que usar bloqueador, es lo que sí les puedo estar diciendo. Ya son las 11:26, vámonos con más música. Y ahorita regresamos. Esto es El que se sube, se pasea.

a extrañar. Y bueno, banda, pues para todos aquellos que nos están escuchando y que pues ya saben cómo es esta vida, digamos, esta parte laboral, yo les digo que la preparación hay que estarla haciendo constantemente para que no ocurra lo que pasó ahí en a la hora de estar legislando, ¿verdad? Nuestros políticos. 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Y ahora sí, pues ya son las 11:35 minutos. Vámonos con más música, mi estimado pariente. Ya te regresamos con toda la información. Esto es de Banda Carnaval, se llama De Nuestro Amor. Nada que hacer.

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8:45 minutos, ya estamos de regreso. Ya estamos de regreso aquí en su programa cómico, mágico, musical. Ya son las 11:46 minutos, 11:46. 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Y bueno, pues ya son las 11:47 minutos, 11:47. Y bueno, pues también algo que no me quiero oír sin antes platicarles, banda, es que justamente la presidenta Claudia Sheinbaum presentó ya los dos indicadores que respaldan la estabilidad económica, anunciando, esto ya dijo, hay una inversión de 21 mil millones de pesos para fortalecer la industria farmacéutica nacional. Y todo esto también, pues con estos acuerdos que se hizo con la Unión Europea, en la que pues también están diciendo que van a venir a invertir aquí. Así es que, pues también, eso son buenas noticias para todos nosotros. Y por otro lado, el Consejo Coordinador Empresarial prevé que los ajustes del tratado comercial se concreten tras las elecciones intermedias de Estados Unidos. Estas negociaciones que permiten pues ya esclarecer ese comercio que existe entre Canadá, México y Estados Unidos. Así es que pues ojalá que también estén pues ya avanzando esto que tanto nos afecta, ¿no? Y bueno, pues ya lo saben que todo lo que nos está afectando en tema político, de lo que está ocurriendo también allá en el mundo, pues es difícil, ¿no? Estados Unidos ya confirmó avances en un preacuerdo con Irán para estabilizar el estrecho de Hormuz, lo que impactó a la baja de los precios internacionales del petróleo. Pues ojalá que así se mantenga, porque esto definitivamente no se puede seguir. O sea, esto está mal. Eso sí. Ya, pero bueno, aquí está ya toda la información. Yo me despido, gracias al pariente allá en los descontroles. Soy Mike Hernández. Los dejo con esto de Banda La Pirinola. Esto se llama Tiernas Mentiras. Gracias, pasen un excelente fin de semana. Échenle todos los kilos. Soy Mike Hernández. Nos escuchamos mañana en La Cruda. Gracias, buenos días, banda.

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0: Escuchamos esto de Kalimba con Cañaveral, esto que se llamó... ¿Cómo se llamó la rola? Lágrimas de escarcha, lágrimas de escarcha. Oigan, me acuerdo de esta película de Lágrimas de mi barrio, ¿no? Había una película que se llamaba Lágrimas de mi barrio con Valentín Trujillo. El Valentín Trujillo, el que hablaba así, voy, traes puñal, hijo. Así hablaba el Valentín Trujillo. Que bueno, hay un influencer que se parece un buen a Valentín Trujillo, no me acuerdo cómo se llama. Pero bueno, hablando de eso, bienvenidos a esto que es Las Complas de la Mejor. Como ya saben, anda de vacaciones Chiqui y vamos a estarla cubriendo todos nosotros. Así es que, pues emocionados para que ustedes pidan sus rolas, 999-571-4328. El teléfono en cabina para que ustedes se comuniquen. Si quieren alguna canción, manden su audio y pidan la canción, dedíquenla ahorita. Hoy es fin de semana. Hoy es momento de dedicarla. También, pues, vamos a poner música
1: ya
0: como...
1: sabes.
0: Como de esas rolas que nos dan, como esa sed de la peligrosa. Saludo ya a los controles al buen Chaparro, que ya está al mando de este programa, moviendo botoncitos, apretando botoncitos y moviendo también el tambo, que es lo que le sabe el Chaparro, ¿eh? Le sabe a ese movimiento de pelvis, así que... Pues ya lo saben, 999-571-4328. Y mientras llegan sus mensajes, ¿qué les parece si nos vamos con esto de calibre 50? Esto que se llama Me Enamoré Solo. Ya son las 12:05 y esto es Las Complas de la Mejor.

0: con 11 minutos, 12 con 11 minutos. Y bueno, pues ya estamos de regreso. Y tenemos ya mensajes de este lado. Dice, vamos a escuchar qué dice este audio.
1: ¿Qué onda, mi mae? Buenas tardes.
0: What's up, brother?
1: Saludarte de Talpa de Allende. Eso. A ver si nos puedes complacer con una canción.
0: ¿Cuál quieres, viejón?
1: La de Vato Gacho de las Jilguerillas. Y acuérdate que al cliente lo que pida.
0: ¡No puedo creerlo! ¿Por qué? ¿Por qué? ¡Ah, qué coraje! Pues no, la pidieron, a ver. A ver, mi estimado Chaparro, vela soltando para que...
1: ¿Qué onda, mi mae? Buenas tardes. Aquí saludándote desde Talpa de Allende. A ver si nos puedes complacer con una canción. La de Vato Gacho de las Jilguerillas. Y acuérdate que al cliente lo que pida.
0: Y es fin de semana, viejo. Así es que, pues aquí está tu rola. ¡Qué fea canción! El Vato Gacho es las Jilguerillas en las compras de la mejor.

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0: Y pues bueno, amigos, recuerden mandar su petición de canción y con muchísimo gusto aquí nuestro queridísimo, el más chaparrito de la mejor, nos va a poner la rola.
1: No sé si el más chaparrito, no lo sé. No lo sé, tengo mis dudas. Contamos con otro personaje también que está. No, yo creo que sí le ganas, ¿verdad, hijo?
0: Sí.
1: Pero
0: bueno, pero es que yo sí le digo de cariño. No te me acongojes, yo así te digo de cariño. Sabes que te quiero mucho.
1: Dice cosa bonita y ya me mandaron un sticker. Tenemos otro audio, vamos a escuchar qué dice este audio.
2: Hola, Mike. Buenas tardes. ¿Podrías poner la canción de Romántico Incurable?
1: Ah, qué rola.
0: Sí, oye,
1: saca
0: sí.
2: Saca los boletos.
1: Vamos a tener boletos para que vayan a ver a Pequeños Musical, allá en Arena Riviera, que, híjole, ¿qué puedo decir? Son 30 años más de, 30 años de historia de Pequeños, sí son 30 años, sí, ambos.
0: Sí,
1: más
0: muchísima experiencia y bien como dice, es la banda más romántica, ¿no? Y como dice la canción, ¿tú crees que lo romántico se cure?
1: Pues más bien no es una enfermedad, ¿no? O sea, más bien no es una enfermedad.
0: Pues es que dice incurable. Entonces sí. Yo digo, que los que son románticos, que se queden románticos. Ahorita no queremos tibios, ¿no? Queremos románticos, queremos intensos.
1: ¿Intensos? No sé si intensos sería lo...
0: Bueno, referente a románticos, que sean románticos intensos, esos que llevan florecitas, esos que cantan canciones. A lo mejor no tiene exactamente que ser de que, ay, te regalo y te regalo. No. Pero a lo mejor con una notita y que te ponga, ay, hola, mi amor, buenos días, que tengas bonito día. Yo con eso me conformo.
1: Película. Eso sí. Pues mi estimado Chaparro, vámonos con esto de Pequeños Musical para todos ustedes este viernes. Viernes de que ya queremos sentir ese raspón.
0: ¡Ay!
1: De garganta. Soy yo feo eso, raspón de garganta.
0: Pero bueno, de tanto cantar. ¡Ay!
1: De cantar, de gozar. 999-571-4328. Estas son las complas de la mejor.

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0: minutos, 12:26, seguimos en las complas, ¡Diabla!
1: Así es, y pues bueno, el día de hoy estamos viendo complas románticas, ¿no? Las canciones más románticas, no sé, como que...
0: Sí, y, o también de estas que gustan. Por ejemplo, subimos ayer un video en TikTok de mi banda El Mexicano, ¿no?
1: Sí.
0: Tenemos la canción de La Chela, esa no la tenemos todavía. Bueno, ok, la vamos a poner en un día de estos. Tenemos un mensaje de este lado, vamos a ver qué dice la banda.
2: Aquí nomás, la 99.9.
0: Eso, viejo.
2: Hola,
0: Mai.
2: ¿Qué hay, bebé? Compláceme con una bonita melodía ya, viejita. No recuerdo cómo se llama. Esa que dice... A veces lloro y no sé qué hacer. Tu recuerdo me llena.
0: Así se llama, ¿no?
2: A veces me lastima.
0: Es de Cuisillos.
2: No sé si la canta Cuisillos más, pero sí. Complácemela, por favor. Aquí nomás, la 99.9.
0: A ver, mi estimado Chaparro, vamos a ponerla y que se escuche cómo
2: aquí
0: está
2: nomás,
0: cantando.
2: Tu recuerdo me hiere, me lastima. No sé si la canta Cuisillos más, pero complácemela, por favor.
0: Bien aquí dicen nomás, que entre lástima y lastima, ¿cuál es la diferencia?
1: Ay, muy poquita.
0: Vámonos con esto de Cuisillos, señoras y señores. Esto se llama Sometimes I Cry. O sea, a veces lloro. Bien bilingüe yo.
1: A eso.
0: Y obo. 12:28.

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0: Castro, Eden Muñoz, Cristian Castro, que ahorita, pues no sé, ha estado muy, saliendo en muchas publicaciones, ¿no? Está...
1: Sí, pero oye, qué rolonón, la neta, osadía. Creo que se ha convertido en una de las canciones favoritas de la gente. Además de la letra, porque yo creo que la canción se siente. No sé tú cómo creas, Mike, pero yo siento que esta canción es muy, muy romántica, pero de desamor, ¿no?
0: Sí, cómo no. Dice, ¿dónde se fue mi chica es hermosa? Pues, ¿dónde no se fue? No sabemos. No nos dijo abandonado. No nos dijo. Mira, esta es como para este fin de semana, ¿no?
1: Ay, ándale, para bailar toda la noche, ¿no? Desempolvar la pista.
0: Eso, chaparro. Venga.
1: Arriba de la mesa, ¿no, chaparro? Arriba de la mesa, ¿no?
0: Esa que subimos justamente, ¿no?
1: Sí, esa es la que subimos exactamente.
0: Subimos ayer el video donde aparece la diabla y eso es todo el tiempo, ¿eh?
1: Así que si usted quiere ver el video, bueno, fácil, váyase a TikTok, le pone La Mejor FM Vallarta y ahí va a ver usted de qué es exactamente lo que nosotros estamos hablando en este momento.
0: Sí, y también bajen la aplicación, estoy seguro que les va a encantar tenernos y escucharnos en todos lados y en todas partes. Así es que a mandar sus mensajes 99-971-4328. Y es fin de semana, ya estamos, viene ya temporada de lluvias.
1: Ay, ya sé, y también, la ropa.
0: ¿Cómo puede cambiar el humor? O sea, es increíble cómo cambia el humor si está soleado, si está nublado. O sea, a mí, por ejemplo, me encantan los días nublados.
1: A mí es lo que te iba a preguntar.
0: Y que llueva.
1: O sea, a mí también. Me gusta muchísimo, pero aclaro, me gusta que llueva así muchísimo, así tormentón, cuando ya estoy en la casa porque disfruto más la lluvia. Cuando estoy, la verdad, afuera, no, porque me estresa como que el manejar con lluvia y que esté cayendo y todo, me estresa bastante. Pero digo, ya cuando estoy en la casa es como que, ay, la tacita de té, chocolatito caliente, un panecito, ¿por qué no? Hay para la dieta.
0: No, fíjate que a mí donde me agarro, o sea, si ya me agarró en la calle la lluvia y todo eso, no hay bronca.
1: No,
0: lo único que sí, pues, es gacho es cuando pues vas caminando y te están moje,
1: y
0: ¿no?
1: Más cuando traes camisa blanca, ¿no?
0: Híjole, ay, sí, Dios. Caraje. Pero aún así, pues, si ya te agarró ya, pues disfrútalo.
1: Oye, pero sí hay que hacerle la recomendación a los automóviles que cuando vean a las personas caminando, que le bajen un poquito la velocidad, porque van y, oye, las mojan a todas y eso está feo también, ¿no? Está muy, muy, muy feo, la neta.
0: A mí, sí, eso sí es una agachada. No es una agachada, pero pues a veces también es inevitable. Hay veces que va bien bajito y hay un bache y ¡pum! Vale, ya te salpicó todo, ¿no?
1: Pues sí, pero o sea, si vas recio y ves a la persona, pues bueno, bájale para que no la vayas a mojar muchísimo.
0: Banda, solo moje, pero de placer, bebés. Ya son las 12:43. Vámonos con más música, vámonos con esto de Fidel Rueda. Esto que se llama Como No Queriendo. Como no queriendo la cosa, destápate una, ¿no?
1: Ay.
0: Ayer ¿cuándo fue que nos trajeron los tequilas?
1: El martes. Riquísimos, por cierto. Sí, oye, hay que echarnos unos ahorita, ¿o qué?
0: Vamos a hacernos unos margaritas. Ya son las 12:43. Esto es Las Complas.
1: Aquí nomás.

0: bonito, señores, señores. Oigan, a toda la gente que nos está escuchando, mañana vamos a estar, pues ya viene la fiebre del fútbol. Tú eres bien pambolera, ¿eh?
1: Ay, claro que sí.
0: ¿Cuántas dominadas haces?
1: Yo he hecho, lo máximo que he hecho han sido como 35, 36 dominadas.
0: No, no es mucho. Allá cuando estuvimos con nuestros amigos de Mundo 7, hubo un chavito que casi llega a los 100, ¿eh?
1: No, bueno, pues es que obviamente ya son profesionales y se las pasan practicando.
0: ¿Qué profesionales? Son chavitos, estaban
1: sí,
0: ahí.
1: Sí, sí, sí, pero es que se la dedican ellos más como a estar practicando. Y yo, digo, yo que soy mamá y que ya no puedo como que andar mucho en esos trotes, pues ya no es de que me lleve nada más pateando el balón. ¿Estamos de acuerdo?
0: ¿Estamos de acuerdo?
1: Entonces.
0: Sí, estamos de acuerdo, sí.
1: Totalmente
0: sí.
1: De acuerdo. Entonces, yo creo que por eso los chicos pues tienen todavía ahorita más agilidad. Además, a su edad yo también podía.
0: ¡Ay, oíste! Oigan a la doñita.
1: Pues ya,
0: oye, pero algo que sí ya está cambiando ahorita es, bueno, ya veo a mucha banda, ya con todo de la selección
1: con
0: mexicana,
1: las playeras, ¿no?, de México.
0: Las playeras.
1: Precisamente ayer fue el festival de mi niño y se trató eso del mundial. Y sí, efectivamente, todos los papás con su pantalón de mezclilla y la playera de México. Y dije, eso, que se vea que México está presente.
0: Y la playera de México que está bien chida. 99-971-4328. Vámonos con música, señores y señores. ¿Y qué te parece, mi estimado Chaparro, si ponemos esta rola de los ejemplares del rancho? Esta rola, creo que les queda mucho a todas esas chicas. Por ejemplo, la otra vez vi que hicieron una salida así como de racers,
1: ajá,
0: motos y todo, pero de puras chavas.
1: Ah, sí.
0: Y se me hace que esta canción queda como anillo. Era las tóxicas,
1: sí,
0: ¿no?
1: Estas chicas.
0: Uy, qué miedo.
1: Ay, no. Bueno, sí, es que hay una diferencia entre intenso, que es lo que te estaba platicando, intenso y tóxica. Una diferencia, pues, no muy grande, pero sí.
0: Tóxico es tóxico. Vámonos con esto que se llama Bélica como ninguna.
1: Ay, regresamos.
0: Ya son las 12:49.
1: Aquí nomás.
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0: risa, no mucha risa.
1: Ay, es que oye, yo me acuerdo de antes de los chicos que te llamaban borrachotes, ¿no? A las 2, 3 de la mañana, que dedicándote canciones y canciones y canciones. Y ahora ya no hay de esos, Mike.
0: Pues qué fastidio, qué fastidio.
1: Ay, no, a mí sí me gustaba el amor a la antigua. De esos que te mandaban chocolates. Ay, gracias. Ay.
0: Esas llamadas, pero pues que ni entendías nada.
1: Si yo nomás escuchaba o yo nomás entendí que decía.
2: Te amo, hocico.
1: Te amo. Una vez me dijeron la de 1000 heridas de Cuisillos.
0: Ah, okay.
1: Pero bueno, usted mándalo su canción más romántica al 999-571-4328 y con muchísimo gusto se la ponemos. Y la canción también.
0: Vivías, Vivías, porque ahorita van a empezar a llegar los mensajes. ¡Ay, ya los conozco!
1: Ay, quisiera uno en especial, pero pues no, no se dejan.
0: 999-571-4328, el teléfono en cabina. Ya es la una con tres minutos.
1: Qué rápido.
0: Y pues estamos poniendo de todo un poco, ¿no? Como esas canciones.
1: No me digas.
0: Híjole, ¿por qué no estamos haciendo un en vivo? Digo
1: no,
0: yo.
1: Porque el día de hoy no vengo para en vivo. No, yo me agarro con todo y ropa deportiva. No. Es que lo que ustedes no saben, y Mike ya se agarró a la risión, dijeran por ahí, es que quise jalar el micrófono para hacérmelo más cerquita y me di en la jeta. Ay, no, pero usted manda sus canciones y con muchísimo gusto aquí las reproducimos para que usted la escuche y ande pues el ratito contento.
0: Es que es viernes, está el clima agradable.
1: Oye, y el cuerpo lo sabe, mira.
0: La plebe llegó temprano por primera vez en la vida. O sea, güey, todo está perfecto, ¿no?
1: Tú estás saliendo, todos los chakras se alinearon el día de hoy.
0: Oigan, justamente ayer estaba escuchando una canción que hace mucho no escuchaba. Y decía, oye, esa rola, o sea, ahorita la van a escuchar ustedes, pero ¿creen que esta rola que vamos a poner a continuación puede llegar a herir susceptibilidades?
1: Púsemela, dijeron.
0: Vamos a ponerla. Chaparro, esto es de Liberación, una canción que salió allá por, ¿qué? Los 90s, 80s, ¿se llama?
1: Es de las antigüitas, pero...
0: Por esa yegua.
1: Ay, por esa yegua.
0: Por esa yegua, yo daría la vida entera.
1: A ver si es cierto que los vatos ahorita darían las cosas por esa yegua. A ver,
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1: Regrésenme aquella tapa.
0: Una consigo.
1: Aquí nomás.

0: Bueno, a veces es lo que yo te decía, Mike. O sea, ve cómo esta canción desde aquellos tiempos dicen, por ella doy mi vida entera. Y dicen que es soltera, pero no importa que tenga vato porque no le tengo miedo. Y ahorita, ahorita ya no son así de intensos. Ahorita ya todo lo quieren fácil. No, no, no, tampoco. No. Que le busquen la manera. Que si el que quiere azul celeste, que le cueste.
1: Pues no sé, a ver qué dice la banda. 99-971-4328. Tenemos audio, vamos a ver qué dice de este lado, a ver.
2: Hola, bonita tarde. Hola. ¿Podrías poner Secretos de mi Memoria, por favor?
0: ¿Secretos de qué? Claro que es de mi memoria.
1: ¿De quién es? ¿De la arrolladora?
0: Ay, no sé, ¿de quién es, chaparrito? La tenemos por allí secrets, en el cajoncito.
1: Secrets of my memory. Secrets, a ver, pero tenemos primero
0: tenemos
1: la
0: tenemos llamadita. Ok.
1: La mejor, buenos días, tardes, noches.
0: Ya. Buenas tardes.
1: Hello.
0: ¿Quién habla? Hola, hola. Hello.
3: Creo... Buenas tardes, ¿cómo están?
0: Buenas tardes, don Eladio.
3: ¿Cómo andan? ¿Cómo están con este calor? Qué bárbaro.
0: Y con este calor, pero si está haciendo mucho frío, don Eladio.
3: Acá donde ando yo, soy una sierrita bien bonita, bajo aquí de un aguacatón.
0: Ay, qué aguacatote. Qué chido.
3: Más para saludarlos porque le anda uno en la chamba y le hacen uno al día bien a gusto, bien tranquilo, a gusto.
1: ¿Qué tal esa rola que pusimos de Liberación? ¿Se acuerda?
3: Sí, cómo no, todos los de mi época, pero ya casi quiero perder la memoria, chingado.
1: Oigan, ahorita la perdemos, si no, ahorita buscamos cómo perderla.
0: Don Eladio, acerca del tema, dígame usted qué opina sobre el amor intenso, o sea, el amor bonito, romántico. ¿Cómo tiene que ser el amor?
3: Mire, el amor, sabiéndola llevar, es bonito, pero si no, hijo de la que bárbaro mata.
0: No, tampoco tóxico, no, amor tóxico no queremos, un amor no, bonito, ¿verdad?
3: Es bonito, el amor así, bien, es una dulzura, es bonito y no hay más que el amor, porque con este amor que usted tiene, se vive tan bonito y se acuerda de su infancia, se acuerda de todo y se va al trabajo con una hermosura linda.
0: Eso mero. Pues muchísimas gracias, don Eladio, por aportarnos ahora el tema y por el saludito. Ahí les regresamos el saludote también por allá hasta Gallineros.
1: ¿Qué canción nos va a pedir?
3: A ver si no, por ahí tienen la canción de mi compadre Ernesto Solano, esa de una almohada, no sé cómo va, pues.
1: La Ernesto Solano de... Ah, pues creo que... A ver, Chaparro, tenemos algo de Ernesto Solano. Sí, pero ¿cómo se llama? ¿Cómo va la canción? A ver, cántenosla.
3: Es lo que le digo, ya estoy perdiendo la chingada memoria.
0: No, todavía no.
3: Y que sabe qué, tal que tanto.
1: No, porque no es la de José José, ¿verdad?
3: No. No recuerdo, pero...
0: ¿Es esa?
1: A ver, ¿sí es esa la que quiren?
0: Esa, mira.
3: Más porque mi compadre Solano es mi compadre, ¿eh? No es mentira.
0: Ándale.
1: Hace poquito lo vimos allá en Mazatlán.
3: A cantar, yo anduve en una banda también en aquel tiempo, pero él se fue muy arriba y yo me quedé aquí abajo en el cerro.
0: Bueno, más bien
1: le gustó a usted esa parte, ¿no?
3: La almohada para acariciar.
1: Ah, esa se llama, no, pero no es esta, ¿eh? Esta la cantaba cuando estaba con la agrupación de Maguey. La banda Maguey.
3: Sí, así es.
1: Se llama, porque, Si tú no estás. Si tú no estás.
3: Antes tocaba en un grupo que se llamaba Salvajes. Yo andaba tocando en una banda. Y por ahí nos encontramos. Y decimos, compadre, pues. Pero él se fue y pues qué bien, le fue bonito. Y pues acá se quedó uno.
1: Pues, ¿qué le parece si usted nos la presenta? Este se llama Si tú no estás y es de la banda Maguey, en voz, obviamente, de Ernesto Solano. A ver, preséntela.
3: Aquí con ustedes la canción, ¿cómo dijo?
0: Si tú no estás.
1: Si tú no estás.
3: Si tú no estás, para todos ustedes, con mi compadre Ernesto Solano.
1: ¿A quién más?
3: Gracias.

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0: Regresamos, son la 1:23 y regresamos a esto que son las coplas de la mejor. Recuerde 99-571-4328 para que usted nos mande su compla. Más bien para que usted nos pida que le pongamos su canción que a usted más le gusta. Estamos hablando de románticas ahorita, pero si usted quiere, otra, pues no hay problema, le ponemos otra.
1: Le ponemos Jorge al niño. Oye, a ver, vamos a escuchar este audio.
0: Échale.
2: No, pues yo quiero conquistar a la diabla, pero no se deja, se da mucho deseo.
1: ¿Qué hubo?
0: ¿Qué hubo? Es que, bueno, pues es que yo no he visto los chocolates ni las rosas aquí, ¿eh? Ahí ya nomás te digo,
1: O los churros.
0: No, churros no. Ahorita yo me voy a poner a dieta, así que churros no. No es cierto, mándenme churros.
1: Dice, buenas tardes, voy a poner la canción de Eterno Enamorado de Banda McGay. Dice, es la que quería el señor, me llamo, creo que yo, el Manny's Painting. Saludos al Manny's Painting.
0: Saludotes al Manny's Painting.
1: Sí, ahorita te ponemos la canción de Eterno, la de... Ah, tenemos pendiente.
0: Sí, tenemos secretos de mi memoria pendiente. Pues hay que ponerla.
1: Hay que ponerla, mi estimado Chaparro, ya es la 1:24.
0: Ponte secretos de mi memoria.
1: Secrets of my memory.
0: Ay.

0: De esos secretos que te acuerdas.
1: Ahí ya. La 1:28. 1:28. Oye, pues esta canción nos la pidieron, ¿eh? Buena onda. Y ahora, pues este fin de semana para toda la gente, el día de mañana hay cruda, ¿eh?
0: Ah, obviamente, para que usted nos escuche a partir de las 7 de la mañana a las 11, ¿eh? Porque aquí vamos a estar el pariente Mike, yo y obviamente el Elvis Cocho, platicando aquí con usted de temas súper interesantes que a usted le encantan. Y bueno, no nada más eso, usted también puede llamarnos al 322-519-93 y estar cotorreando un ratito con nosotros del tema, porque vamos a tener temas muy interesantes, ¿verdad, Mike?
1: Mañana viene el tema master, va a estar chido. Así es que si usted se levanta temprano mañana, nosotros también nos vamos a levantar temprano mañana para acompañarlo, con toda esa actitud, con todo ese flow. Y hoy, pues, no nos vamos a desvelar, no nos podemos desvelar.
0: No.
1: Pero si usted tiene chance de desvelarse, pues qué chido que se desvele, ¿no? O sea, creo que es como viernes, no es quincena, eso es lo malo.
0: Yo ya no me puedo desvelar, Mike, te lo prometo, me duermo a las 11 de la noche y en la mañana no puedo levantarme. O sea que si me duermo a la 1, de plano, al día siguiente yo no me levanto, ¿eh?
1: O sea, sí, o sea, ya te está pegando como...
0: Ya me pega, es que ya viene mi cumpleaños y pues ya un año
1: o
0: más.
1: O sea, tenías más que vieja. Decir que ya viene tu cumpleaños. Tenías que decir que vas a tu cumpleaños para que toda la gente se entere.
0: Que todo el mundo se entere. Ah, no es cierto. No, pero pues sí, o sea, un año más pesa, ¿no?
1: Sí.
0: La ancianidad, mi juguetito.
1: Oye, y algo que también pues hay que platicar en estos, y aparte de tu cumpleaños, que vamos a yo creo que se tiene que organizar el Diabla Fest.
0: El Diabla Fest, claro que sí, hay que hacer un Diabla Fest.
1: Sí. Pero sí, que sea todo gratis, yo no quiero pagar nada.
0: No sé, vamos a conseguir, a ver, con patrocinio, ¿con quién pedimos patrocinio?
1: hay que decirle. Oigan, algo que quiero decirles es también, ahorita que estamos hablando de las canciones viejitas, todo eso, Edén Muñoz acaba de grabar con Grupo Laberinto. Esta canción que se llama Buena Amiga, que es un clásico de Joan Sebastián, que se grabó allá en los 2002, en el 2002, por Laberinto, pues la retomaron. Esta justamente, Buena Amiga, que ya la tenemos ahí.
0: Y es que sabes que Edén ahorita está subiendo muchísimo, Edén, porque la neta trae rolas buenísimas. O sea, y la gente lo está aceptando súper, súper, súper, súper bien. Pero es que, oye, las canciones que trae, la neta es que están muy buenas.
1: Sí, esa es de las noticias que les podemos comentar ahorita. También otra agrupación que también está haciendo cosas bien chidas es la de Patrulla 81, de José Ángel Medina.
0: Oye, yo tenía mucho que no escuchaba Patrulla 81.
1: Pues ya está ahora otra vez con esta canción. Que es de Cristian Castro, ¿no?
0: Qué recuerdo, sí.
1: Escuchen, es Patrulla 81.

0: 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De esas no, porque voy a llorar.
1: Está chida esta rola. Otro de las notas así de Gruperonskis que tenemos acá es la canción que sacaron ya también los Jonix.
0: Los
1: Jonix que sacaron esta canción.
0: Ay, hombre, andan muy intensotes en estos días.
1: Esta, pues, ya los Jonix, ¿cuántos tienen? 50 años, ¿no? 50 años. Sí. Y bueno, pues ahora metieron mariachi, metieron todo y está chido. Se llama Amigo Mío. Escuchemos. Hola, ¿qué tal?

0: está chida con mariachi, ¿no?
1: Sí.
0: ¿Quién diría?
1: Le cambia bastante.
0: Pero la voz del hijo de pues de este brother, no me acuerdo cómo se llama su hijo, se me olvida.
1: No sé cómo se llama el vato.
0: Pero bueno, este canta muy igual al papá, ¿no?
1: Sí, definitivamente sí.
0: Pues ahí están un poquito de lo que de las dos rolas. Zamacona es el papá, ¿no? O sea, es el apellido, ¿no? Se llaman, son
1: Zamacona. Pero fíjate, papá, ¿cómo? No, tampoco no sé. Pero fíjate,
0: no sé, Pom.
1: ¿Cómo a veces, o más bien muchas veces, el hijo hereda como que la voz del papá, ¿no?
0: Sí, en este caso también, pues sí, sí heredó, ¿eh?
1: Ojalá también hubiera, las deudas.
0: Ojalá hubiera heredado las deudas. También, ¿eh? Vámonos con música, vámonos con esta que nos pidieron, la de Tu Eterno Enamorado de Banda Maguey.
1: Vámonos con esa de Banda Maguey.
0: Una con 34.
1: Aquí nomás.

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0: 1:46, regresamos, estas son las complas de la mejor. Y bueno, seguimos nosotros poniéndole las canciones que ustedes nos están pidiendo. 999-571-4328, mándanos un mensajito, como usted quiera, porque yo prefiero de voz, porque me encanta escuchar la voz de las personas, me encanta conocer... ¿Cuál mentira, Betito? Me encanta conocer la hermosa, chulísima y preciosa voz de quien me está pidiendo las canciones. Y pues bueno, pídamela y con muchísimo gusto se le dará la canción que usted quiera. Ya le dije, 999-571-4328.
1: Oye, una noticia triste que pues también movió, sacudió a todo el gremio grupero. Fue de Hilde Lara, quien es vocalista y fundador de Grupo Indio. ¿Se acuerdan de Grupo Indio?
0: Bueno, buenísimos.
1: Pues este pasado miércoles, pues toda la comunidad musical se vistió de luto después de que se confirmara pues el sensible fallecimiento del cantante Hilde Lara, integrante y fundador de Grupo Indio. Esto fue también a través de las redes sociales de Gabriela Lara, hija del intérprete, que de esta canción, Dame un beso y dime adiós. ¿Se acuerdan? ¿Qué tenemos del grupo? Ay, ¿cuál es la canción? ¿Tú te acuerdas?
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1: Esas canciones que llegaban a randa, una rebelde. Decir, ¿qué te quiero?
0: No sé, pero a mí me encantaban esas viejitas. Eran las que escuchaba mi papá. Pero de la que más tengo presente, así como que tipo narrada, era la de... Amigo, ven, te invito a una copa.
1: No, esa es de John Sebastian, pero esa... ¿Esta cuál es? A ver, de esa de línea telefónica, a ver... Ponla, sube
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1: Qué rolas, ¿ah?
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1: Pues, ¿qué te parece? ¿Qué te parece si ponemos unas de las más reconocidas del Grupo Indio? Es justamente esta, ¿no? Dame un beso y dime adiós, que era la que estamos escuchando. Vamos a ponérsela en donde quiera que esté el buen Hilde Lara.
0: Para
1: gracias
0: él.
1: Por dejarnos estos tantos años y tantos éxitos.
0: Por dejar huella.
1: Y por dejar huella. Vamos con esto, es de Grupo Indio, se llama Dame un beso y dime adiós. Con Karim León, ájala.
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0: Dame un beso. Canción.
1: Y dime adiós.
0: Dime adiós. Adiós. Adiós. Pues ya nos tenemos que ir.
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0: No, grupo indio. Pues ya las coplas de La Mejor llegaron a su fin. A su fin, Mike.
1: Se acabó lo que se vendía.
0: Así es. Gracias a todos ustedes que nos sintonizan. Y bueno, pues si usted quiere una cancioncita, bueno, pues ya será hasta el día lunes que se la pidan a nuestra queridísima Chiqui para que los complazcan y les pongan las canciones que ustedes quieren.
2: ¿Ya regresa Chiqui el lunes?
0: Creo que sí, ¿no? Ya no os estoy diciendo, pero creo que sí.
2: ¡Nos vamos! Gracias, y hablan.
0: Gracias. Y pues recuerden a todos, pórtense mal y cuídense bien.
2: Nos escuchamos, gracias Chaparro, ya nos descontroles, los dejamos con toda la excelente programación de La Mejor, nos escuchamos también mañana en punto de las 7 en La Cruda. Gracias, los dejamos con esto que es de banda Carnaval con calibre 50, se llama El Triste Alegre.
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1: Señores, yo me encuentro guardo de la regaladora porque el día de hoy vamos a hacer una entrega más del pastelazo de la mejor. Eso espero, pastelería, el pastel de tu cumpleaños. Estén pendientes, mi gente bonita, porque hoy voy a sorprender a un cumpleañero o a una cumpleañera. En su hogar, en su trabajo, no lo sabemos, pero ahorita lo vamos a descifrar juntos. Así que pendiente, mi gente bonita, recuerden, síguese registrando para el pastelazo de lo mejor y suspiros pastelería, el pastel de tu cumpleaños. Ya sabe, mándeme nombre completo, fecha de nacimiento y número telefónico para que entre al sorteo que se hace los días viernes. Así que pendiente, mi gente bonita, y mientras tanto, me voy a cabina con más buena música. Súbela a tu radio, aquí nomás.

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6: ¿Cómo están? ¡Feliz cumpleaños! ¿Cómo están?
7: Gracias, gracias, bien, y gracias mucho a ustedes. Gracias, porque...
6: Oigan, pues nos tocó sorprender un cumpleaños. ¡Ay, ya estoy llorando yo también! ¿Cómo están?
7: Bien, bendito sea Dios. Y gracias a ustedes también. Gracias.
6: ¿Y por qué me hace chillar? Lo bueno es que traigo lentes. Oiga, pues fue nuestro ganador del pastelazo. ¿Qué se siente ser ganador del pastelazo?
7: ¿Perdón?
6: Fue nuestro ganador del pastelazo. ¿Qué se siente?
7: Un feo, se siente triste.
6: ¿Triste por qué? No, feliz. Nos encanta. Ay, no, un chillar. A ver, señor Valentín, ya me hizo chillar a mí también.
7: No, si ustedes, mira.
6: Oiga, pues un ganador más del pastelazo de la mejor.
7: Debes de ver, mira nomás. Gracias, muchas gracias.
6: ¿Cuántos años cumple? ¿Se puede decir o no se puede?
7: Casi no, porque son de muchos.
6: Le presto las manos, también aquí tenemos dedos para contar.
7: Hijo, la fregada, pues fíjate nomás.
6: Oiga, que cumpla muchos años más. Ay, no, ¿por qué me hacen esto, Dios mío? Ay, no, yo no quiero chillar tanto. Muchas gracias, señor Valentín. Le hacemos la entrega del pastel. Esperemos que le guste, ¿eh? Y si no le gusta, pues ni modo, es lo que hay.
7: No, gracias, cómo no. Qué chulada.
6: ¿Con quién lo va a compartir?
7: Con toda la familia de ustedes.
6: ¡Eso! ¡Sí! ¡No!
7: Pasen, ándele.
6: Claro que sí. Oiga, muchas gracias. ¿Le quiere decir algo a la persona que lo registró?
7: ¿El pastel?
6: Ajá. Una personita lo registró y usted ganó para el pastel. ¿Le quiere decir algo? ¡Ay, no puedo! ¡Ya, señor Valentín, basta! ¡Basta, ya vámonos! ¡Vámonos a partir el pastel! ¡Ay, no, es que un chilla!
7: Pásenle, para que lo pasen. Gracias. Aquí yo creo que ella va a ser, y ustedes.
6: Ahí está, pues nos vamos a quedar con el señor Valentín a partir del pastel. Ay, no, es que porque me mandan a mí a hacer estas entregas, Dios mío. Me tienen con, mire, chillando, me tiene aquí el señor Valentín. Ahorita vamos a partir el pastel, mientras tanto voy a la cabina. Esto fue el pastelazo de la mejor, aquí nomás.
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31: Viernes 29 de mayo del 2026, el último viernes de mayo. Yo soy Miguelito Comunica y esto es Duro y a la Cabeza, sin censura. El tiempo se acaba. Si todavía no han registrado su línea telefónica, ¡córrale! La fecha límite para hacer el proceso es hasta el próximo 30 de junio y la Comisión Reguladora de Telecomunicaciones advierte que no habrá ningún tipo de prórroga. El Congreso de la Ciudad de México aprobó una reforma al artículo 6 de la Constitución local para garantizar a las mujeres el derecho a una menstruación digna, acceso a información sobre este proceso biológico y romper con los tabúes que hay respecto a la menstruación. El caso de Chihuahua no tiene nada que ver con un asunto político, sino con la intervención de la fiscalía sobre la intervención de los agentes de la CIA para desmantelar un laboratorio en la Sierra Tarahumara. Así lo dijo la presidenta Claudia Sheinbaum ante los dichos de que la gobernadora María Eugenia Campos está siendo víctima de la fabricación de un delito. El Instituto Nacional de Estadística y Geografía, alias el INEGI, presentó nuevos datos que indican una recuperación notoria del mercado laboral en el cuarto mes del año, en abril, luego del retroceso que habíamos tenido en marzo. Ya veremos mayo. A partir del 20 de junio, se inaugurarán las primeras fábricas de moscas en Chiapas. Serán granjas de moscas estériles para combatir al gusano barrenador. Las comisiones unidas en puntos constitucionales y de estudios legislativos de la Cámara de Senadores aprobaron con los votos a favor de Morena, Partido Verde y el PT, y por supuesto, los votos en contra del PAN-PRI-MC, mover esto de las elecciones para elegir jueces y magistrados del 6 de junio del 2027 al 4 de junio del 2028. Y atención con esto, según reportes del New York Times, Guatemala acordó llevar a cabo ataques conjuntos con el ejército norteamericano dentro del territorio guatemalteco para combatir a los grupos de narcoterroristas. Esto con el objetivo de presionar a México para que acepte operaciones conjuntas. Serán ataques aéreos y otras acciones militares convenidas entre el presidente guatemalteco Bernardo Arévalo y el secretario de Guerra de Estados Unidos. Las operaciones podrían comenzar ya en junio, o mejor ya que pase el mundial. ¡Ay, el reportero del barrio no sabe la que nos trae! Y en los deportes, la bacha y el cerillo, caramba. Está, mire, así la agenda deportiva el fin de semana, llenita. Comencemos con la sagrada misión de informarle, porque aquí no le explicamos las noticias con peras y manzanas. ¡No! ¡Aquí con huevos!
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31: Y aquí está mi querido Pepinillo. Oye, tú que andas metido en el mundo del espectáculo espectacular del mundo mundial, ¿qué escándalo nos traes ahora, Pepinillo?

0: ¿Cómo que en los celulares?
1: Así como lo escucha, público querido. La Comisión Reguladora de Telecomunicaciones está diciendo: o registras tu línea antes del 30 de junio, o tu teléfono queda más callado que exnovio bloqueado.
0: ¡Oh, no! ¡Los celulares, no!
1: ¡Sí, Mickey! Sin prórroga, sin chance de... sin ahorita voy. Si no haces el trámite, te suspenden la línea temporalmente.
0: A ver, Pepinillo, ¿esto qué significa?
1: Pues que el celular queda de adorno, Mickey. Nada de llamadas, nada de internet, nada de mandar piolines, memes, cadenas de buenos días con rosas.

0: chamacos.
1: A ver, para que no se nos olvide, ¿por qué quieren registrar las líneas telefónicas nuestras?
0: Pues según las autoridades, Mickey, esto es para combatir extorsiones y fraudes. Yeah.

0: quedarse incomunicado como artista cancelado. Registre su línea antes del 30 de junio y listo. Miki, feliz fin de semana y me voy como te gusta con tu canción. ¡Oh, Miki, cómo estás! ¡Vámonos a registrar, Miki! ¡Miki!
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2: Y mire nada más a quién tenemos con nosotros, mi querido Tecatón. Ya se acerca el mundial y cómo se va a preparar la afición mexicana para tales eventos.
0: El mundial ya no se va a vivir en el estadio. Se va a vivir en la sala de la casa y con una cubeta bien Elodia sobre la mesa.
2: Bueno, es que los boletos están verdaderamente caros, caros, carísimos.
0: Hombre, están más caros que invitar a salir en quincena, Miki. La gente ya mejor decidió ver los partidos desde la casa, con carnita, botana y mucha chela, para aguantar los corajes de la selección. Que para eso sirve la selección, para puros corajes.
2: Y entonces, pues se prevé que vaya a haber muchísimo consumo, ¿verdad?
0: No, pues brutal. Dicen que durante el mundial se van a consumir más de 68 millones de latas de cerveza. Prácticamente un océano de espuma y malas decisiones.
2: ¡No, bárbaro!
0: Y el negocio no va a estar en la cancha, ¿no? ¿Ah? Va a estar en la tiendita, en el taniche, el depósito, el súper. Porque aunque no alcance para el boleto, sí alcanza para unas frías y unos nachos viendo el juego con los compas.
2: Vamos a ver las estimaciones, cuánto se va a gastar la raza, pero en total, en general, ¿cuánto nos vamos a gastar en cheve?
0: Pues más de 3,000 millones de pesos nomás en cerveza, Miki. O sea,

0: Ahí están las cifras, 68 millones de botes de cerveza, además, 3 mil millones de pesos, insisto, nomás, en pura cheve. Y aparte se calculan 7 mil millones de pesos en pizzas, alitas, papas y botanas. Así que esta es información que hidrata y además, entre más goles haya, traigan más hielo para enfriarlas.
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0: Ay, el reportero del barrio no sabe la que nos trae.
2: Montes, montes, alicantes, pintos. Bueno, gente, vamos con esto. Fíjate cómo está lo de los atracos, ¿verdad? Te he venido platicando que esto está creciendo brutal. Allá en lo que viene siendo Nayarit, ¿verdad? En Tepic, se mete un vato a una farmacia bien violento con arma de fuego, ¿va? Y exige que se le entregue la feria y le dice, mi padre, acabamos de hacer el depósito, le dice, machimbramos la bolsa, la metimos a la caja fuerte y ahí está la caja fuerte. Y tú sabes, padre, que abran la, dice el papá, no tenemos manera, dice, o sea, jefe, me va a dar usted de balazos, me va a matar, pero yo no puedo abrirla, ni el gerente, esto nada más el pana, va, los del pana son los que llegan, abren esto, porque se sabe, pues, la neta, raza, no, los empleados no pueden abrir esas cajas, meten el dinero por una rueda, va, y cae el dinero adentro, y ya no hay poder humano, va, que abra esa caja más que los del Panamericano, güey, esa es una neta, pues es para eso, ¿va? Y acababan de hacer el depósito, neta, hasta le enseñaron la hoja, ir aquí, acabo de meter la feria, no hay más que 200 varos en monedas, pues ni eso agarró, más bien empezó a agarrar desodorantes, pastas de dientes, champú, puro artículo de limpieza, un talco para la pestilencia de hediondera de las patas, güey, y se salió corriendo, eso fue lo que se llevó el vato, afortunadamente no se violentó, va, en contra de la racita que está chambeando y neta, señor del delincuente. Cuando hay caja fuerte de esas de machimbradora, nomás el pana las abre, nadie más, güey, neta. Y bueno, hablando de asaltos, ¿verdad? En circuito exterior mexiquense llegaron unos relojes de alta gama carísimos a una empresa de traslado, ¿ah? Venía la empresa de traslado, llega al aeropuerto, sale del aeropuerto, va por la carretera, por el circuito y se le cierran dos vehículos y a los operadores de esta camioneta los bajan a punta de pistola, pero neta que a lo mejor es una burrada lo que voy a decir, pero bendito Dios que no me los balacearon porque pues se violentan los delincuentes, va, y les dan de balazo los dos morros que venían piloteando la camioneta, se le cerraron, ellos quisieron hacer maniobra, no pudieron, se bajaron, órale, a un lado y se llevaron la camioneta con los relojes de lujo. La camioneta la encuentran porque no es el botín, no es la camioneta, era el contenido, ¿ah? Y pues bendito sea Dios, los muchachos nomás con el sustote y pues a ver si no le pegó la diadevis, ¿va? La diadevis o la del diablo, le dicen, hombre. Si es que con un susto de eso se te va el azúcar hasta arriba, naya. Y hablando de sustazo, allá en Culiacán, Sinaloa, está una influencer, ¿verdad? De esas guapísimas sinaloenses, por lo que sea, cada quien, pues la muchacha es muy guapa. Se llama Steph, de Stephanie, ¿no? Steph Monarres, y resulta que tiene su boutique, y pues muy bonita la boutique de cosméticos y cositas para verse más bella, ¿va? Y quién sabe qué pasaría que llegaron y la ametrallaron. Entonces le avisan al Steph porque no estaba ahí, ¿va? Oye, Steph, vinieron a ametrallar, sálganse, dice, sálganse y no vuelvan, ya no abran, cierren así, váyanse, le dice a las muchachas que estaban despachando, ¿verdad? En una esquina ahí en Culiacán, y se salen y cierran el negocio. Pero los malandros regresaron con bombas molotov y que la incendian, güey, todo el negocito. O sea, lo habían ametrallado y después llegaron y lo quemaron hasta que quedó calcinado, loco, en el nombre sea de Dios. Pues fíjate que en Cancún hay una serie de, ¿cómo te puedo decir, verdad? De picones, están enojados, cubanos contra mexicanos, mexicanos contra cubanos. Es que la comunidad cubana en Cancún creció muchísimo, es raza muy trabajadora, muchos de ellos hablan bien el inglés, ¿verdad? No sé por qué yo, ¿verdad? Si lo estudian ahí en Cuba o cómo está el tema, pero hablan bien el inglés, se acomodan rápido, sacan una, que les da el servicio de inmigración, les da una credencial, muchos de ellos, 4,500 los aventaron de Estados Unidos para acá con lo de la ley del tercer país, va, en lo que arreglan sus documentos, los mandaron a México y les dieron un papel para que puedan trabajar, y son 4,500 cubanos, no están todos en Cancún, pero en Cancún hay muchísimos, muchísimos, allá en la Supermanzana 23, se agarraron ya golpes, porque un cubano le pegó a un mexicano, por un tema de un perro, ¿verdad? El perro de un cubano mordió a un mexicano, este le fue a reclamar y se agarraron a golpes, la raza se enojó, porque te digo, ya traen picones, ¿verdad? Y pues tienen que enderezar eso, güey, no puede estarse peleando así la raza tan hijuila. Y bueno, la Semarnat rescató a unas personas secuestradas en Sinaloa. Fíjate que eso estuvo el operativo bien chidote acá, porque guacharon cómo levantaban a una persona, ¿verdad? Se hace la denuncia y con las cámaras siguen el automóvil, pero lo pierden. Pierden el automóvil, pero ubican más o menos la zona y se tardan 48 horas. Acá la sorda, nomás estaban pase y pase más o menos para ubicar, hasta que más o menos calculan dónde podrían estar los malandros, porque pues estaban, ya tenían ubicado el carro, hasta que lo miran, va, que sale de un inmueble y ahí arman el operativo. Eran dos personas privadas de su libertad, el que habían levantado y otro que ni sabían que lo tenían ahí, pero ahí estaba, ¿va? Dijo, hey, yo también, espérenme, yo también, porque ya se llevaban al secuestrado, y el otro también dijo, epa, yo también estoy aquí, va. Entonces fueron dos liberados que ni sabían, va, que estaba el segundo, pero al otro sí lo liberaron, hijo de su... ¡Corta!
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0: Y en los deportes, la bacha y el cerillo, caramba. Está, mire, así la agenda deportiva el fin de semana. Llenita.

0: final, padre. Hay fin de semana con mucho fútbol chidito antes de la Copa del Mundo. Así es que preparémonos para empezar con esta final de la UEFA Champions League, que está impresionante. ¿Qué nivel de fútbol vamos a ver, muñeco? Cuéntanos.
1: Así es, carnalito, agendita llena, sobre todo mañana sábado. Ay, nos amontonaron todo, desayuno, comida y cena. Va a empezar en la mañanita, 10 de la mañana, la final de la Champions League. El PSG, el Paris Saint-Germain, el campeón vigente de la Champions, va por el bicampeonato, pero primero tiene que pasar por el Arsenal en el Puskás Arena y en Budapest, Hungría.
0: Pero como les decíamos, está la agenda llena porque también tendremos que no se la pueden perder la Copa de Campeones de la CONCACAF. Y es el Toluca Tigres desde el Estadio Nemorio 10. Toluca, buen gente, no mata nomás taranta.
1: Ya a las 6 de la tarde, ahí tenemos la Conca Champions, también la final, Toluca contra Tigres, a ver qué tan entumidos vienen, porque pues ambos dos equipos no llegaron muy lejos en la final, en la liguilla de la Liga MX. Muchos ya se hacían de vacaciones, hasta Guiñac, que ya se había retirado y le dijeron, no, mi rey, tu contrato vence hasta el 30 de junio, así que a darle a entrenar.
0: Y bueno, por si usted no se había calambrado, ¿verdad? Y su matrimonio sigue en pie y no lo han abandonado, ahí están los amistosos internacionales. Mexiquito, desde el Rose Bowl, se enfrenta a Australia. Ay, paisanos, ojalá no haya redada. Y lo digo en serio, ¿eh?
1: Eso sí, ya para rematar en la noche, ¿verdad? México contra Australia. Amistoso internacional, como dijo el buen Cerillo allá en el Rose Bowl en Pasadena, California. Aguas con el ice, paisanos. Ya ven cómo son.
0: Ahora vamos con esto que le está dando vueltas al mundo entero. Y es que Javier Aguirre ya tiene la lista de los 26 que van a ir al Mundial, dice. ¡Ah, qué notición!
1: Sí, ¿qué onda con las declaraciones del Vasco Aguirre? Dice, la lista de los 26 ya la tengo segura, nomás me gusta hacerle a la emoción. Recordémonos que en estos días pues ya se incorporaron Raulito Jiménez y el Chino Huerta, ¿verdad? Futbolistas con quienes el Vasco completa los 26 jugadores con los que trabaja en el centro de alto rendimiento, a días de conocer la lista definitiva, en la que algunos futbolistas pues pueden bajarse o confirmarse, ¿verdad? Porque recordemos que empezó por ahí como 50, 55 jugadores y de ahí fue eliminando varios y pues ya tiene 26 seguros, dice. Y pues sí, obvio, dice que va a haber críticas, ¿verdad? En su lista, que nunca le termina uno de dar gusto a nadie. Hay quienes lo van a criticar por llamar a unos futbolistas o por no llamar a otros, pero que así es esto.
0: Oye, y hablando de la CONCACAF, hay varios premios. ¿Qué se irá a llevar Toluca y Tigres en esta final maravillosa?
1: Oye, sí, ahora sí se pone chida la CONCACAF Champions Cup, ¿verdad? La CONCACAF Champions, además del trofeo, da premios chidos, o sea, calificación a otros torneos y sobre todo mucho varo. Mira, para empezar te da boleto directo al Mundial de Clubes 2029. No, hombre, y después de todo eso también tienes posibilidad de acceder a la Copa Challenger. Esto es, si ganas el Derby de las Américas, ¿verdad? Que es el campeón de CONCACAF contra el de la Libertadores. Y es parte también de la Copa Intercontinental. Luego, como dijimos al principio, ¿verdad? Clasificas al Mundial de Clubes de la FIFA ya para el 2029. Por ser campeón de la Conca Champions hay 5 millones de dólares para las arcas del equipo. 1 millón de dólares mínimo por jugar la Copa Intercontinental. Y si eres campeón te llevas 5 millones de dólares. Además, por clasificar al Mundial de Clubes 2029 te llevas nomás por clasificar, ¿eh? Otros 9 millones de dólares. Ah, pues ahora sí conviene, ¿verdad?
0: Y bueno, Chucho Martínez revela que hay problemitas de salud. ¿Cómo es esto, muñeco?
1: Así es, Chucho Pachuco está malito, ¿eh? Y pues dice Chucho Pachuco, no, pues es que ya me están pesando los años, el cuaco se me cansó, ya no puedo viajar tanto a España, ¿verdad? Son viajes de 14 horas, ya le duele la columna. A Chucho Pachuco dice que por eso está vendiendo a León, dice que lo obligan a vender a León, que él no quiere, pero que es más a fuerza que de ganas. Ya, señor, se tiene que acabar la multipropiedad, ¿qué es eso? ¿Dónde queda la ética de este fútbol mexicano?
0: Y bueno, sorpresototota. Hugo Sánchez, nuevo director técnico del Necaxa.
1: Así es, Hugo Sánchez, nuevo director técnico del Necaxa. No, pero no es Hugo Sánchez Márquez, el que está de comentarista y espillén Ugol. Este se llama Hugo Sánchez Gutiérrez, es su homónimo. Y es el nuevo director técnico para la temporada apertura 2026 del Necaxa de la Liga MX Femenil. Porque ya ves que a las Centellas del Necaxa les fue muy mal. En este clausura 2026 terminaron en el lugar 18 en el fondo de la tabla general con apenas 4 puntos. Así que llega Hugo Sánchez Gutiérrez a hacerse cargo del Necaxa Femenil. No es Hugo Sánchez Márquez, aclaramos. Pero bueno, carnalito, ya vámonos. Mira, nada más que fin de semana tan ajetreado. Mejor dinos por qué te dicen el cerillo.
0: Ya que complete yo mi álbum Panini con los 26 seleccionados de Javier Aguirre, les digo...

Por hoy el tiempo se nos ha terminado. Le damos un respiro a la información, pero prometemos regresar para exponerte las noticias como son. 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

¡Vamos! Iniciamos los quemones. Los quemones. Hoy nomás, ¿muchos o varios? Es viernes. Viernes y el cuerpo lo sabe, chaparrito. ¿Sí? Con razón yo dije, ¿cómo que los quemones? Ni modillo. No, muchos usuarios. Hoy vamos a confesarnos a través del WhatsApp 999-571-4328. 999-571-4328. Viernes de confesiones con la plebe para que de inmediato se empiece a comunicar conmigo a través de la frecuencia de la mejor. Y obviamente 322-225-1993, número telefónico en cabina para que también se comunique conmigo a través de sus llamadas. Y también te quiero invitar a que me sigas a través de mis redes sociales. Noelia Palomares, la plebe. Noelia, entre la O y la E, llevan la H intermedia. Estoy en Facebook, estoy en Instagram, TikTok, en mi canal de YouTube, para que vean y me sigan y se enteren de todo lo que ando haciendo la plebe en todas partes, de aquí para allá, de allá para acá, toda la cuestión. Vayan a seguirme. Y por supuesto, bueno, el día de hoy quiero presentarles al que estará encargado de los descontroles y en la producción de estos programas que tiene la plebe, el chaparro.

viernes, musiquita de viernes. Todo que ver chis, ¿eh? Todo que ver chis. Oigan, empiecen a comunicarse conmigo a través de sus audios. Viernes de confesiones con la plebe. Vamos a confesarnos a través de la frecuencia. Y pues bueno, iniciamos. Iniciamos a través de la mejor. Sobre la tu radio, aquí nomás.

0: la frecuencia la mejor, 3:14. Y vamos a escuchar por acá a ver qué nos dicen. Échale.
1: A ver, mi plebe, pónganse de acuerdo, pecho? Porque la presentación de tu programa dijo que mones.
0: Ajá. Ajá. No tienes ahí como de grillitos. Ponte algo de grillitos. Oiga, sí, ya sé. Es que miren, andamos tan felices que ya no sabemos en qué mundo vivimos. Ya no sabemos qué rollo, pero usted ya se la sabe. Ándale. Usted ya se la sabe, oiga. 99-571-4328. 99-571-4328. Le recuerdo, viernes de confesiones con la plebe. Así que síguese comunicando conmigo. Y por supuesto, mándeme su confesión de viernesito rico. Hoy el día está muy acogedor. Hoy el día está como para echar para echar mucha cosa. Así que cuéntemelo todo a través del WhatsApp. ¿Y qué le parece si nos vamos con más buena música, chavarrito? Llega en ese momento el Conde, aquí nomás.

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6 minutos a través de la frecuencia de la mejor. Y bueno, síguete comunicando conmigo a través del WhatsApp 999-571-4328. Mándame tu audio diciéndome, plebe, quiero confesarte esto, quiero confesarte el otro a través de el WhatsApp. Y por supuesto, pues también te invito a que nos sigas a través de nuestras redes sociales en Facebook como La Mejor FM Vallarta, Instagram, TikTok como La Mejor Vallarta y nuestro canal de YouTube como La Mejor 99.9 Vallarta. Así que vayan a seguirnos, entérense de todo el chismecito rico. ¿Y qué les parece? Continuamos con más buena música. Viernesito rico. Aquí nomás.

quieras. Y yo te sigo invitando a que te comuniques conmigo a través del WhatsApp 999-571-4328. Te recuerdo que todos tus audios entren completamente al aire. ¿Quieres mandar un saludito? También lo puedes hacer a través de mi WhatsApp 999-571-4328. Hoy, viernes de confesiones. Hoy vamos a confesar esos detallillos que traemos por dentro, esas situaciones que queremos sacar, porque pues no tenemos, no podemos sacarlas. Entonces, entonces hay que sacarlo, muchachos. Hay que sacarlo a través del WhatsApp 999-571-4328. 999-571-4328. Llamada telefónica 322-225-1993. Mande sus saluditos también. ¿Qué rolita quiero escuchar en esta tardecita rica? Aprovechando que la chiqui no está en la radio, que anda de vacaciones, pues los voy a complacer, muchachos. Los voy a complacer con canciones bonitos para escuchar esta tardecita rica e iniciar este fin de semana muy prometedor. Mucha fiesta, mucho guateque, como le gusta la plega. Así que ni modillo, les toca súper tarde. Vámonos con buena música, señoras y señores, y regresamos con más. Esto es Banda Carnaval, aquí nomás.

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Y recuerden que también se pueden seguir comunicando conmigo a través del WhatsApp 999-571-4328. Vámonos con más buena música, chavarrito. Regresamos con más aquí nomás a través de La Mejor.

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Música Bonita, 4:06 a través de la frecuencia La Mejor. Síganse comunicando conmigo a través del WhatsApp 999-571-4328. 999-571-4328. Todos sus mensajitos entren completamente al aire. Y hoy vamos a confesarnos. Ay. Vamos a tener confesiones. Confesiones con la plebe. Dígame, plebe, quiero confesarte que me está sucediendo esto. Plebe, quiero confesarte el otro. Y acá hay toda la cuestión. Confiéseme, pídame sus canciones a través del WhatsApp 999-571-4328. 999-571-4328. Hoy que la chiqui no ha llegado todavía, que anda de vacaciones, los voy a complacer con la rola que me pidan a través de mi WhatsApp. Oigan, vámonos con más buena música, chaparrita. Regresamos con más en este momento. Grupo Firme, aquí nomás en Muchos Ovarios.

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1: Ay, no es que yo, miren, yo veo a alguien llorar, no sé, soy como que muy sensible, no sé, no comprendo. Lo que sí comprendo es que si usted quiere saber qué, pues, qué rollo con el pollo, quiere saber si cómo fue la entrega y toda la cuestión, vaya a las redes sociales y entérese, por supuesto, de cómo fue la gran entrega del pastelazo de La Mejor y Suspiros Pastelería, el pastel de tu cumpleaños, a través de nuestras redes sociales, en Facebook La Mejor FM Vallarta, Instagram, TikTok como La Mejor Vallarta y en nuestro canal de YouTube como La Mejor 99.9 Vallarta. Entérense de toda la cuestión, por supuesto, y síganos a través de nuestras redes sociales. Ya casi estamos adentrando a la segunda última media hora de este programa, así que todavía tienen chancita de comunicarse conmigo a través del WhatsApp 999-571-4328 para mandarme su confesión del día de hoy. Chaparrito, vámonos con más de la música. Y llega en ese momento Saúl el Jaguar. Soy de la calle, aquí nomás.

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supieran todo lo que pasa en esta estación de radio. Lo único que les puedo decir es que nos volvió el alma al cuerpo. ¡Vamos a loquear! ¡Vamos a loquear! ¡Oh, yeah! ¡Ay, qué eso, chica! No, hombre, chaparro, que si te digo, casi me da ahí un infartillo, pero bueno. Ahora sí, ya estoy de buenas. ¿A dónde me invitan? ¿Qué hay que hacer? Ya, ya amo mi trabajo por completo. Ay, no, muchachos. Ay, no, chaval. Es más, ya me tengo que ir y no me quiero ir ahora. Ya me quiero quedar aquí a hacer horas extras y todo. No, hombre. Ay, Dios. Oigan, pues, ¿qué creen? Es hora de despedirme. Es hora de salirme, pero quiero recordarles mis redes sociales. Noelia Palomar en la plebe, Noelia entre la O y la E, llamo una H intermedia. Estoy en Facebook, Instagram, TikTok y mi canal de YouTube para que vengan y me sigan y se enteren de todo el chismecito rico. Chaparrito, muchas gracias. Ya todos sonrientes ahorita. No, hombre, mira, ahorita aquí en la estación todos traemos la sonrisa de día, pa, porque no, hombre. Hasta sudando estoy, te lo juro. Estoy hasta sudando. Ay, no. Que tengan un excelente fin de semana. Mi gente bonita, gózala, disfrútela. Espero y les mando toda la mejor vibra del mundo desde acá, desde la cabina. No, hombre, ya me siento bien. Vámonos, vámonos, vámonos a loquear. Mientras tanto, pues gracias, gracias. Nos escuchamos el día de mañana con la plebe al aire. Esto fue Muchos Ovarios. Pórtese mal para que lo disfrute más. 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

0: Y bien, señores y señores, continuamos con más a través de la mejor FM 99.9. 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Vámonos con más música, aquí nomás, en La Mejor.
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